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Anita, dale, para que se termine de emborrachar ahí, Jaime, con los extraterrestres. Muñe, me pones carnavalito ahí, dale, parece que se han puesto de acuerdo los folcloristas, sí, dale, dale, dale. Hablando del ET, por acá me mandan, Se da por cortesía, se gasta con facilidad y recupera valor solo si es sincero. ¿Qué es? No, no es la plata, no es la plata.

rescaté algo de las redes, que también lo subí ahí al Clan de Muñeco, tu programa de radio, El Clan, también en nuestra página, que no sé si es verdad o es mentira, porque ya no le puedes creer a nada, a las redes, a nada. Pero me gustó la idea, si es así, me encantó, por eso la compartí, y si se hace viral, mejor todavía, Los jugadores de la selección pidieron hacer un partido despedida con todos los que disputaron la final. Imagínate un partido en Argentina, donde esté toda la selección que no estuvo representando en este 2026. En despedida, no sé, a Messi, muchos se van del próximo Mundial. Que no sé si Messi... Si este Mundial, sí. No sabía si le iba a jugar, se jugó todos los partidos. Dios quiera que no. Pero fuese la que fuese la despedida de quien fuese, estaría genial. Todos los jugadores de la selección que estuvieron en este Mundial, un partido acá en Argentina. No, sería terrible. Sería muy lindo.

El otro grita, ya soltame botella. Un sinvergüenza. Hola, ¿sigue bien el señor que andaba perdido? Sí, ya mandó mensaje. Sí, me puteó.

Ah, sí, señor. Para los que piensan que se pierde el tiempo rescatando perros, se les olvidan que hay perros rescatando personas, ¿eh? Sí.

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mundial. No, sabe que me gusta, me gusta, me gusta,

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0: por su tupín.
1: Sí, señor, como tiene que ser. Hola, Muñoz, hola, ¿cómo estamos ahí? 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Sí, señor.

Ah, Hugo, dice, lo habrán encontrado al Jubi, ¿dónde mandó la dirección? No me acuerdo dónde mandó la dirección este otro, Pero sí, creo que la habían encontrado, LOL. Sí, se encontró ahí. Sí, ya se encontraron. Va, creo, sí, no, sí.

0: Ahí está. No, sí, a ver, a ver. Sí, ya se encontró. ¿En qué dirección está? Hugo me pregunta, está preocupado, Hugo, el amigo. Mandó.
1: Estoy acá en la esquina, frente del Eco, entre la Anónima y el Eco. Ahí en la calle está.
0: Ahí está, ahí, esa era la dirección, esa era la dirección. Bueno, bueno, ahí está,
2: Gordo, no olvides la bombacha.
0: No, no, no.
2: Guárdamela.
0: Ahí está, parece que ya sí, sí. Ya está, ya fue, ya la encontró, ya la... Sí, parece que se olvidó algo ahí. La... El amigo de Juan Carlos. Pero ya está, Huguito, ya está. Mándale mensaje, no me metan en quilombo.

Se lo llevaron los extraterrestres al júbilo. Jaime, por favor. Basta, che, no sean así, por favor, compórtense, hagamos un programa serio, aunque sea una vez en la vida, ¿eh? 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

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Ah, estaba grabando. Bueno, le voy a pedir a... Como tenemos el bingo este domingo, tenemos un bingo, vamos a hacer bingo. Sí, le voy a pedir ahí un par de cortes de pelo si nos regala. Un voucher. Claro, para el que vaya y se gane un corte de pelo y vaya a una barbería, peluquería de primera, como tiene que ser, Ahí le voy a pedir, creo que no se va a negar, no, creo que no, genio.

0: mañana juega la selección, ¿eh? ¿A qué hora juega, che? ¿A qué hora juega? Sí, desaparezco, ¿sabes cómo? Sí, sí, no, y ahora tengo que seguir el ritmo, futbolero que tengo, estoy aprendiendo de fútbol. ¿A qué hora juega la selección, por favor, me pueden avisar, ¿eh? ¿A qué hora juega? Basta con Juan Carlos, basta. Ya está en su casa, No. Ahí, mira, ahí recién me están dando para que lea.
1: Y suena.
0: Estaba su hija ahí en la expo, por eso estaba ahí. Claro, por eso estaba ahí. No, claro, se equivocó, puede ser.

0: o se equivocó. Pobre la hija, debe estar... Sí, el boludo me mandó el mensaje a mí, la pobre... La pobre chiquita tiene que haber estado escuchando... Sí, esperándolo 5 horas.
1: ¡Se equivocó!
0: Sí, sí, sí, ya lo dije. Sí. Claro, pobrecita, tiene que haber estado como 2 horas y este boludo mandándome mensaje a mí a la red. No, bueno, bueno.
2: Ahí lo tenés.
0: No, ya está, ya está,
2: tú.
0: No, ya está. Y de mí, y yo de ti. No supe que el día te olvidaste. Gracias, Mari. Para Mari, ahí el saludo que siempre está dando. Che, Mari, a ver. No sé si va a ir Mari al bingo, no sé si va a ir al bingo, Fíjate, Mari, quiero mi gente. Yo, que duraría. Quedan poquitos lugares. Baby, no lo engaño. Ojalá que se acabe este tema y por fin yo... Así que mi gente linda, me confirma, por favor. Mañana ya me tienen que confirmar, para ya ir cerrando absolutamente todos los lugares, Quiero que estén todos cómodos, quiero que pasemos un día lindo, Pueden llevar el equipo de mate, Va a estar lindo, Huguito, no sé a la hora que volvés, si se quieren dar una vueltita por ahí. Y jugar un par de bingo, bienvenidos. Ya te olvidaste de mí. Van a haber 2 opciones de bingo, Sí, la entrada es el cartoncito, 3.000 pesos, Premio línea, 10.000, bingo, 50.000. Pero también va a haber la opción donde estemos todos de acuerdo, por eso les digo, va a ser nuestro, Si están de acuerdo, hacemos uno doble. 2 cartones, 5.000, premio línea, 10.000, ahora premio bingo, 100.000 pesos, Cuando quieran, si quieren. Eso lo vemos ahí mientras que jugamos todos. No hay problema. Si no, seguimos. La idea es hacer 10 bingos. Todos de 3.000. No hay drama. No hay problema, No hay problema. Eso lo decidimos nosotros. Ahí cuando nos ponemos a timbiar, Olvídate, Buenas, Muñe. Todo bien. Acá, con frío, ¿no? Todo bien, Sí, bueno, vale. Este tema me gusta. Ahí estamos. Hola, Muñe, tan boludo. Sí, bueno. Sí. Bueno, ¿quién no se equivocó? Se manda. ¿Quién no se ha equivocado de mandar un mensaje? A mí Benito me mandaba fotos en paños menores, sí, con zunga. Sí, una vez me mandó. No sé a quién se le... 21 a 30, listo, 21 a 30, rajo. Ya saben, mi gente, 21 a 30, rajo.

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saludito para Uriel por ahí, siempre nos manda mensajito, un saludito enorme. 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

0: Ah, mira, acá mi amigo Hugo también se equivocó, ¿eh? Bueno, Hugo, sí, sí, le echó blender al asado al horno, imagínate. Ya de Hugo pienso en cualquier... Sí, mi amigo Huguito, por decir. Pero bueno, era buen tipo, mi amigo Hugo. Ahí estamos. El mejor regalo que le hicieron a mi amigo Hugo fue... Sí, que me invitaron a mí a la casa. En serio le caía, ¿eh? De pesadilla. Se arrepintió toda la vida Robo de invitarme, pero no importa. Ahí estamos, ¿eh? Yo le mandé foto a la tarjeta aquí. Oh, perdón que me ría así. No, yo no puedo reír. Ahí estamos. Yo me equivoqué, le mandé foto a la tarjeta Kida. Conocida como... me reconocí como equivocado. Yo, ay, Dios mío, no. A la tarjeta.
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0: Tenés razón, muñeco, se evoluciona. ¿Sí? Bueno, pero pasa. Bueno. Yo prefiero.
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0: Vos imaginate una foto de Benito en Zunga que me mandó. Me dio una cosa.
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0: Sí, anduvo descompuesto como una semana. Bueno, pero no hablemos, no hablemos, amigo.

Ay, Dios mío, sí, señor. ¿Cómo tiene que ser? Hola, Muño. Hola, ¿cómo estamos ahí? Todo bien. Bueno, dale. Ahí está. Sí, puede ser por el acertijo. Puede ser. Oh, no, sí, de la mano. Es para Silvanita el saludito enorme, genia. 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

Ah, la hijita de Ro compró esa cocina digital. Un dolor de huevo, Cuando tú veas el tamaño de esta cama, te quedes en el laberinto de tu cuarto. Ay, no, no sé, yo sí. Si sí, me pongo a contar lo que. Por ahí yo le cuento a la gente de cosas que me cuentan mis amigos, lo que sucede, y no me creen. Ah, mentira. Claro, ¿cómo vas a creer que un tipo desde Buenos Aires te manda mensaje para que le digas cómo se prende la cocina para tomar unos mates? Porque no. Él estaba de vacaciones, estaba. No voy a decir quién es, Pero el boludo me llama así. Mirá, ¿y a quién le llama? Al técnico, seguro, Sí, al futurista, el muñeco lo llama, No sabe cómo son estas cocinas para calentar el agua, quiero tomar mate y no puedo, no sé. Claro, son esas cocinas digitales, de alta tecnología, Ah, este paisano acostumbraba a ponerle blender, al asado al horno, imagínate con una cocina. Así que, y no estaba la señora, que ella, la inteligente. Sí, ella, la inteligente. Lo dejó solo este otro ahí, desorientado, con caballo en el techo. Ya hace 2 horas que tengo ganas de tomar mate. ¿No? Bueno, tal. No voy a decir quién es, no. No, porque ustedes lo van a gastar y no me gusta que gasten a mis amigos. Pero bueno, un saludito a mi amigo Hugo, espero que haya aprendido. Para el próximo viaje, para el próximo. ¿Qué pasó? No, pasó.

0: bueno, ahí estamos, listo, no, un VIP, un corte VIP, de los chicos ahí, sí, de fronteo, en el bingo, vamos a estar sorteando, es todo, barba, no, 0 kilómetros salís, gracias a los chicos ahí, genios, total, barbería, peluquería, este es todo en uno, es lo mejor que le puede pasar, ¿te querés ver bien? 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Así que bueno, si va tu señora, ¿quién te dice que el lunes te dejen 0 kilómetros? A ver,
1: acá te iba a decir, Muni,
0: el tipo, el dipping, me mandan.
1: Vos, sí, un corte VIP, lo hacemos.
0: Corte VIP.
1: Corte VIP gratis, lo metemos al bingo.
0: Vale.
1: Es un servicio VIP que se hace corte barba.
0: Corte barba.
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0: Ah, guau.
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0: Ah, guau. Primero. Ah, guau. Alta gama, te digo,
2: Usted cerca me pone peligrosa.
0: Listo. Genial, Qué turce. 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El lugar para el hombre.
2: Me atrevo a comérmelo todo. Hoy
0: están
2: guiando con ella, pero después
0: tal vez
2: no.
0: No, yo me voy a hacer uno. Sí, olvídate. Sí, a ver si podemos arreglar un poco la cara, Sí. Dale. Hola, Muñoz, hola, ¿cómo estamos? Todo bien. Vale. Ahí está, bueno, dale. Vamos por el acertijo. Saque. 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Ah, sí señor, no tiene que ser. Ahí está vos, Bueno, dale. ¿Quién? 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Vale. Bueno, estamos. Che, mi gente linda. No, nos vamos. El acertijo estaba fácil, estaba re fácil, ¿qué personaje de Los Ángeles Azules, de la A a la Z es el tema, de la A a la Z, Mañana los paso, haceme acordar y los paso, sí señor, Bueno, el acertijo estaba fácil, che, yo lo saqué al toque, mentira. No. Se da por cortesía, se gasta con facilidad y recupera valor solo si es sincero, ¿qué es? El elogio. Ser elogiado, el elogio. Bueno, ahí está, viste que era fácil, ahí te dije. Bueno, dale. Mi gente linda, mañana si no nos vemos, nos escuchamos. Que Dios los bendiga, cuídense mucho. Si pueden ayudar a los callejeritos, sí. Si pueden ayudarlos, bienvenido sea. Si pueden darle una mano a quien necesita, bienvenido sea. Todo vuelve. Que Dios los bendiga, que tengan una linda noche. Laburen mucho para ser felices. Después me cuentan,

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1: Estos son los principales títulos del portal de noticias de Cadena 3 Argentina de la hora 22. Detienen a una mujer en Retiro por el asesinato de...
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3: Pero muy buenas noches a toda la gente. Les renuevo el saludito. Agostina Brunetti es mi nombre. Hacemos cuartetomanía hasta las 12 de la noche. Hola, ¿qué tal? Que recién prende la radio, lo saludo esta noche, y a los que ya están desde hace rato los vuelvo a saludar, sean bienvenidos todos. Bueno, feliz miércoles, feliz mitad de semana para toda la gente. Renovamos el saludito a la gente de YouTube que nos escuchan en estos momentos. Somos un montón conectados, ¿eh? Hasta ahora. A toda la gente que nos escucha por aplicación, por dial, a lo largo y a lo ancho de la República Argentina. Bueno, gente, nuevamente estamos aquí a mitad de semana, cubriendo vacaciones en esta semana, ¿eh? Semana que viene ya vuelve Pato Bon para hacer cuartetomanía junto a ustedes, como siempre, ¿eh? Bueno, me van contando en el mensajero que está más activo que nunca. ¿Con quiénes cuento a esta hora? ¿Quiénes están del otro lado? Buen provecho para todas las familias que están cenando. Vamos, hasta las 12 de la noche, con buena música, con cumbita. Momento cumbita, programa tu cumbia. Le mandamos un saludito a Diego Barrios Durán, nuestro musicalizador estrella de la popu. Le mandamos un saludo, un fuerte abrazo. Y bueno, que se mejore prontito, Bueno, gente, les dejo el mensajero para que dejen su saludito. Que los voy leyendo, los leo.
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mandando saluditos de la gente al mensajero, los voy leyendo qué me cuenta la gente a esta hora. ¿Cómo los trata esta jornada miércoles? Bueno, después de la lluvia de ayer, llovió en varios lugares. ¿Cómo los trata el fresquito? Ya va a ir mejorando el tiempo a lo largo de la semana. En un ratito venimos con eso. Vamos a ver cómo va a estar el tiempo, por lo menos en la ciudad de Córdoba. He visto que va a ir mejorando, ¿eh? Ya va a salir más el solcito. ¿Qué dicen por acá? Hola, Agos, querida. Amo escucharte siempre más a esta hora. Soy Nati de Arroyito. Acá trabajando, feliz con tu compañía en este horario. Te escucho todas las tardes junto al Conra. Pasame un temita de Wally. Abrazo fuerte, dice acá Natalia. Bueno, Wally Mercado, quien está cumpliendo años en un ratito. Entonces vamos a poner algo de Wally, ¿eh? Para saludarlo por su día, por su cumpleaños. ¿Qué tenemos por acá? Hola, Agos, saludos desde Arroyito, Córdoba. Un abrazo grande, Daniel Romero. Es el que escribe el mensajito por acá.

después todo el revuelo que se armó en las redes sociales, en los medios de comunicación estos últimos días, a partir de bueno, del triunfo de España el domingo pasado. Toda una campaña, bueno, esto ya lo venimos hablando hace días, toda una cuestión de una como una campaña en contra de Argentina, tratándonos de racistas, un montón de cosas, un montón de artistas también, artistas ya sean cantantes, ya sean actores, un montón de gente famosa, no bancando a Argentina, ¿no? Tirando malas, tirando pálidas todo el tiempo. Hasta se empezó a hablar en redes sociales un poquito de esto de, bueno, a ver, tanto que critican Argentina, hasta Jimena Barón salió a hablar esto de tanto que critican Argentina cuando los cantantes norteamericanos, cuando los cantantes sería los internacionales, extranjeros, vienen a Argentina. ¿Por qué eligen Argentina los artistas extranjeros? Y porque el público argentino tiene ese fervor. ¿Cuántas veces lo han dicho cantantes como, bueno, artistas como los AC/DC, ¿no? Que dicen que el público argentino es tan fogoso y que les llama tanto la atención eso. Artistas como, por ejemplo, no sé, Megadeth, un montón de artistas internacionales que eligen el público argentino justamente por eso, por el fervor, la pasión que tenemos. Entonces dice Jimena Barón, dice, tanto que critican a Argentina y eligen, sin embargo, Argentina para facturar más porque saben que acá les compramos las entradas, saben que el público argentino es bien caluroso. Bueno, y hablando de esto de los artistas, también salieron a hablar gente diciendo esto de promulgando la educación pública que tenemos en Argentina. Tanto que nos critican. Tenemos la universidad pública, señores, señores. Salud pública también, escuchame una cosa. Y aunque seas extranjero, acá podés estudiar gratarola y ir a atenderte a un hospital completamente gratis, ¿eh? Y no te... Ahí no hay distinción de nada, ni de clase social, ni de color de piel, ni nada por el estilo. Bueno, y también salieron un montón de artistas a bancar, que sí bancan a la Argentina, ¿eh? Como por ejemplo Cristian Castro, que publicó una foto con la camiseta de Argentina y escribió amor para quien amor merece. Argentina es la gran protagonista del fútbol mundial, dice Cristian Castro. Por ejemplo, también J Balvin, el famoso reggaetonero, que publicó una foto con su hijo post partido Argentina-España. Es su hijo con la camiseta de Argentina y escribió fin de semana del mundial, puso ahí, ¿eh? Ozuna, también otro reggaetonero que se puso la camiseta de Argentina para andar por las calles de Madrid después de la final. Otro también ahí, el Ozuna, bancando a la Argentina. ¿Quién más? Bueno, Shakira también, finalizando el partido de España-Argentina. La cantante dejó un mensaje para la Argentina y en especial a Leo Messi. En su Instagram, en sus redes sociales, puso: a mi gente de Argentina, estoy muy orgullosa de ustedes. Leo Messi lo etiqueta y pone: el más grande y agradecida por habernos representado tan bien a todos los latinos en este Mundial 2026. Siempre en mi corazón, ¿eh? Ahí está, el mensaje de Shakira. Tenemos otro artista que también salió a bancarnos, fue Pablo Alborán, que después de la final subió una historia de admiración hacia Lionel Messi y a toda la selección argentina. Mike Tyson, argentino por adopción también, ¿eh? Otro, mira, también con la casaca de Argentina, que se vistió de gala para la final. ¿Quién te conoce, Rosalía? Y volviendo, para no darle más letra a la Rosalía. Cerrando con esto, cancelaron un evento de Rosalía en Córdoba por temor a recibir ataques. Era un concierto sinfónico que estaba previsto para mañana a la noche, para mañana jueves, en un museo de acá de la ciudad de Córdoba. Y desde la organización confirmaron que decidieron suspenderlo por el clima, todo el clima tenso que se generó en redes sociales, bardeando a la Rosalía, pidiendo el reembolso de entradas y la mar en coche. Bueno, era un concierto ensamble sinfónico. Era una propuesta que estaba prevista para mañana en el Museo Metropolitano de Arte Urbano. Lo suspendieron, chao. Dijeron, nada. Se armó tanto revuelo que cancelamos esto, ¿eh? Así que bueno,
Eso es un poquito el lore de las redes sociales y todo lo que pasó con Argentina y demás. Hay gente que nos banca, los artistas nos bancan. Hay artistas que nos bancan, hay gente que nos bancan. Y la gente, los oyentes, ¿ustedes qué dicen?

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0: Bueno, escuchamos a Ulises Bueno. Estaba viendo también en redes sociales que publicó hoy. Volvemos este fin de semana con todo, ¿eh? Y publicó, bueno, las fechas que tiene este fin de semana Ulises Bueno. Dice, ¿a dónde nos vemos? Y me llama la atención la tipografía de la letra que utilizó para su publicación. Es la misma tipografía del estilo de letra con el que se escribió la bandera que dice Las Malvinas son argentinas, que lo mostró Lo Celso al finalizar el partido con Inglaterra, ¿eh? Y al final de la publicación pone Las Malvinas son argentinas, publica Ulises Bueno, y en la publicación dice Yo creo en los actos paganos y en los héroes de Malvinas. Este fin de volvemos con todas. Bueno, muchos cuarteteros volviendo al ruedo, ¿eh? Tanto Ulises Bueno como Qué Locura. Saludos a vos. A esa Rosalía hay que hacerle lo mismo que a Iron Maiden cuando vino, que lo dejaron pagando. Búscalo en YouTube, te mando un besote, ídola. Me dice Gustavo por acá. Ay, te referís a lo de, no me acuerdo en qué año fue, que salió con una bandera británica al escenario, puede ser, y que, bueno, la gente empezó a abucharlo y a decir, el que no salta es un inglés, algo así fue, ¿a eso te referís? Ah, bueno, hay un mensaje acá, que Héctor Cebreiro, que me dice, vos dijiste quién es Rosalía, es una famosa cantante española, mucho más reconocida que vos, que salís de la popular, y sí que no te conoce nadie, me dice Héctor Cebreiro. No, bueno, Héctor Cebreiro, no te lo tomes personal. Discúlpame que haya herido tus sentimientos por Rosalía, si la conozco. A ver, lo que estamos diciendo, no lo dije de mal, lo dije como haciendo alusión a esto, ¿no? Que tanto se habló de que como que ella habría publicado un video de una famosa actriz en donde se burlaban de Argentina por haber perdido. Entonces yo digo, ¿quién te conoce, Rosalía? Como diciendo, es una forma de decir. Pero bueno, cuando uno tiene que explicarle el chiste a alguien que está tan susceptible, es como que pierde el chiste, ¿no? Pierde el sentido. Pero bueno, sí, no, a mí no me conoce nadie y tampoco me creo nadie, ¿eh? Pero bueno, le metemos onda en la radio y por algo estoy acá en la Popu. Así que gracias, Héctor. Te mando un beso gigante y que tengas una hermosa noche. Y gracias por escucharme, ¿eh? Si me escuchás, quiere decir que bueno, que nada, algo debo estar haciendo bien. Dice Andrea, buenas, pequeña, paso a desearte una linda noche. Te sigo acompañando. Si me regalas algo del Rey Pelusa, soy feliz. Bueno, André, te mando un besito. Ahí vemos si tenemos algo del Rey Pelusa para esta noche, para ti. Buenas noches, participé por las entradas a la sala, pero estaba festejando mi cumpleaños con mi familia. Yo los corrí y quería saber quién salió ganador, dice por acá. ¿Me podés decir, repetir quién salió? Sí, en el programa de Modo Cuarteto con el Conra, los ganadores de Cachumba fueron Esther Herrera, 207, Nahuel Raffo, 754, y para el Rey Pelusa, Lucas Calcara, 355, y Nancy Mercedes Carballo, 513. Ahí están los ganadores de El Rey Pelusa. Hola, vos, quiero mandarle un saludito, dice por acá, a mi hijo Licha, que cumple 6 años. Los amamos mucho, y que sean muy felices. Recién se levanta, se pasó el cumple durmiendo porque se fue al jardín esta mañana. Muchas gracias y muy linda la radio. Bueno, gente, recuerden que pueden programar su cumbita para el momento cumbita en un rato, nada más.
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cuarto de hotel. Suena el monstruo Sebastián haciendo En un cuarto de hotel. Mensajitos de la gente que dicen por acá. Hola, Agus, qué lindo escucharte a esta hora. Creo que la campaña anti-Argentina la hacemos nosotros dándole tanta importancia a lo que dicen algunos. Aguante Argentina, que tenemos mucho para sentirnos orgullosos. Sí, claro que sí, es verdad, es verdad, ¿eh? Un saludito para la familia Cáceres de Barrio Acosta, que estamos cenando. Buen provecho para la familia Cáceres. Saluditos para ustedes. Hola, vos. Soy Pablo Pedraza de Villa María, pero te escucho desde Neuquén Capital. Te mando besos, pásame lo nuevo del Chino y Ángela Leiva, porfa. Vamos a Argentina, vamos Córdoba, y aguante la Popo y todos los que la hacen. Amén. Gracias, Pablito, te mando un abrazo. El tema nuevo de Qué locura con Ángela Leiva, sí, claro que sí. Continuemos un poquito con esto ya que estamos, Familia de Pascu Antonio, que sigue presente. Saluditos para ustedes también. ¿Qué tal el asadito, A la familia de Pascu Antonio, si lo pronuncio bien. ¿Qué tal ese asadito? ¿Va en marcha? Bueno, ¿qué más dicen por acá? Hola, Agos, buenas noches. Acá estamos en el laburo escuchándote. Te pedimos un tema de La Mona para Betiana y Juan. La gente también nos escribe por el chat de YouTube. Y dicen, hola, Agos, te escuchamos mientras festejamos el cumple de mi papá, Selvino Falco, de Brinkman. Qué linda la compañía de la Popu, ¿eh? Saludos de parte de Cristian Falco, dicen por acá el camionero. Abrazo. Y te pedimos un temita de Loco Amato, si puede ser. Gracias, saludos. Bueno, y de paso saludo a toda la gente que nos escuchan por YouTube, En un ratito venimos con el momento de cumbias. Mientras tanto tenemos un enganchadito de Lisandro Márquez para vos.

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2: Más mensajitos de la gente por acá. Van programando su cumbia. Para el momento cumbita, en un rato nada más. Hola, Agos, pasate un tema de Ráfaga para el momento cumbia. Muy buena la radio. ¿Qué más tenemos por acá? Agos, quiero escuchar un tema de Ángela Leiva. Bueno, Ángela Leiva tenemos también para el momento cumbita. Por acá repasando algunas de las canciones que van pidiendo en el mensajero para cuando la cumbia tome el control, ¿eh? La T y la M también van programando por acá. Un temita de Valentino Merlo. Bueno, muy bien, en un ratito nos vamos a sorprender. Hay muchos pedidos por hoy, como ayer. Así que bueno, en un ratito nada más nos vamos a sorprender con los pedidos de la gente en el momento cumbita.
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vida, Carlitos, la Mona Jiménez. Me pedían un tema de la Mona para Betiana y Juan. Así que bueno, cumpliendo con algunos pedidos de la gente, dedicado para todos los buscavidas. Que en realidad somos todos, ¿eh? Quiero mandar un saludito a las chicas de Sazón La Rotisería. Que se deje de hacer la patrona, la Gisela, dice acá. Hola, hago un temita de Jean Carlos en Telemanías, muy buena la radio. Hola, hago, me pasas un tema, el tema de Amato, el 22, por favor. Bueno, pedidos de la gente, algunos mensajitos. Que van, que vienen, que van, que vienen. Pero no nos olvidemos que en este momento tenemos el momento cumbita. La cumbia toma el control a partir de ahora y suenan canciones que programó la gente. Nos vamos a sorprender con algunos pedidos. Por supuesto que no entraron todas las canciones que pidió la gente, como todas las noches. Son muchos los mensajes que llegan. Pero bueno, vamos a ir poniendo algunas de las que pidieron, ¿eh? Tengan paciencia. Ya va a sonar la que pediste vos. Paciencia. Lo primero que llega, lo que más pidieron en el mensajero es Ráfaga.

despedida de la gente era Ráfaga. Suena Amapola. Y seguimos con este momento con vida, ¿eh? Lo primero que llega Ráfaga. Y seguimos, a ver.

Suena Ángela Leiva, lo pedían en El Mensajero. Esta vez junto a Flor Álvarez, haciendo Duele. Seguimos con este momento, cumbita. Seguimos descubriendo qué es lo que llega. La T y la M pedían también.

ver con qué cerramos esta noche el bloque de cumbias. ¿Suena lo último? Esto pedían Valentino Merlo, Si un día estás sola, junto con Emanero.

0: aplauso.
1: Gracias.
0: Quiero pedir un aplauso muy grande.
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0: Discúlpame, suena sabroso, igual y Mercado, que está cumpliendo años.
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0: ¡Qué temazo, por favor! Qué temazo de sabroso! Del disco histórico. La verdad, la palabra lo dice, histórico, histórico ese álbum, por favor. Qué temazos. Bueno, feliz cumpleaños a Wally Mercado, que la gente pedía un tema de él. Ahí está el homenaje entonces para esta maravillosa voz. Una de las mejores voces que tenemos en el género del cuarteto, Bueno, mensajitos de la gente, voy leyendo por acá. Hola, Agos, somos de San Luis, Víctor y Rosa. Bueno, saluditos para ustedes. Dale, Agos, pásame cuando Agosto era 21 de Amato. Me pasas el enamorado, que tengas buenas noches. Saluditos desde San Rafael, Mendoza.
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0: tu Hola, Agos, buenas noches, me dice por acá Ever. Hola, Ever, ¿cómo estás? Hola, Agos, pásate un tema lindo para nosotros que estamos recolectando residuos. Somos de la Prida, provincia de Buenos Aires. Un tema lindo, bueno, ahí lo elegimos.

dicen por acá. Hola, Agost. Buenas noches. Feliz cumpleaños para Wally Mercado. El tema de él me pedía el 22 de Río Ceballos. Bueno, ahí está. Ahí cumplimos entonces con el pedido del loco querido este de Río Ceballos. Bueno, un tema lindo me pide para los chicos que están trabajando, recolectando residuos. Tenemos Ulises Bueno. Es un temón. Temón. Temazo rompecabezas.

0: No me asusto, lo prometo.
1: Rompecabezas en vivo en el Movistar Arena, Ulises Bueno.
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1: Sabes que estoy viendo en redes sociales esta noticia, me encanta hablar de perfumes.
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1: si hay algo que nos gusta a todos, yo creo que en el común denominador de la gente son los perfumes. Y las personas que tienen la posibilidad de coleccionar perfumes, comprarlos, coleccionarlos, guardarlos, es un honor, un privilegio, la verdad que qué lindo, ¿eh? Poder coleccionar perfumes. Hay un jugador de Estudiantes, el jugador colombiano Alexis Manjomá, que nos sorprendió a todos en redes sociales. ¡Qué locura! En una heladera guarda sus perfumes. Él tiene una colección impresionante de fragancias. Tiene más de 50 perfumes en la colección. En una heladera las tiene guardadas. Y vos decís, bueno, pero la heladera la tiene desenchufada. ¡No! No, no, no, no, no. Tiene la heladera enchufada, ¿eh? ¡Qué loco! Tiene todos los perfumitos guardados ahí. Ahora, la pregunta es... ¿Se mantienen realmente bien los perfumes refrigerados en la heladera? Digo, ¿preserva bien las notas aromáticas, voy a decir?
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1: ¿Y sabes qué estoy buscando por acá? Que el frío y la oscuridad prolongan notablemente la vida útil de las fragancias. En cambio, no así el calor con la luz y la humedad, que aparentemente, bueno, esto, ¿no? Rompen las moléculas de aroma y aceleran su vencimiento. Mira, estoy leyendo acá un poquito. Beneficios de guardar los perfumes en el frío. Frena la oxidación, evita que el alcohol se evapore rápido, protege las notas cítricas, los aromas ligeros son los primeros en dañarse con el calor, mantiene el color original, ¿viste que tienen colores los perfumes? Impide que el líquido se ponga oscuro o rancio. Ahora, hay que evitar el congelador, evitar el frío excesivo, porque congela los aceites esenciales y los separa. Temperatura ideal, lo óptimo es mantenerlo entre 10 grados y 15 grados. Y no guardarlos en el baño, es lo que estoy leyendo por acá, porque en el baño, al haber mucha humedad por la ducha, la humedad es el peor enemigo de un perfume. Mira, no sabía. Generalmente uno, ¿dónde guarda los perfumes? En el armario. En el armario. ¿De dónde saliste? ¿En el placar? Bueno, pasa que estoy leyendo acá en el armario. En el placar. Donde guardas tu ropa, ahí guardas el perfume. Generalmente hay un estantito a donde poner los perfumes. Uno pone el desodorante, lo pone y pones al lado. Lo tenés a mano. Y bueno, y está oscurito. El placar está oscurito. Vos cerrás la puerta y queda oscuro. Sí, pero aparentemente no solamente es un buen lugar el placar, sino como hace Manjomá, lo guarda en la heladera. Bueno, habrá que probar entonces, ¿eh? A ver si guardarlo en la heladera se mantiene más el olorcito a perfume. Bueno, gente, seguimos. Vamos llegando al final de Cuarteto Manía. Quédense del otro lado, ¿eh? Que seguimos después de la tanda. Seguimos con más.
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0: ¡Qué locura! Con Luciano Pereyra, Yo no quiero olvidarte. Bueno, gente, vamos llegando al final de Cuarteto Manía. Y nos vamos. Pero los dejo con La Noche Más Pulenta, los dejo con Adrián Gómez, los dejo con Luchito Alegre. La mejor compañía, ¿eh? Con la programación de La Popu. Con buena música, con buen humor, con chistes, con todo, sorteo, de todo. Bueno, me toca despedirme y decirles adiós. Mi nombre es Agostina Brunetti y nos volvemos a encontrar, será mañana nuevamente para hacer Modo Cuarteto con Conra de 20 a 22. Y hacemos Cuarteto Manía nuevamente de 22 a 0. Así hasta el viernes. La semana que viene vuelve Pato Bon con ustedes. Después de sus vacaciones. Cerramos con un temita de La Conga y Damián Córdoba. Este temazo que dice...
1: Bueno.
0: Que tenga linda noche. Chau.
1: Me pidió mi hermano Dieguito. Que me tire un freestyle.

Eso.

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2: Tu compañera. Hola, Pulenta, mandale un saludo para Mili, que se pague la coca, dice Sandra. ¿Sabes qué, Luchito? Vamos a jugar. Vamos a jugar así de pecho. Vamos a jugar ya. 0:11.
3: ¿Qué pasó, Adrián?
2: ¡No! ¡Míralo! ¡Hola, Pirulo! ¡Qué maestro!
3: Fíjate, está muy bueno, Adrián.
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2: Bien la producción. Va a tener producto. Hola, Adrián, participamos por el asado con mi amigo Néstor, que está más seco que lengua el oro. Pónete lo que ha pasado anoche de Jiménez. Hola, hermano, buenas noches. ¿Cómo estás? Participo por el asado, dice Matías Casas. El 22, el loco, me está pidiendo acá la familia, dice Vanessa. Señores y señores, a jugar con las canciones. Che, Adrián, dice Evelyn, pásalo para el momento fantasma ese que dice que anoche no escuchó porque hizo el amor toda la noche. No dijo que hizo el amor toda la noche, dijo que anoche le tocó, entonces no escuchó la radio. Capaz que estuvo 15 minutos, después se quedó dormido, no lo sé. Pero no, está bien, es válida la excusa. Me dice, yo no pude escuchar anoche porque estuve haciendo... Y sí.
5: Es lamentable.
2: Yo también, capaz que si lo... Si me toca, no necesito ni vengo. Jugando con las canciones. Hoy, uno de acá, uno de allá. Uno de acá, uno de allá. Uno de acá, un tema de cuarteto. Uno de allá, un tema que nada que ver con el cuarteto. De otro género, de otro palo, de otro ritmo, de otro... ¿Sí? Uno de acá. Arrancamos con uno del recuerdo. ¡Chévere! Al olvido, borrón y cuenta nueva.
3: Ponete las pilas, Luchito.

0: buenas noches. Participo por el asado, dice César. Mándale un saludo a la guardia, verás delicias y larga lo friki que se funda.
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2: Pero no nos olvidemos de Leo Gerardo.
1: No vale la pena.
0: No hay que olvidarse de nadie. Hola, Adrián, ¿cómo andás? Amigo, Sergio, el camionero, recién llego de Jujuy. Ya me voy a descansar, después de 1000 kilómetros tengo que levantarme a las 6:30. Así que bueno, duermo acá en el camión esta noche para ir a descargar temprano. Mañana cuando llegue a casa, darle a la vieja para que tome y tenga. Ah, mira vos.
3: Gracias, Valdir 22.
0: Se pasó así un camionero, amigo mío. Volvió a las casas, pum, pum, pum, pum, pum, pum, pum. Le golpeó la pared el vecino.
4: ¡Paren
0: un poco,
4: Adrián!
0: Paren un poco, toda la semana lo mismo.

0: Oye, qué depresión escuchar el himno después del quilombo en la final. ¿Cómo te vas a deprimir escuchar el himno? Ay, Dios, Dios. Buenas noches, Adrián. Un saludo para los compañeros de la Guardia Local de Alta Gracia, en especial para los que están enamorados. Santi y Emma han conseguido huesitos nuevos. Anótame para el asado, dice Iván.
1: Qué maravilla, qué maravilla.

0: Manuel de Falla del equipo. ¿Viste el móvil que hacíamos? ¿Cómo le gustaba Ronnie eso?
1: Hola, Ro. Estamos con todos los pe... Todo.
0: ¿Cómo dice? Con todos los pequeños suertudos, dice. Acá estamos haciendo Uber. Saludos a mi bebé Guillermina. Uno de acá, uno de allá. Uno de acá, chévere. Al olvido, borrón y cuenta nueva. Uno de allá, Bon Jovi, You Give Love a Bad Name.
2: ¡Qué música, papá!

0: Hola, Adrián, soy Cecilia. Te mando un beso grandote, estoy trabajando yo también, acá en la central. ¿Te puedo pedir un tema? Uno de acá. Mirá vos, che, dale que va, Puño de Diamantes.
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0: de allá, uno de acá, dale que va, puño de diamantes, uno de allá. Esto sí que es pedir variado, variado, ¿eh? Los Manceros, Canto a Monte Quemado.
1: Dale, ponelo.
0: Acá estamos en la fábrica Taranto, escuchándote con el enano y la ardilla que se enamoró. Le regaló un peluche tiburón de a ella. Le regaló un peluche tiburón a ella, que vive el amor.
1: Alias Ardilla Gorda.

0: Hola Adrián, hola Lucho, nadie lo saluda, pobre, el único que labura, dice, puede ser una de acá. Ajá. Y la... No va a poder ser porque vos decís que el único que labura es Lucho. Ahí lo anoto.
1: Contale un poquito, Pirulo, ¿qué pasó

0: Buenas noches, acá por acostarme, mañana se madruga. Uno de acá, ¿te puedo pedir Ulises, loco? Mira si no podés. Ahí está.
1: Pongo la canción.

0: re loco ese chabón.
1: Hola Adriano, uno de acá. Chico. Qué temazo que están pidiendo. Pedido por Delicia, Loco de Ulises. Uno de acá, uno de allá. Amy Winehouse, Back to Black. Pero qué delicia, delicia.

0: programa es una delicia.
1: Ya se viene el segmento nuevo, ¿eh? Ya se viene el segmento nuevo. Ha nacido gracias a un mensaje, ya te lo voy a contar.

0: Hola Adrián, hola Lucho, que nadie lo saluda, pobre, es el único que labura, dice Micaías. Puede ser una de acá. La vi, la mona.
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0: No me pidan más temas ya. No, no, ya no puedo, no puedo incrementar más la lista. Salvo que hagamos todo el programa, uno de acá, uno de allá. Le cambiamos el nombre, el programa le ponemos Puño 10 que, Puño 10 ya. Y ahí sí no laburamos más, Luchi.
1: ¿Qué pasó, Adrián?
0: No, no, pasó que entraron muchos pedidos. No, no, ya no voy a poder cumplir con todos. Eso pasó, Pirulo, eso pasó.

Uno de acá, uno de allá, jugando con las canciones. Uno de acá, Ramona Jiménez, la vi. Uno de allá, Stayin' Alive, VG's.

0: música en vivo, Luchito, ¿Te gusta la música en vivo? A ver cómo suena el original.
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0: No, si no me enojé. Miró. Ah, está hermoso. Está hermoso.
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0: No. Jamás.

0: yo sé que andas rondando, friki, pero no te voy a dejar contar un cuento hoy. Volá de acá porque no. Ayer te zafaste, te fuiste mal.
1: Escúchame una cosa, déjalo contar algún cuentito friki.
0: No, Pirulo, no, vos sos un paisano inocente. No, friki otra cosa, no. Hola Adrián, como todas las guardias nocturnas, acá andamos, puede ser una de la mona, soy como usted, una de allá, self love. ¿Qué dice? Adrián Cuño, dice uno de acá, porfa, niña, hippie de desacatado, uno de allá, Michael Jackson, Billie Jean. ¿Sabe por qué le cortan los dedos a la...
2: ¿Por qué?
0: No, lo puedo decir. Estoy regalando el asado, chicos. Tengo el asado para 6 personas. Gentileza de nuestros amigos de carnicería Don Feliciano, te regalo el asadazo para 6 personas. Mándame la palabra asado, nombre completo, últimas 3 del documento. Tengo también para regalarte un par de entradas para el cine, para los cines Dino de Alto Verde, Dino de Ruta 20. Los cines Dino te regalan un par de entradas. Mándame la palabra cine, nombre completo, últimas 3 del documento. Atención, gente de Río Segundo, este sábado estamos con los chicos de mi edad, allá por Río Segundo, con entrada gratuita. Tienen que pasar a retirarla por la sala municipal. Simple, en el horario de 9 hasta las 18, van a la sala del teatro, ahí la sala Jorge Bocos Lescano.
3: Sí.
0: Y retiran sus entradas gratuitas, porque esto dentro del marco del Festival Pensar con Humor que hace la Agencia Córdoba Cultura. Estamos invitados todos los humoristas. Entonces, la Municipalidad de Río Segundo decidió hacerlo con entrada gratuita. Así que tienen que pasar a retirar sus entradas por la sala Jorge Bocos Lescano. Este sábado a las 21 horas, los chicos de mi edad en Río Segundo. Y este viernes, los chicos de mi edad en el Eleton Resort de Villa Carlos Paz. ¿Querés ganarte entradas para Carlos Paz? Para este viernes? Mándame ya la palabra teatro. Teatro, nombre completo, últimas 3 del documento. Y quédense los hinchas de Belgrano que tengo una sorpresita. Ya que mañana juega el Celeste. Mañana juega el Celeste, ¿no? Hoy.
3: ¿Si hace un gol el Lubita?
0: No, ya, deja de poner ese audio. ¿Cuándo? Si no paga nunca un asado, vos. Vamos con los chistes de friki, por favor, dice César. Bueno, Luchito, ¿qué hacemos? ¿Cerramos o no cerramos? Sebastián, contigo en la playa. Uno de acá, uno de allá. Uno de acá, el monstruo Sebastián.

0: Playa de Santa Rosa de Calamuchita, Luchito.
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7: Tan rapidito que cantan.

0: Hola, muchachos. Participo por el asado para la banda de la legislatura y comerla con mi amigo el doctor Julio Krenbill, dice Walter. Oh, no te privas de nada vos con los amigos, ¿eh? Lo conozco a Julio Krenbill. Mero. ¿Eh? ¿Lo conoces a Julio Krenbill? Yo lo conozco. Tipas. Un saludo para Julito.
1: Re loco ese chabón.
0: Hola Adrián, soy Ivana Pizarro. Estoy estudiando y escuchándote como todas las noches. ¿Qué estudias, Ivana? ¿Qué estudias?

0: todas las entradas para el cine para regalarte. Entrada para los cines Dino. Mándame la palabra cine, cine, nombre completo, últimas tres del documento. Hola Adrián, soy Pao, acá terminando de matear con mi hija Valentina de Santa María de Punilla. Muy buena de radio, soy un capo. Saludo grande para toda la gente de Santa María de Punilla. Mi familia es de ahí, sí. Mi vieja, mi abuela es santiagueña, pero vivió ahí, se jubiló ahí, trabajo en el Hospital Domingo Fugo.
1: ¿Estás melancólico?
0: No, no. Adrián, soy Cristian Longoni de Cosquín. Muy bueno el programa. Vamos, Punilla, full. A través de la 101.3. Adrián, soy de Marul, cerca de Ancenusa. ¿Me podría pasar un tema del Gary? Ángel, muy buena la música, los escucho todos los días. ¿Qué temazo? ¿Lo podríamos poner después, Luchito? Hacé la tanda y pone Ángel de Gary. Saludos para la gente de Marul. Qué lindo que es allá esa zona de Ancenusa, todo eso. Hasta aquí, uno de acá, uno de allá. Perdona a todos los que no pude cumplir con sus pedidos. Ahí venimos.
2: Pausa.
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0: noches, muy bueno el programa, los escucho desde San Juan en el trabajo, dice Germán. Hola Adrián, dice, justo me frené a cargar nafta. ¿Cómo es para participar por el sorteo pirata? Tengo la camiseta de Belgrano, gentileza de nuestros amigos de F14 Indumentaria. F14 Indumentaria te está regalando la camiseta, F14 de La Rioja 12. Tenés que mandar la palabra pirata, nada más. Manda, escribir la palabra pirata, tu nombre completo, últimas tres del documento y participas. ¡Qué temazo! ¡Qué cantante, Gary! Saludos a los enfermeros de cirugía general del Hospital Córdoba de parte de Víctor Romero. Saludos para mi marido Víctor Gordillo, pasando el tema de San Carlos, espejismo. Participo por la camiseta de Belgrano, Alejandro Palomeque. Participo por la camiseta de Belgrano, mi novio es fanático, María Erguis, me acaba de cocinar y arreglar la compu, se merece un regalo.
1: Está bien.
2: Ya se llegó el regalo.
0: No, pero si se quiere anotar en el sorteo. Para eso no más viene friki, para molestar. Adrián, pon el tema de Germán, quebraste mi vida. Saludos desde Buenos Aires, dice María Teresa. Adrián, saliendo del laburo, soy Cristian. Te escucho de regreso todas las noches. Participo por la camiseta de la B, Cristian Rodríguez. Adrián, buenas noches. Está muy bueno el programa. Tendría que estar hasta las 4 de la mañana.
2: Sí, me queda.
0: Friki, ¿no te dijeron a vos? Podrías poner un tema de Sandro Gómez, Penas y Alegrías del Amor. Gracias, amigo, dice Alejandro. ¿Sabes lo que voy a hacer ahora?
2: Escuchemos una cosa, déjalo contar algún cuentito al friki.
0: ¿Se puede saber, friki, por qué te haces grabar ese audio?
2: Yo no dije nada, es mi amigo Pirulo, él pide.
0: No, si Pirulo me pide, no le puedo decir que no, pero... No sé qué decirte, ¿vos qué decís, Lucho? ¿Vos qué decís?
3: Sí.
2: Oh, estoy podrido, el banco me tiene harto. Hoy quise hacer una operación con home banking.
0: ¿Qué va a tener home banking, vos?
2: Hoy quise hacer una operación con el home banking y me dice, cambia la contraseña. Cada rato te hace cambiar la contraseña. Le puse contraseña. El pitilín de Luchito. Y dice, pruebe con una más larga. ¡No!
0: ¡No! ¡No! ¡No!
2: ¡No! ¡Qué guanaco este friki!
0: Señoras y señores, este programa no descansa, este programa no descansa.
4: No, está muy bueno.
2: Me dijo.
0: ¡Aguanté! Ahora participo por la camiseta. Dice, ¿contaste el cuento del registro civil, el loco que va a cambiarse el nombre? Ese lo contamos ayer, me parece, che. Me parece que ayer, antes de ayer. Tengo otro parecido yo. Este lo conté yo, ese del negro que... Ese, ¿cómo era que de ayer dice, me vengo a cambiar el nombre? No puede. No, pero me quiero cambiar el nombre. ¿Por qué? Porque no me gusta. Está mal. ¿Qué está mal? ¿El nombre? ¿Cómo se llama usted? ¿Víctor? ¿Víctor? No, Víctor. ¿Y cómo se quiere poner? Héctor. Ese. Cae el negro y dice, me quiero cambiar el nombre. No se puede. Era otro este. Era otro. Y dice, no se puede cambiar el nombre así, prejuiciosamente. No, pero pasa que mi nombre es ofensivo. ¿Cómo es ofensivo? Claro, es ofensivo, dice. ¿Cómo se llama usted? Juan Caca. Ah, bueno, en ese caso sí. ¿Cómo le ponemos? Pedro Caca.

Señores y señores, se viene un nuevo segmento en la noche más pulenta. Prepárense. Esto nació por un mensaje que recibí anoche y yo dije, esto merece formar parte de un nuevo segmento.

0: Cuerno trucos. ¿Viste lo que dice la letra? Engañar está muy mal, la infidelidad está muy mal, pero si lo vas a hacer, hazlo bien. Esto es a raíz de que ayer me escribió un oyente, José. Me dijo, che, ahí escuché, ¿te acuerdas que ayer había un Uber que decía hoy me toca ir a buscarlo, no sé qué, el del Didi que dijo?
1: Sí.
0: Me dice, ya que están hablando tanto de cuernos, dice, te tiro un tip, me dice. El mensaje decía así, te tiro un tip. Dice, para que los oyentes no se pisen cuando vayan a echar moco. Esto fue así tal y cual como me mandó el mensaje. Y yo dije...
1: ¿Qué me dice usted?
0: Digo, esto es casi, casi para un segmento. Y se me ocurrió ponerle de nombre Cuerno Trucos. Es como decirle los cuerno tips, los cuerno trucos. Consejo para gorrear y hacerlo bien. Ojo que esto está abierto para hombres y mujeres también, ¿no? Porque que puede ser muy bien aprovechado o puede ser contraproducente, porque hay algunos que dicen, che, no avive giles. Pero este muchacho me decía ayer, dice, deciles a los muchachos, este fue el mensaje, te lo leo textual, deciles a los muchachos que no usen un solo perfume, que tienen que tener 3 o 4 perfumes siempre y rotarlos.
2: Está bien.
0: ¿Por qué? Porque si siempre oles igual, cuando venís con otra fragancia te sospechan. En cambio, cuando vos te pones distintos perfumes, y no hace falta que sean caros, dice. Podés comprar esos perfumes baratos y que el tema... No, pero esos son más o menos. Hay unos que son mucho más baratos. Claro, lo que sea. Vos vas rotando el plantel de perfumes. Esto me explicaba acá el muchacho, ¿viste? Entonces, ¿qué pasa? Vos desorientas el olfato de tu pareja. Entonces un día viene con otro y dice, ¿qué es eso? No sé, qué sé yo, ayer me puse este y luego hoy me puse este. Ah, qué sé yo, la mezcla, le dije, no sé, la mezcla. Y cuántas cosas hay que las personas que engañan, qué horror, qué feo es eso, le engaña.
2: Sí, aguantamos, otro.
0: Que la gente que engaña hace y que por ahí quieren compartir con los que... Es un arte, me dice acá Lucho. El arte de engañarte. El arte de engañarte.
3: Horrible.
0: Y acá hay una señorita, me dice... Ustedes se creen tan pícaros, dice... Nosotras no revelamos los secretos porque ustedes nunca se dan cuenta. Sí, también es cierto.
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0: cuánta ética, cuánta moral, ¿no? Mirá, cara dura, cara dura. Adrián dice, otro de los tips. Nunca llamarla ni hablarle por su nombre. Siempre tenés que decirle cosita, gordita, bombón. Porque a veces te confundís.
1: ¿Por qué?
0: Y está frito, dice. Acá él lo firma. Él no tiene problema. El manteca de Villa Mercedes. Él cuando conoce a alguien dice, ¿qué hace, mi bichito? ¿Cómo no, cosita? ¡Cosita! ¡Ay, mi amor! ¡Dulce, mi vida! Así le dijo un negro al otro. Dice, ¡oh, qué lindo que se lleva! No, usted es 20 años casado. Dice, todo el tiempo le decís bombón, todo el tiempo le decís dulce, amor, ricura. Sí, que no me acuerdo cómo se llama, dice. Listo, chicos, hasta aquí el nuevo segmento, Cuerno Trucos. Hola, Adrián, dice, qué bueno, mi señora, ayer me compré un perfume. Tengo 7 perfumes, me aclaran acá. Tengo 10 para abrir. Mirá, viste, parece que funciona así. Hay que rotar el perfume, no tenés que usar siempre el mismo. Entonces un día cuando vos venís con un olor a perfume medio raro, te dices, ¿y ese perfume? Es uno de esos 10 que están ahí arriba. ¿Qué sé yo? Fíjate, ponete a oler uno por uno. Sí, si me tenés pegado un preservativo. Bueno, pues es otra cosa. ¿Querés ganarte el asado? Mándame la palabra parrilla, parrilla, nombre completo, últimas 3 del documento. Tengo un asado para 6 personas de Don Feliciano.
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0: escuchando la noche más pulenta en la popu con mi amigo el friki Ricardo, Pirulo y Luchito.
1: ¿Y yo, hombre? ¿Y yo, hombre?

0: y Adrián, que es el capitán, ¿no?
1: ¡Qué grande, Pirulo! Adrián, saludo, estamos de guardia con papi, Oscar, Ariel y Roberto. Tómate un vino de pecho antes de llegar a tu casa, es decir que te juntaste con amigos. Adrián, dice mi hija que todos los infieles ponen el nombre del mecánico en la agenda. ¿Qué manera tiene mecánico? Jorge Mecánico, Juan Mecánico. Te habla Juan Mecánico, dice...
2: Hola.
1: Qué voz rara que tiene Juan Mecánico.
2: Hola, mi amor.
1: Hola, Adrián, dice, ya dijiste la última palabra para el asado, justo vino mi jefe y tuve que bajarle el volumen a la radio. Hola, Pulenta, estoy haciendo Uber. El pasajero se bajó envenenado. La novia le regala un perfume sabiendo que a él no le gusta usar y le pidió que por favor lo use.
3: ¡Qué boludo, no. Mamita! Que...
1: ¡Pobre muchacho! ¿Ahora ya se bajó del auto? ¡Pobre muchacho!
4: Dijo la muda.
1: Le dice la novia, tómate reo, pero si sabe que no uso perfume, yo, pero ponetelo, por favor. Quiero sentir tu fragancia.
5: Qué basura.
1: Un saludo para Carlos de Emilio que cumple años. Te amo mucho, mi amor, tu bichi.

0: Le hice el guaso a la mujer. Sí, ya sé porque estoy engordando yo. Es el champú.
1: ¿Qué es lo que?
0: ¿Qué es el champú? ¿Estás seguro?
1: Sí.
0: Ahí estaba viendo la etiqueta del champú, decía para dar cuerpo y volumen. No, y si desde ahora yo me voy a empezar a lavar, a bañarme con jabón de lava los platos. Ahí dice, mira, disuelve la grasa hasta lo más difícil.

0: jefe, necesito un aumento, dice el negro. Hubo humor de la curva de la acción. Te dije, lo bochito, que voy a estar haciendo un par de peñas ahí. Ah, me han llamado de unas peñas. Dice, yo soy Carlos Mario Alberto. Dice, te queremos los humores de la curva de la acción en la peña. Allá vamos. Allá vamos. Acá hacemos de todo, güey. Acá hacemos de todo. Mira, ¿querés obra de teatro? ¿Querés los chicos de mi edad? ¿Stand-up? ¿Querés un show de friki? No, pero show de friki no, porque es muy zafa. Es muy zafa, le tengo miedo.
1: Dale, ponelo.
0: ¿Lo querés Ricardo Mario Alberto en una peña? Comunícate con nosotros. Tenemos un presupuesto para cada uno. No, pero en serio, tenemos, ¿eh? El número de contrataciones. ¿Lo querés para un evento, para una fiesta empresarial? Vos que estás en tu empresa, que está floreciente, que no sabés qué hacer con tanta venta.
2: No.
0: ¿Estás armando la fiesta de fin de año para todos tus empleados, para agasajarlos? ¿Eventos empresariales? 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
3: ¿Qué te parece?
0: 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En serio te digo, ¿eh? En serio. Estoy contento porque a Ricardo ahora, viste, como está saliendo mucho al aire, lo dice, che, pero puede ser el chico el de la curvalación, dice que no vale. Y el negro dice, jefe, escúcheme, dice, necesito un aumento. Bueno, dice, ¿cómo no, Luchito? Dice, ¿cuánto querés ganar? Y 2 millones más premio y porcentaje de venta. 2 millones más premio. Mira, vamos a hacer una cosa, Lucho. Te voy a pagar 10 millones. Mensuales. Más horas extra, más premio. Va a trabajar lunes a jueves nomás. Los viernes no, para que descanse, para que pueda salir y chupa. Y el resto de los días te lleva el auto de la empresa para que pueda pasear, salir a la noche y todo lo que vos quieras. Ah, jefe, y si usted me está cargando, y si vos empezaste primero. 2 millones, 2 millones. No me la conté. No me la conté. Ayer fue mi cumple, mi mujer me regaló 2 perfumes sabiendo que ya tengo. Che, ¿cómo pegó el tema de los perfumes, Lucho? ¿Cómo pegó el tema de los perfumes? No tenés que sospechar cuando te regalan un perfume. Tenés que sospechar cuando te regalan un perfume muy distinto al estilo que usas siempre. Ahí tenés que sospechar. Supónete. A vos te gustan los perfumes con notas chocolatadas y cuero. Hay varios que tienen esa onda. Entonces vos te regalan uno que... Oh, mira qué rica fragancia. Te regalan otro que... Qué rica fragancia. Tiene notas de cuero con toques de chocolate y especias. Y un día te regalan un floral. Así, o un cítrico. Yo no uso cítrico. Nah, ahí tenés que sospechar.
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0: La publicidad de la curvalación de Ricardo Mario Alberto.
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0: Sí, Adrián dice, papi lo usa el 212. Dice, le dura 2 minutos y 12 segundos. 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
5: ¡Aguanté!
0: Oscar de la Yuta. Adrián dice, para mí el show debería ser 100% friki. Déjalo ser, sin todos los oyentes, si ponemos plata y le pagamos el sueldo friki. Hay un show 100% friki. Lo hacemos de vez en cuando, una vez al mes. Ahora dijiste, friki dijo que después del mundial iba a hacer uno.
5: Escúcheme una cosa, déjalo, contar algún cuentito
0: no,
5: friki.
0: Ya está, no, Pirulo, no puedo, porque son muy zafados los cuentos que hace friki. Prisionero, Che, qué flaco que está. Sí, estoy haciendo la dieta de la manzanita, dice. ¿Cómo es? Me compré un iPhone 17, no me quedo ni para comer. El desubicado de hoy. Una brasilera. Para la más dos suceso. En el desubicado de esta noche.
1: Qué música, papá.
2: Sueñas en dos. Una brasilera. Una forma entera.
0: ¿Querés ganarte las entradas para el cine? Mándame la palabra Dino, Dino. Los cines Dino te regalan un par de entradas para el cine. ¿Querés ganarte las entradas para el teatro, para los chicos de mi edad? Mándame ya mismo la palabra teatro, teatro, nombre completo, últimas tres del documento. ¿Y querés la camiseta de Belgrano? Mándame la palabra camiseta, camiseta. F14 Indumentaria te regala la camiseta de Belgrano. Y por último, ¿querés el asado para seis personas? Mándame la palabra bolsón, porque es un bolsón de asado para seis personas.

quiero la camiseta para mi compañera enfermera del Hospital Ilia de Altagracia. Pásate un recuerdo de Jiménez, pulenta, pásate un recuerdo de Jiménez y que friki se cuente un cuento. Dale, dale, dale.

0: quería hacer una consulta, Luchito.
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3: Necesito que me digan qué tema de Jiménez quieren escuchar. Vamos a cerrar con un tema del recuerdo de Jiménez. Te lo estoy diciendo ahora que faltan 20 minutos para el final del programa.
6: Hay que votar.
3: Ya, mándenme con qué tema de Jiménez les gustaría cerrar el programa de hoy. Tema del recuerdo. Adrián, ponete un tramita de Marcos Baino. Te mandamos un saludito para nosotros, los enfermeros de la clínica médica del Hospital Altagracia, Lore, Romy y Lucas.

0: mucho más alto que tú. Y si vuela mucho más alto que tú, qué temón de Jiménez, loco. Y si pone visita fantasma, pone vuela. Pone el león, pone el delfín, el taxista y el ladrón. Lo que pasó esta noche, lo que pasó anoche, lo que ha pasado anoche se llama, ¿no? Cuando me puse lo que pasó esta noche, me dice Dari. El tema que está de moda en los vestuarios de fútbol, seguí en carrera. La cita, Adrián, la cita. Vuela mucho más alto que tú, qué temón. Capo, la radio está fenomenal, dice Franco Adrián. Otro de los tips es nunca llamarlo o hablarle por su nombre. Siempre tenés que decirle cosita, bombón. Pregúntale a Friki, dice que le dicen, ¿por qué le dicen rana de plástico?
1: ¿Por qué?
0: Te dije que no.
2: Rana de plástico, le dicen.
0: ¿Por qué? No, te dije que no. No, vos no lo agites. Todavía no llegaron a los 300 mensajes. Haceme una gauchada, Luchito, por favor. Por favor.

0: lo que ha pasado anoche. El guapachoso. Pone ese guaso del mono, zarpado de radio, hermano, abrazo, Mati Palacio. Ese guaso fue el primer tema que usó Ricardo Mario Alberto antes de tener canción propia. Ese guaso que camina distinto. Ya está, listo. Pone la canción nomás. Me acordé.
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0: eran temas de la Mona. Te digo que va picando en punta la huella, ¿eh? Va picando en punta la huella, pero me piden Terry de la Mona, La Cita. Me están pidiendo 9 y media, Después de un Año, temazo, dice el mandamás. Pásate algo de Lázaro Caballero en La Gaucha, dice Germán. Pone Lluvia, Tus Besos Fríos Como la Lluvia, o Amor Secreto, dice Nelson. Y Yo He Sido Infiel, dice Matías. Huella, La Huella, dice Germán.
1: Una samba bien carpeta.
0: Qué lindo, che. Qué linda zambita que estás poniendo, Luchito. Dale, Adrián, agarra la guitarra y puntea que yo voy sacando la tierra. ¡Oye!
2: Saludos para Ranita de Plástico. No conoce la zanja.
0: No.

0: y cuente un cuentito, manda palabra cuentito. Escribí cuentito. Incluso esto va para los que no participan habitualmente de los concursos, que no están en Córdoba, ¿viste? Y si es que voy a ir a buscar un asado de 3 kilos y vivo a 600 kilómetros. Mandar palabra cuentito.
1: ¿Algún cuentito friki?

besito para mi prima Susan. Subile música, si quieres. ¿Qué quieres saber el apellido? Jonazo. Jonazo. Susan de apellido Jonazo.

0: De esta manera vamos cerrando la gauchada de Luchito. Ya estamos, che. Se nos fue el programa.
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0: Claudita, no, no me podés mandar esa foto, Claudita.
2: Como leñita seca.
0: No, no, una tortilla de papa. Es que, ay, Dios mío, qué rico que está eso.
3: Qué fuerte que está.

0: ¿Pensás que este tema lo escribió el Chango Rodríguez estando en Canadá?
1: Sí.
0: Por eso lo de acércate a la reja. Porque la gringa lo iba a visitar a la cárcel. Entonces su voz decía, acércate a la reja, sos la dueña de mi alma. Sos mi luna cautiva. ¿Cómo podés ser tan poeta así, hermano?
2: ¡Qué lo parió!
0: Vos, Luchito, tenés que escribir una letra para una chica que te venga a visitar. Sí.
2: Vení, que está buenísima.
0: Claro. Y él dice, acércate a la reja, sos la dueña de mi alma, sos mi luna cautiva que me besa y se va.
3: ¡Excelso!

0: Poné la canción La Despedida de Carafea. Soy de Catamarca, Carafea viene acá a Córdoba.
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0: Esto es Carafea, pero me estaba pidiendo otro tema, me parece, che. La Despedida. Dice Lucho que lo busques en Spotify. No, ya estamos, ya no tenemos tiempo. Ya estamos cerrando, chicos. 1:55. Déjalo terminar.

0: estaba más guardado que un pimiento rojo, dice. Hola, barato.
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0: nos vamos. Ganadores, entradas para el teatro, para los chicos de mi edad. Lía Almada, 965. Lía Almada, 965. Gabriel Carnevale, 887. Lía Almada, 965. Gabriel Carnevale, 887. Se ganó las entradas para el teatro. Gracias, Fabián. Las entradas para el teatro tienen que ir el viernes a las 22:30 horas al Eleton Resort de Villa Carlos Paz. Los chicos de mi edad se presentan 22:30, 22:40 en el Eleton Resort, que está ahí pegadito a Keops. Dicen, yo gané en la Popu, te dan las entradas, pasa derechito. Felicitaciones, Lía Almada, 965, Gabriel Carnevale. Entradas para el cine, Florencia Adel, 765. Florencia Adel, 765. Florencia, tenés que pasar por acá por la radio, Alvear 139. Ya están en mesa de entradas tu ticket, tu entradita, tu voucher. Tenés que pasar y retirarlo directamente por aquí por mesa de entradas de la radio. La camiseta de Belgrano es para Oscar Alejandro Chavaza, 017. Oscar Alejandro Chavaza, 017. Tenés que retirar tu camiseta por La Rioja 12, F14, indumentaria, y me quede el asado. Mándame la palabra asado, última chance, último tiro al arco. Ojalá Dios te dé suerte. Mándame la palabra asado. Luchito, ¿qué te queda? ¿Qué te queda? Decime rapidito porque tengo... Friki llegó el número que necesitaba, así que dale.
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5: Se me pasó volando este programa,
0: Sí, vuela este programa. Muchísimas gracias, nos vamos, nos despedimos. Tengo que dar el nombre del ganador del asado, pero antes, Friki, te ganaste un lugarcito.
6: Dice, tipo, va al dentista, le dice, señor dentista, mi señora necesita un tratamiento de conducto. Su señora, ¿y cómo sabe usted? Porque me están saliendo caries en la cabeza.
0: No. No, basta. Ya está.

0: una pareja de viejitos al médico. Entra el viejito, la viejita se queda en la sala de espera. Al ratito abre la puerta el viejito y le dice, vieja, vieja, te hago una preguntita, ¿qué, mi amor? Dice el viejito, estaba en la sala de espera. Dice, nosotros, ¿tenemos orgasmos? No, mi amor, PAMI tenemos nosotros, PAMI.
1: De esta manera nos retiramos, nos vamos, nos despedimos. Muchísimas gracias. Será hasta mañana en otra emisión de un programa como este o un poquito peor. Muy buenas noches, Adrián. Te saludo, Pacho Camionero, desde Francia. Chateau Renault. Mira que vos, che. Vamos, la última chance. Gracias por semejante programón, dice Leandro. Hicimos este programa en controles y descontroles. Luciano Luchito Alegre. Quien les habla, Adrián Gómez. Se despide hasta mañana en otra emisión de La Noche Más Pulenta. Ganador del asado. Roque David Ulloa. Roque David Ulloa 201, te ganaste el asado de carnicería Don Feliciano. Tenés que pasar a retirarlo por Avenida Revolución de Mayo 1294.
2: Claro, la puta.
1: No, che. El más pedido de los temas del recuerdo.

porque me diste tu mano, aquí va lo mejor de mí, porque gracias a vos puedo llegar a los que amo, con todo mi amor, querida Radio Popular. 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

0: Muchas gracias,
1: hermano. Gracias por venir.
0: Feliz aniversario. Los quiero.
1: ¡El aplauso!
0: Gracias, ¡aguante hermano. El cuarteto, papá! ¡Banda Argentina! ¡Dale!
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0: ¡Buenísimo, buenísimo!
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0: Muchas gracias a todos, Ulises y toda la banda.
1: Muchas gracias, mamá. Muchas gracias.
0: Siempre disfrutando, gracias. Representando el cuarteto de ustedes, ¿eh?
1: Gracias, tío.
0: Gracias.
1: ¡Fuertes aplausos!
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1: Uriel Lozano, cantemos esta canción, amigos.

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4: Criollito, no sé lo que tengan a esta hora. Que sea el arranque. Bueno, bienvenidos. Buen día. Buen día para toda la gente que esté a través del chat en vivo de YouTube. Un abrazo muy grande. Que la gente esté a través del mensajero plus de la cadena popular, como siempre, los fieles de cada mañana de esta comunidad madrugadora. Y a todos los nuevos que están escuchando en Córdoba y el país, bajen la aplicación de la radio a través de Play Store de Android o App Store de iPhone y manden su mensajito de buenos días. Mándenme el audio, como siempre les digo, para conocer sus voces, para que los conozcamos. Manda un buen día, manda una reflexión. Si no querés mandar nada, no mandes nada, mandame un hola. Bueno, un abrazo grande para todos. Títulos para comenzar esta jornada. Por primera vez se citan a declarar en Estados Unidos a un testigo de negocios y movimientos de fondos de la AFA en el exterior. La citación del Tribunal del Distrito Sur de Florida es para el jueves 30, en tanto la AFA negó que el FBI haya incautado celulares del presidente. El presidente de AFA, Claudio Chiquitapia. Antes de esa fecha, la justicia pidió que se presente información y registros de comunicaciones cruzadas sobre la firma Tour Prudenter, su directivo Javier Faroni, Chiquitapia Tobillino y un allegado al tesorero. Luis Caputo anunció cambios en la ley de inocencia fiscal que serán enviados el jueves al Congreso para su tratamiento. El ministro aclaró que el espíritu de la norma no se modifica y que el objetivo sigue siendo permitir a la gente que sus ahorros puedan ser formalizados en el sistema bancario sin ninguna penalidad. La economía tuvo otra caída en mayo y en el último año solo creció 0,2% a pesar del empuje del agro y la energía. Según el INDEC, en mayo el estimador mensual económico retrocedió 0,5%, en tanto, en términos anuales, muestra un estancamiento de la producción. El riesgo país volvió a acercarse a los 400 puntos y las acciones de bancos repuntaron en Wall Street. La reacción a la mejora de la nota crediticia de Moody's fue incluso más positiva que la esperada por los mercados y sigue latente la posibilidad de recuperar el acceso a los mercados internacionales del crédito.

0: Por primera vez el gobierno le cedió la administración de una ruta nacional a una provincia. Se trata de la ruta nacional A012 que le traspasaron a Santa Fe para que se haga cargo y la repare con fondos de la gobernación. Los dueños de ChatGPT advirtieron que sus agentes de inteligencia artificial se descontrolaron y hackearon a una empresa de forma autónoma. La firma afirmó que sus modelos avanzados se descontrolaron durante una prueba de seguridad. Rescataron a los 4 mineros varados en Catamarca en un operativo contrarreloj con temperaturas bajo cero. Paralelamente rige una alerta roja para el sur de la Patagonia por frío extremo y piden precaución a la población. A pesar que pidió disculpas, cancelaron un homenaje a Rosalía en Córdoba por temor a ataques. La artista tiene una serie de shows programados para agosto en el Movistar Arena. En tanto, fanáticos argentinos se organizaron para devolver las entradas. Recordemos que el caso de Rosalía ha pedido disculpas últimamente porque ella había compartido una historia de la ex actriz porno Mia Khalifa, en la cual trataba de perlas a los argentinos y estaba contenta por su caída en el Mundial. Rosalía dice que ella compartió la historia porque sonaba un tema de ella, no porque le diga perlas a los argentinos o esté en contra de los argentinos en el Mundial. Hizo dos historias para pedir disculpas, pero bueno, la gente no las aceptó algunos y están devolviendo todas las entradas. También pidió disculpas el ex One Direction, que también dijo que él no se había dado cuenta a qué le había puesto like. Y bueno, también pidió disculpas, pero el público argentino no perdona fácilmente. La muerte de Luciano Ojeda en Córdoba ya ahora se investiga como femicidio y buscan a un polaco prófugo. La mujer de 36 años fue encontrada sin vida el miércoles pasado en su departamento del centro, en el que estaba su hija de 5 años. Ahora la justicia investiga un femicidio e imputó a un hombre polaco de 45 años que es intensamente buscado. Son los títulos para compartir esta hora con ustedes. Atención, jubilados y pensionados que superan el haber mínimo y están cobrando documentos terminados en 0 y 1. Asignación por embarazo, documentos terminados en 8. Policía de la provincia de Córdoba informa: circular con precaución en la autopista Córdoba-Rosario, ruta nacional número 9, por lluvia. En la ruta provincial número 13, 1, 4, 17, 10, 15, 6 y E34 Altas Cumbres, circular con precaución por obras de mantenimiento. Lo que tenés que saber antes de salir de casa.
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2: Chacarera. 5 de la mañana, 20 minutos en la República Argentina. Ahí pasaba la música. Tu jardín con enanitos de roce con Max Carra. Muy bien, muchas gracias. La conga de Bienaval. 5 de la mañana, 20 minutos puntual, queridos amigos. Bienvenidos a la PP de esta mañana.

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con la Pepe, los de Alberdi, canción de Lingera. Hace un par de días nada más, el folclore argentino sufrió una nueva pérdida de sus artistas. Uno de los integrantes de la nueva formación de Los Fronterizos, quien grabara esta reversión de la canción que va a sonar a continuación, dejaba el plano terrenal, pero dejaba el recuerdo del estilo y de su voz a través de las canciones grabadas últimamente. Estos días Los Fronterizos son solamente tres integrantes nada más, ya que murió Alberto Ovaciondo, creo que es el apellido, ya voy a checarlo bien, quien fuera el bombista y barítono del conjunto actual. Los Fronterizos, para el recuerdo. La, la, la.

Alberto José Obando, quien fuera el barítono del grupo, quien ejecutaba el bombo y la quena. Este es el cantor fronterizo que hace un par de días pasó al plano del cielo de los cantores.

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1: De la mañana, 30 minutos. Buen día para todos. Bienvenidos a nuestro despertador de cada mañana.

buen día Córdoba, buen día país, arriba la popo hasta las 6 de la mañana. 7 grados, 7 décimas la temperatura en la ciudad de Córdoba. 87 el porcentaje de la humedad, viento del este a 4 kilómetros por hora, con un cielo mayormente nublado. Para hoy esperamos una máxima de 15 grados en este jueves 23 de julio. Hacemos un repaso de temperaturas en el país. En San Miguel de Tucumán, 9 grados, 9 décimas de temperatura. Sensación térmica de 7 grados, 4 décimas. Esperan un día mayormente nublado y una máxima de 15 grados. Saludamos a los oyentes de Salta. 9 grados, 3 décimas a esta hora en Salta. Esperan un día mayormente nublado y una máxima de 13 grados. En San Salvador de Jujuy, a esta hora, 10 grados la temperatura. Esperan un día mayormente nublado y una máxima de 13 grados. A los amigos de San Juan, 4 grados a esta hora. Esperan 12 grados de máxima con un día mayormente nublado. En La Rioja, 7 grados, 6 décimas. Esperan un día mayormente nublado y una máxima de 16 grados. Señoras, señores, queridos amigos, madrugadores del Club de Arriba la Popu, que sea un excelente jueves. Buen día para todos, que sea con lo mejor y arriba la Popu.

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7: ¿Cómo andamos, Pacho el camionero? Está Hugo, buen día. Está Cristian. ¿Qué tal, Uli? Buen día. Buen día para todos. Me encanta porque llegan mensajes de oyentes que no los conocí, los estoy conociendo ahora. ¿Quién anda por otro lado? A ver, buen día.
8: Hola, Ulises, buen día. ¿Cómo te va? Espero que ande bien. Bien. Saludos para todos y para mis compañeros de trabajo, que lo único que hacen es salir a pasear en vez de salir a repartir.
7: No me quedé.
8: Bravo, Sebastián, Javier, Nahuel, Matías y Carlos. Maki te manda saludos, allá saben quién.
7: Bueno.
8: Nos vemos y buena mañana.
7: Le mandamos un beso. No lo quemé. Estamos trabajando toda la noche acá en la fábrica de San Justo, Buenos Aires. Somos Diego, Ariel, Agustín y Hugo. Te pedimos un tema de la Mona, casi ante el aguante recién, me paso de la cena a la popu, dice, porque empezaste vos. Bueno, gracias, el amigo Jonathan, muy amable. Buen jueves, ¿se puede escuchar un tema de Roberto Carlos? Ya voy saliendo para el trabajo, buen jueves para todos, tengamos un bendecido día. Soy Hugo Guía de Argüello, si sorteas entradas para el cine o el circo, te paso mi DNI. Mañana viernes voy a sortear entradas para el cine, como siempre. Para la gente de Andriani, sucursal Colón, Fulvito de Joffre, desde Oliva. ¿Puede ser un tema de Santiago Cañete? Bueno, vamos buscando, vamos armando. Mira cuántos mensajes, qué lindo. Buenos días, saludos a la madrugadora de Cauchos. A los madrugadores de Cauchos, dice por acá la Rocío. Ulises, buen día, soy Hugo de la panadería Leo Dar de Oliva. Somos Daniel y Lorena de Café al Paso Lordan, estamos trabajando por nuestros clientes. Hemos preparado tortillas a la parrilla, qué rico, qué bonito. 5 de la mañana, 42 minutos, arriba la popu.

0: en la música de Juana la Loca, sábado a la noche, versión 2026 con Santiago Motorizado, ese que canta junto a Juana la Loca. En esta mañana, de arriba la popu. Estoy despierta antes de horario, que me despierto, ya que como a las 7:15 debo llevar a mi hermana menor a la escuela secundaria. Poneme algo de los Palmeras, por favor, gracias, perra. Para Carlito Rivar, el Club de los Gráficos, un abrazo muy grande, buen día. Esta es la primera mañana de la radio. Buen día, ¿quién está del otro lado?
1: Hola, Ulises, te saluda Coronados de Gloria.
0: Hola, buen día.
1: Te escuchamos siempre, Ulises. Programón con muy buena música, muy buena onda.
0: Gracias.
1: Hace mucho querido que no pones, Gustavo. Ponete Mi Novia Tiene Bíceps de Soda Stereo.
0: Bueno, bueno. Pusimos el otro día, pusimos Prófugos el otro día, pusimos, estábamos pariendo, bueno. Pero capaz que tenés el oído un poco más afinado y te das cuenta más que yo. Te mando un abrazo grande. Soy Marcos Allende, desde Málaga. Te saludo terminando la jornada. Saludos a mis ex compañeros de trabajo de la empresa Sarmiento, en especial a Lápiz y Jaime. Un abrazo. Javier de Hernando, buen día, Ulises. Ya para salir a repartir, te mando un saludo. Acá en General Pico, La Pampa, fabricando pasteles en la fábrica de pasteles El Pana. ¿Pasteles de torta? Hola, buen día, Ulises. Un choque entre un auto y un moto en el hombro urbano. Me está avisando aquel amigo Carlos. Bueno, ya averiguamos a ver qué es la situación. Espero que no sea nada grave. Aquel penquita me comparte que según él tiene la casaca más linda del mundial. Muy bien, penquita. Se ha comprado la casaca de la selección de Brasil. Bueno, mucha gente ha hecho una colección de remeras del mundial, de casacas, de las playeras, como dicen los mexicanos. Hay unas muy, muy bonitas, ¿eh? Y repuntó mucho la venta de la casaca de la selección con la cual le ganó a Inglaterra. Esa fue una de las más vendidas también en Argentina. 10 minutos para las 6 de la mañana.
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felices empezando a trabajar acá en Morón, Buenos Aires, en el colectivo interno 105 de la línea 236 del amigo Omar. ¿Cómo andamos, Omar? Saludos para Antonella Hernández, que anda por España. Está el moto viajero que me dice, llevo 23 años en España y siempre, dice, nos tuvieron envidia. Saludos, Uli, un tema de la conga, cuando poníamos conga al comienzo del programa. Bueno, por el tema de la polémica que levantó Rosalía y tantos otros artistas internacionales. También para Rosa, un abrazo muy grande. Está Héctor. Buen día para todos. Catupé Cumachu, a veces vuelvo. Seleccionado por el ingeniero Gustavo Gutiérrez, hoy a las 3 de la mañana me escribió. No sé qué hacía despierto esa hora el ingeniero. Le dice, no, yo no me puedo dormir, dice el ingeniero. ¿Te puedo pedir un tema para mañana? No, el ingeniero estaba durmiendo. No, dice, está bien. Catupé Cumachu, a veces vuelvo. Bueno, ingeniero, acá está, mira.

grandes canciones en la primera mañana de la radio. Señores, señores, nos vamos, queridos amigos. Nos vamos, nos vamos, nos vamos. Será hasta mañana, si Dios quiere. Un abrazo muy grande para todos. Quien les habla, mi nombre es Ulises Llanos. Mañana puntual, a las 5 de la mañana, arriba la Popu, desde Córdoba y para todo el país, para el amigo oyente que pedía algo de Gustavo Cerati. Esto se llama Tu Locura, en el final de Arriba la Popu. ¡Chau! ¡Hasta mañana! Saludos muy grandes con Panchín, el amigo Emi López. Están por arrancar la jornada. ¡Un abrazo!

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0: 6:03 en toda la República Argentina. Es jueves 23 de julio del 2026. A esta hora fría la mañana en Córdoba capital. 7 grados la temperatura, 90 el porcentaje de la humedad. Vamos hoy a una máxima de 14 grados.
1: Y qué frío la...

0: Saludo cordial, abrazo gigante para toda la gente que escucha, que nos hace el aguante. Gracias por estar ahí, por acompañarnos cada día, cada mañana en esta historia, en este viaje que hacemos juntos hasta las 8 de la mañana. Es simple, fácil. Ya sabés, a través del mensajero de la radio podés hacer todo lo que quieras, podés mandar mensaje de voz, mensaje escrito, saludo, opinión, pregunta, pedido, todo, todo lo que quieras. Acá estamos, nos leemos, nos escuchamos, nos acompañamos, hacemos este ida y vuelta entre ustedes y nosotros.
1: ¡Vayan! ¡Prepárense!
2: ¿Qué pichón de figuras te has convertido, no? En dos días.

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0: Estamos solo por verte bailar a las 6:11 y la gente que se está comunicando a través del mensajero de la radio, participando de los sorteos, pero no tengo entradas para el cine ni lo omito. Le digo a Diego que está mandando mensaje: buen día, Turco, anotame para alguna salida con mi mujer para volver a salir, cine, Perla, lo omito, cualquiera, gracias, lo quiero, gracias por estar y acompañar en las mañanas. Mañana vamos a tener todo eso, Seba. Diego,
1: ¿escuchaste radio?
0: No, mañana, listo, vamos. Vamos saludando al gran equipo que está acá en el Estudio Mayor y a la gente. Turco, ¿me podrán decir quién ganó la entrada Pelusa y si es doble? Dice Noelia, sí, es doble. Ya lo anunciamos ayer, lo podemos repetir hoy. Turco, buen día, saludos para el Pájaro Martínez y el Gringo Maldonado, que son fieles oyentes de Vamos Viendo. Abrazos, dice César Fernández. Abrazo, chicos. Turco, soy Marcos Allende desde Málaga. Te saludo terminando la jornada con 34 grados de calor a esta hora. Saluda a mi amigo Néstor Ponce, que es el mejor chofer del Sarmiento. Abrazo. Qué lindo, loco. Desde Málaga, saludando a tu amigo que está acá, chofer del Sarmiento, Néstor Ponce, para los dos. Abrazo gigante.

0: saludamos al gran equipo que está acá en el estudio mayor de Cadena Popular. Hola, María Rosa Beltramo, ¿cómo estás? Buen día.
1: Muy buen día, muy bien. Ya es jueves, tenemos casi la semana dominada y encima empieza el fútbol local.
0: Menos mal que empieza el fútbol, por Dios, por fin. Basta, basta de mundial, demos vuelta a la página, se terminó. Chao, gracias. ¿Cómo estás, Adrián Simeone? Buen día.
2: Hola, Turco, muy buenos días, ¿qué tal? Bien, bárbaro, muy bien.
0: Hace calor. 7 grados tenemos, negro.
2: No, directamente les digo, calor hace. Bueno,
0: ¿Pero qué te viniste corriendo?
1: Viniste con un microclima.
2: Pero, ¿qué calor, no?
1: Porque estaba igual que
2: ayer.
1: ¿Es
2: que es invierno?
1: Igual que ayer y ayer.
0: Me parece que tenés el termostato
2: roto,
0: alterado.
1: Totalmente alterado.
0: Por lo menos. Tenés una gran oportunidad. Hoy arranca el fútbol. Si querés seguir aprendiendo como lo venís haciendo de fútbol.
2: Hoy me pongo las pilas. Pero hoy Boca, ¿no es cierto?
0: No. Bueno, si juega Boca, sí, Copa Sudamericana.
2: Claro. Y Belgrano.
0: Ahora te lo cuenta Mauricio.
2: Pero estoy muy ansioso por Vélez Instituto.
0: Claro. Partidazo. ¿Cómo estás, Mauricio Cocolo? Buen día, hermano. Ah, no está todavía. Perdón. Ahora sí, ¿cómo anda, Mauricio?
3: ¿Cómo le va, señor? Buen día. ¿Cómo anda?

0: muy bien, espectacular, esperando por supuesto la vuelta del fútbol, con tres partidos hoy, 19:30 en el gigante Alberdi Belgrano, va a recibir a Rosario Central. ¿Se dieron cuenta que ya no se habla de la ida de Di María a determinados estadios, como se hablaba el torneo pasado, por ejemplo, o el anterior?
1: Claro, era todo.
0: Viene Di María hoy al gigante Alberdi, y ya
1: toda...
0: es... era normal.
1: Claro, antes era toda una novedad que viniera Di María, porque terminó su paso por el fútbol europeo.
2: Creo
1: había
2: que
1: dejado la selección.
2: Es uno de los equipos que hoy por hoy está...
0: ¿Sí? Cuando dijo eso.
3: Claro.
0: Y terminó teniendo razón, Angelito.
3: Sí, sí. Tuvo razón.
0: Tuvo razón.
2: Belgrano es uno de los equipos que hoy por hoy está haciendo mejor. Una gran diferencia. Claro. Está jugando muy bien.
1: Bueno, pero Mamón de eso fue el año pasado y salió campeón, tuvo razón, ahora hay que ver, empieza otro campeonato, otro torneo.
0: En realidad, el campeonato pasado, este mismo año, pasa todo tan rápido.
1: Claro, sí.
0: Esto fue en febrero,
4: ¿a usted
0: cuando
4: no le parece
0: Di María
4: que
0: dijo...
4: un siglo que fue la final del campeonato?
0: Sí. Y la final del campeonato
4: siglo,
0: fue
4: ¿no?
0: en mayo, el 25 de mayo.
3: Claro.
4: No, la final del campeonato mundial.
3: También.
4: ¿Fue hace un año?
3: También, hace un año.
4: ¿Cuánto
3: bueno.
4: hace que fue el partido con España?
0: No pasó claro. tanto.
1: Claro, el domingo.
3: Claro, hace
4: cinco
3: días.
4: Para mí parece que fue, no sé cuánto tiempo.
0: Y Belgrano campeón.
4: Tengo el termostato roto y el calendario también.
3: Claro.
0: No hace ni dos meses que salió campeón Belgrano. Y en el medio, una locura de cosas. Increíble. Todo lo que hemos vivido, bueno, hoy será... Belgrano Central, uno de los partidos que abrirá la fecha del campeonato. Además van a jugar en Junín Sarmiento y Argentinos Juniors. Defensa y Justicia será local de Aldo Civi, 21:45. Instituto juega mañana visitando a Vélez Arfiel. El sábado arranca el Talleres de San Paoli en Rosario contra Newell's a las 5 de la tarde. Ya vamos a contar algunos detalles del equipo que podría poner el ex entrenador de la selección argentina. Juega Boca esta noche por la Copa Sudamericana. Bueno, hay mucho para contar, en un rato lo desarrollamos.
1: Ahí está el deporte y mucho más con Mauricio Coco, los 6:16 en esta mañana de día jueves.

0: premios, tenemos premios el jueves y como todos los jueves regalamos asado de carne de cerdo. A nombre de la Cámara de Productores Porcinos de Córdoba, como siempre, dos packs. Cada pack, cada bolsón, 5 kilos de asado de carne de cerdo. Me encanta, loco. Me vuelvo loco por el matambre de cerdo. Para mí es uno de los cortes más sabrosos hechos a la parrilla, ¿no? Al asador, obvio. Con limón, sí, con limón. Cada uno, viste que hay gente que le pone de todo. Viste que al matambre le mete salsa de tomate, después queso, después jamón. Viste, y sí, hay mucha gente que tiene predilección por el matambre a la pizza.
1: Pero los cortes de cerdo solo admiten un agregado.
0: ¿Cuál?
1: El chimichurri.
0: Y el, oh, y el limón.
2: Limón,
0: sí. Y el limón, el limón. El limón se la van.
2: Bueno, pero es que hay gente que le gusta hacer una pizza. Está bien.
0: Sí, sí, es lo más parecido a una pizza, solo sí, que en la base, en lugar de tener una masa, o la masa de pizza, tiene el matambre.
2: Claro.
3: ¡Sí! ¡Nos olvidamos el clericó!
0: Bueno. Pero bueno, qué sé yo. A mí me gusta solo el matambre con un poquito de limón. Nada más.
1: Claro.
0: No le agrego ni tomate, ni jamón, ni queso.
4: Si es a la parrilla, sin duda, sí. Pero si no, es como... Si no, deja de ser el matambre.
0: Lo como igual, lo como igual.
4: Por supuesto, es rico.
0: Sí.
4: Pero es como que destruís el matambre.
0: Sí, sí. Pero bueno, viste, acá en Argentina le vamos agregando cosas. Viste que al choripán le metemos zanahoria, picle, pimiento, qué sé yo. Bueno, listo, vamos con... ¿Qué te estaba diciendo? Esto, dos bolsones de carne de cerdo, nombre de la Cámara de Productores Porcinos. Cada bolsón, 5 kilos de carne de cerdo. Lo único que tenés que hacer es mandar la palabra cerdo.
2: Claro.
0: Lechón no, porque no sorteamos un lechón. No, le digo mamón de que me pregunta por el lechón de Navidad. Eso falta todavía. Por ahora...
5: Sorteó al chancho.
0: No, manden la palabra lechón ni chancho, es la palabra cerdo o asado. Nombre, apellido, tres últimos números del DNI, a través del mensajero de la radio, también a través del YouTube, nos buscás como La Popo en Vivo.
6: Te queremos todo, Turco, gracias.
0: Yo también, ahora.

0: sí, me está gustando la música que estás poniendo, mamón. Empezaste por la banquina, ahora sí, ya vas por la autopista. Dale, me gusta, me gusta. 6:22, dale con el chaqueño, dale, dale, dale, Rosa.
1: Si no se ofende, hay un bono para los operadores, porque son parte fundamental.
0: Dale, no, quiero escuchar el chaqueño, muchas gracias.
2: Es que me falta dinero.
0: ¿Qué te va a faltar dinero a vos?

0: Turco, maravilloso equipo. Lo que me río con ustedes, por Dios, son mi compañía en mi trabajo acá en San Juan. Un abrazo grande para todos y para esa maravillosa audiencia. Por favor, qué manera de interactuar. Pocas veces se logra lo que ustedes logran con el público. DJ Mamondes, sí. Párrafo aparte.
1: Ajá.
0: Un capo.
1: Bueno,
0: pero...
2: Tampoco hacemos a Diley Cocolo.
0: No, claro.
2: Y a Disley Simio.
0: Párrafo aparte, un capo, DJ Mamondes, jajaja, ja, ja, agrega. No sé si... O sea que no es tan capo. Saludos desde San Juan, dice Gustavo Murúa, escuchando la popu. Gracias, loco, gracias.
3: Tómatela con eso.

0: Vamos a las calles de la ciudad de Córdoba con Agustín, así la saludamos y nos cuenta qué está pasando, cómo está la calle, qué se dice en las calles de Córdoba. Vamos con ella, nuestra estrella, vamos con nuestra Bati, chica, señoras, señores, a las 6:24. Agustina Ayrut, ¿cómo estás, Agustina? Buen día.
1: Hola, Turco, buen día para todos ahí en el estudio, para la gente que está en su casa, yendo al trabajo, en la parada del colectivo. Muy tranquila, pero muy tranquila la madrugada en Córdoba, se ve muy poquita gente. Hace mucho frío, o yo por lo menos sentí mucho frío cuando me desperté hoy.
2: ¿Segura, Agustina? ¿Vos tenés termostato bien?
1: Estoy helada, tengo las manos heladas, los pies helados, me tomé dos cafés, pero no repunta la cosa.
0: ¿Dos cafés te tomaste?
1: Dos cafés me tomé ya. Igual para mí tiene que ver con otra cosa, no sean como yo, que hasta hace un rato pensé que era viernes. Y cuando me di cuenta que era jueves, fue terrible. Yo creo que ese fue el heladón que me que se me cayó encima.
3: Es el frío.
1: Le pedí al portero las entradas de cine para repartir. O sea, hasta hace 5 o 10 minutos para mí era viernes.
3: Te miro mal, claro.
1: Me dijo, pero hoy no es viernes, hoy es jueves. No me digas, no puede ser. Ahora volvamos de nuevo. Y ahí me fijé en el reloj, en el celular, y efectivamente era jueves.
0: Era jueves. Bueno. Pero de todas maneras, muy lindo que sea viernes. Distinto sería equivocarte que sea pensando que sea viernes y que sea lunes, digamos.
1: No, ni hablar. Bueno, ya.
0: Jueves.
1: Estamos a un pasito.
0: Bueno, así que no pasa nada. Bueno, volvé cuando quieras, Agustina. Vos nos avisás, tenés información de servicio, nos llamás, lo que sea, dale.
1: Perfecto, quedamos en comunicación, seguimos con el móvil de la Popu recorriendo las calles de la ciudad de Córdoba.
0: Un abrazo para vos, otro para Monse. Esta es la mañana de la Popu, informada, no amargada.

0: Che, tenemos que ir a hacer el programa San Juan, loco. Saludos desde San Juan, Turco, desde Panadería Rodríguez. Estamos desde temprano, dice Silvio Gabriel Alejandro Rodríguez Díaz.
1: Mira. Qué bien.
0: Hola, Turco, te escuchamos todas las mañanas acá en San Juan, dice Emilio. Che, loco, pero ¿qué está pasando, loco? ¿Qué está pasando? Turco, buen día. ¿Vieron la propaganda?
2: La radio de la minería argentina.
0: Claro, bueno, hemos estado en San Juan. Claro.
2: Sí. Yo estaba con cadena. Claro.
0: Claro. Buen día, Turco, soy Mónica Monteros de Las Palmas, participo del sorteo de cerdo, son mi despertador, gracias. Mis tres últimos números, 144, gracias a vos, Mónica, y a cada uno de ustedes, los oyentes. Turco, querido, unos genios, anotame para el chancho de fin de año. Lucas, de Laguna Larga, también en Laguna Larga, suena la popu.
2: Tenía un amigo que le decían Laguna Larga.
0: ¿Por qué?
2: ¿Por qué? Estaba camino a Oliva.
3: ¡Ah! Oh, ¡pobre! No, bueno, pero ahora ya no.
2: ¿Conocés
3: por ahí,
2: vos? No.
4: Claro.
2: Turco, en Turco. Oliva, que es una ciudad cercana a Laguna Larga. Sí. Claro. Pasando Laguna Larga, que si uno va desde Córdoba, ahí había un tradicional hospital gigantesco neuropsiquiátrico. Sí,
3: claro. Turco, el loquero va.
0: Claro, exactamente. Turco, ambulancia del 107 en el hombro urbano, choque de moto y taxi, nos informa Claudio Maximiliano Villas Boas. Gracias, gracias a cada uno de los oyentes. Ustedes nos están contando siempre lo que pasa en cada lugar, en las calles, en las rutas. Un abrazo gigante.

0: Michel.
1: Qué ganas de tomar mate, loco, que tengo. Y no está Cocolo acá al lado mío. Me acostumbré mal. Días en Estados Unidos. El tipo...
2: Uno se acostumbra mal a lo bueno.
3: Falta que digas. Y además tiene un encanto particular. Tomar mate en Kansas.
2: Claro.
3: Hacer el programa. Miami. Como lo
2: ¿y a
3: dice
2: Miami
3: Cocolo,
2: cuándo vamos a ir?
3: A la orilla de la ruta Nashville.
1: ¿Qué tal? Oh. ¿Qué tal, eh? Tomando mate.
3: Cuando le cuenten eso a sus nietos.
1: Podés creer. Cosa... Claro, ahora lo podríamos solucionar yendo a hacer el programa a la casa de Cocolo.
2: Podría ser.
1: Vamos todos a hacer el programa a la casa de Cocolo.
4: Y todos en silencio.
3: Lo deja.
1: Y tomamos más silencio.
2: Sí.
1: Turco, buen día. Saludó al tío Dani, al porteño y al Emi, que te escuchamos todas las mañanas en F2J de parte del negro Cucardo. Abrazo, muchachos, gracias. Vos decías que, che, la gente... Impresionante cómo manda la palabra cerdo. Recuerdo, estamos regalando dos bolsones. Cada bolsón, 5 kilos de cerdo. A nombre de la Cámara de Productores Porcino. Muy lindo para que sea jueves, para tirar un matambrito a la parrilla. Lo único que tenés que hacer es mandar la palabra cerdo, nombre, apellido, tres últimos números del DNI, al mensajero de la Popu, también a través del YouTube. Voy a abrir el YouTube de la Popu a ver si los leo, che.
5: Quiero comer milanesa de chancho.
1: Bueno, señora, mande la palabra cerdo. Bueno, puede mandar la palabra chancho también.
3: Sí, se va a entender.
1: Listo, se va a entender. Gracias, muy amable. Uy, estoy viendo en el YouTube de la Popu.
2: Hay gente ahí.
1: Pero un montón. Vos me podés ayudar, vos tenés más experiencia que yo leyéndolo. Acá está Natalia, Alejandra Chávez, Miriam Corso, Mercedes, Ariel, Raúl.
2: Qué bien, che.
1: Juan Pablo Pedraza. Turco acá saliendo de Malagueño, dejando a mi hijo y compañeros en el acceso de la escuela de suboficiales de la policía. Participo del cerdo, dice Fabricio José Daga, 072.
2: También se anotan por el concurso en el YouTube.
1: Claro, se están anotando en el YouTube de la Popo. Sí.
2: Pónganle me gusta al vivo, gracias.
1: Ah, perfecto, no, perfecto.
2: Ahí donde está el pulgarcito para arriba, pongan me gusta.
1: Carmen Stefanuti, buen día, Turco, buen día. Los escucho todas las mañanas antes de entrar al trabajo. Participo cerdo, Carmen 406. Turco, buen día. Reclamo cloacas colapsadas en barrio Mirisi, en Viña del Mar y Virgen de Fátima, dice Roxana. Todo esto a través del YouTube,
2: Está bien.
1: Bueno, espectacular. Muchas gracias. Buen día, Turco. Te saludamos de la cocina de La Salle. Participamos del asado. Gerardo Abregó, 299, también a través del YouTube. Un abrazo grande para todos.
2: En la cocina de La Salle.
1: En la cocina de La Salle. También suena la Populo. No, y mira este otro. Turco, desde Tupungato, Mendoza. Acá ya mateando para ir a trabajar, me dice Eduardo González. Qué lugar, Tupungato.
2: Jale.
1: Turco, estamos en camino 60 cuadras, Interfábrica, frente al club Ex Fías, me dice Daniel Sánchez.
2: Acá hay uno de San Francisco del Chañar, Mónica.
1: Mira.
2: Qué bien.
1: Bendiciones, Turco, somos Daniel y Lorena de Café al Paso. Ya están saliendo las tortillas a la parrilla, pan relleno, pan casero y obvio el más rico café. Repito, ahí están Daniel y Lorena, Café al Paso.
2: Fuimos, claro, ahí. Que fuimos.
1: Camino Interfábrica.
2: Sí.
1: Camino 60 cuadras Interfábrica, frente al ex Club Fiat. Ahí están. Daniel y Lorena.
2: Sí.
1: Rico, hermoso para comerse una tortilla a esta hora, el paso así.
2: Por Dios.
1: Turco, saludanos, estamos por arrancar con Panchín. Te escuchamos todos los días, dice Emilio López. Hola, miércoles. Bueno, gracias, loco. 6:32.

0: Hola, Pepe Banda, ¿cómo andás?
1: Buen día.
0: Los y hoy juega el Pirata, el único campeón. Respeten los rangos, gracias.
1: Listo, gracias. ¿Cómo forma Belgrano esta noche? ¿Se sabe? Porque no compró nada o poco. Nada.
2: Tiene lo mismo, lo cual me parece ya de arranque bueno. El mismo equipo del campeonato pasado, el mismo equipo que salió campeón. Cardoso va a ser el arquero. Hoy va a jugar Morales de lateral derecho. No estaría Benítez. Lisandro López, Maldonado y Sporle. Rigoni, Sánchez, el Mudo Vázquez volvería a la titularidad. Acuérdense que el Mudo terminó siendo suplente, terminó de titular Longo. Acá jugaría el Mudo, Velázquez, Celarrayán, y la gran duda está en el 9. Si va a jugar Pacerini o va a jugar Ubita, el probable 11 de Belgrano para jugar hoy frente a Rosario Central, 19:30. En el Julio César Villagra.
1: Ahí estamos con Belgrano, entonces, claro, ¿para qué vas a cambiar si saliste campeón? No vendés nada, no compras nada, sos el campeón del torneo anterior. Y ya te pregunto por Taller, ¿cómo que ganaron de Pepe? No, mamón, de para.
2: ¿Qué de Taller? No.
1: Respeta los rangos, te diría, no.

0: Turco, ojo Turco. Buen día, buen día.
1: Buen día, buen día.
0: Hay un accidente en la rotonda del hombre urbano.
1: ¿Dónde está?
0: En la baja Pucará. Se ve que está la ambulancia, un taxi. Y la policía.
1: Gracias, hermano, gracias. Corresponsal espontáneo ahí en el hombre urbano, lo que está pasando en las calles también. Ustedes que son nuestros móviles.
2: Que vayan con cuidado por ahí, si van por el río, por el hombre urbano, porque a esta hora un accidente ahí con el tránsito que empieza a haber es...
1: Claro. Es bueno, va a ser importante saber si...
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0: el Real Madrid de las canciones románticas españolas.
1: Puede ser, ¿eh?
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Son muchos mensajes a través del mensajero, también a través del YouTube. El YouTube explota, el YouTube. Buen día, Turco, nos alegrás la mañana. Estamos en Portugal. En Portugal te escuchamos todas las mañanas. Saludos para todos los argentinos. Dice Nicolás Díaz. Buen día, Turco. Aguante Belgrano. Hoy Cerdo, Chávez, Sergio, 223. Buen día, Turco. Acá estamos arrancando la guardia. Feliz jueves, dice Oscar Frías, 8625. Turco, estoy yendo a trabajar. Quiero comer cerdo, 524. Saludo a mis hinchas de Belgrano en Casa Cortés, dice Gloria Morán. Hola, Turco, saludos desde Pergamino, Buenos Aires. Pásame un tema de Santi Cofré, La Lagrimita. Dice Julio Horacio Ruiz Díaz. Miguel Ángel Benítez, que dice, Turco, buen programa. Los saludos desde Montecristo, Córdoba. Che, no para, no para. Turco, vale, participo del sorteo del asado. Carlos Alberto Quintero, 497, muy bueno programa. Todo a través del YouTube, ¿eh? ¿Qué de acá? Yo nunca había leído los mensajes en YouTube. Turco y compañía, los escucho desde Villa Dolores, tras las sierras, dice Oscar Aguirre, también a través del YouTube. Acá desde La Calera, con mucho frío, me anoto por el cerdo, dice Gustavo Gallardo. Hola, chicos, participo de la carnecita de chancho. Llegué al mejor café en Siria y Diagonal Ica, Café Vero. Soy Adrián Cáceres. Ahí está, República de Siria, Diagonal Ica, que eso es barrio General Bustos, debe ser. ¿Cómo? Me pongo de pie, dice Mamón. Sí, señor, barrio General Bustos. Bueno, listo, gracias. Chucu, chucu, dale.

0: ¿Qué se fue por el sorteo o por las gallinas?
1: Gallina.
2: Vamos, vamos con el autoayuda, che, que lo quiero hacer temprano, a ver si no. A ver, Agustina, ¿qué pasó? Un toquecito, el accidente, contanos, dale.
3: Un pequeño accidente turco, como nos decían los oyentes, en la rotonda del hombre urbano. Hay un corte de media calzada en la subida que va hacia la calle Poeta Lugones. Un taxi que colisionó con una moto, no hay heridos, no iban pasajeros en el taxi, afortunadamente. Así que lo que tenemos que decir a esta hora es que en breve ya se levanta este corte de media calzada. Circular con mucha precaución los que anden en la zona de la rotonda del hombre urbano.
2: Perfecto, gracias. Ahí está la información al instante. Gracias a los oyentes que nos avisan lo que está pasando. Y nosotros, en la medida de lo posible, vamos y contamos lo que ocurrió en este caso allí en ese accidente. Gracias, Agustina.
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0: ¿Quién es el que pones mamón de quién es? El Carly Jiménez. Che, muy bueno.
1: Es en la época de Nina. La telenovela con Griselda Siciliani.
0: En Telefe salía.
1: ¿Perdón? En Telefe.
2: Sí, no. ¿Cómo olvidar?
0: ¿Cómo olvidarla? ¿Cómo olvidarla?
1: Era muy buena.
0: Muy bueno. Bueno, le mandamos un abrazo. Che, nos manda un mensaje acá Alejandro Cabanillas desde Suiza.
2: ¿Qué dice?
0: Y dice: hola Turco, para mamón desde mi hija nacida en España pero que lleva la sangre argentina cordobesa, te mando un abrazo. Ajá. Mi hija Sofía se llama, te está escuchando por el YouTube, en agosto se va para Córdoba, te mando un par de chocolates. ¡Oh! Papá, desde Suiza para... pero claro, a ver qué mando, qué audio. Sofía, a ver, dale.
3: 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Oh. La aliento con el corazón. 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

0: Ahí está, Sofía. Gracias, Sofía.
1: Muy bien.
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0: Bueno, che, tengo más premios, más premios. Además, de los...
1: Sí. Avisémosle, por las dudas que no se hayan enterado,
0: sí,
1: sobre todo a los más jóvenes, que no está bien salir segundo. O sea, está muy bien, todo muy lindo, pero hay que jugar para ganar.
0: Claro.
1: No normalicemos, por favor, ni romanticemos los segundos puestos.
0: Muy bien. Claro, si no nos vamos a enamorar del subcampeonato.
1: Claro, nos enamoramos del segundo puesto y después no.
2: No hay que romantizar ni a los pobres ni a los segundos, me voy a decir.
0: Bueno, voy con Adrián Simeone y con Milei, pero antes, señoras y señores, sumamos, además de los dos packs de asado, de carne de cerdo, a nombre de la Cámara de Productores Porcinos, como todos los jueves, manda la palabra asado, la palabra cerdo. Además, mañana viernes, en la Sala del Rey, se presenta Cachumba. ¿Alguna vez fueron a ver Cachumba?
1: Sí, ¿cómo olvidarlo?
0: ¿Cómo olvidarlo?
1: Complejo Deportivo Teniente Origoni, Justiniano Pose. Verano del 2000, ¿cómo olvidar esa noche?
0: Por favor. Me digas, ¿y fuiste a ver Cachumba allá?
1: Lo seguíamos a todos lados cada vez que iba a Cachumba. Sí. Es más, me puse al pie del escenario, era al aire libre.
0: Sí. ¿Vos sabés que no te veo? No,
1: la mano al Turco Oliva. Manos suaves.
0: Manos suaves las del Turco Oliva. Sí. Bueno, estuvo acá, ¿se acuerdan?
1: Sí, un amigo,
0: el Turco. Vino acá el Turco un día a las 7 de la mañana, apareció acá
1: el Turco. Un día a las 7 de la mañana.
0: Claro, me le mandamos un fuerte abrazo. Che, ¿y vos sabés que no te veo al lado del escenario?
1: No, era una locura. Fue apenas explotó Cachumba. La explosión.
0: ¿Estabas solo? ¿Estabas con tu futura esposa?
1: No, en esa época reciencito me estaba por venir a Córdoba. Es más, una vez lo agarramos a Martín de Micheli, le hicimos una broma, casi nos matan a trompada, en un baile de Cachumba.
0: ¿Pero qué estaba Martín de Micheli ahí?
1: Claro, sí, de Micheli, claro. Futbolista todavía. Un amigo fue a hacerle una broma, le hizo una, como que le pegaba una patada de atrás y lo lesionaba. Saltaron todos los amigos de Micheli, casi nos matan a trompadas. Tuvimos que salir corriendo.
0: ¿Y de Micheli también estaba viéndolo a Cachumba?
1: Estaba viéndolo a Cachumba, claro, era el verano.
3: Típica broma de la gente de Ibiza.
0: Sí. Bueno, poneme Cachumba porque regalamos una doble, para que vayas a ver Cachumba. No dejes de vivir esa...
1: Maldito coche negro, por favor.
0: Esa experiencia de verlo Cachumba. Se presenta este viernes, mañana, en la Sala del Rey.
2: Bueno, escuchá en la radio.
1: Escuchá.

gente de la mañana, de la popular. Les habla el Turco Oliva, el cantante de Cachumba. Y le mando un gran saludo a la audiencia y al programa. Vamos viendo. Y arriba las palmitas. Y que tengan un excelente día con toda la música de Córdoba.

0: Bueno, listo, así que manda la palabra cachumba, sí, ¿qué palabra va a mandar?
1: Claro. O turco.
0: Bueno, es turco, sí, puede ser turco, por turco bueno. Oliva.
2: Ah, claro.
0: ¿Eh? No, como turco rat. Listo, manda la palabra cachumba, la palabra turco, nombre, apellido, tres últimos números del DNI al mensajero.
3: De blanco.
0: Cante, cante, coco, lo cante.
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1: Esto es un tango, esto es un tango.
0: Es un tango,
1: por
0: sí.
1: Favor.
0: Maldito coche negro.
1: No la lleves al altar, porque ahí la espera el hombre que ocupa mi lugar.
0: No, por...
2: Es un tango.
0: Sí, es un tango o es una canción para tu ídolo...
2: ¿Para Arjona?
0: Para Arjona.
1: También puede ser.
0: Sí, sí. Puede ser. Sí. Turco,
4: todavía recuerdo la nota de Canal 8 donde decía, allá por febrero del 2021, que este programa iba a ser
0: No, terminó siendo otra cosa. Turco, por favor, decirle al intendente que se acuerda de la zona sur, pasando el arco de Córdoba entre los piperos y la mugre. Es un asco, falta luz, está muy fea esa zona, dice Rodrigo Hernán Bellata. Turco, perdón que te escriba poco, estoy en diálisis. Dice Pablo Daniel D'Alessandris, 523. Un abrazo grande, que va a ir todo bien. Gracias, Pablo.

0: Bueno, ¿y qué pasa con Milei y la selección, o Milei, no y la selección, sino toda la gente que salió a criticar a los argentinos después del partido contra España?
1: Estamos en una, viviendo la fantasía de que hay una campaña anti-argentina, que yo cada vez que escucho hablar de eso me da muchos de nuestros oyentes, sí, son muy chicos, y
2: el mundo está contra nosotros.
1: Durante la dictadura militar, cuando la Argentina era cuestionada fuera del país por violaciones de los derechos humanos, acá se hablaba de que había una campaña anti-argentina en el exterior.
2: Claro. Pero eso decían los milicos.
1: Eso decían los milicos. Sí. Y a mí me tiene esa reminiscencia, y hay gente que se ha prendido en esta historia, creyendo que hay una campaña anti-argentina en el exterior.
3: Y además gente que tiene determinada edad, porque no, para los que tenemos
2: que hay,
3: otra,
2: para
3: lo
2: mí
3: que
2: hay.
3: Recordamos es la réplica de eso, que era los argentinos somos derechos y humanos en el momento que estábamos matando a 30.000 personas.
1: Es como una parodia, porque por empezar, todos los expertos te dicen acá no hay nadie. ¿Quién tiene interés? ¿Quién puede tener interés
3: en una campaña
1: en agarrarse con la Argentina? La mayor parte de la gente en el resto del mundo, como así como nosotros, no pensamos todos los días, qué sé yo, en países, en un país importante.
2: Yo Túnez. Sí, hasta ahora estoy odiando
1: nosotros
2: a los
1: pensamos
2: de
1: todos los días en Túnez.
3: No.
1: Ni pensamos todos los días en Pakistán.
0: Tal cual.
1: ¿Me entendés? En Indonesia, países gigantescos, con mucha población. No hacemos. Bueno, en el resto del mundo tampoco piensan todos los días. Nosotros, ¿a quién le puede importar?
2: No, yo sí.
1: Todos los expertos te dicen, esto es una cuestión de redes sociales que van probando cosas que generan clics. Lo de la Argentina con el racismo ya está probado, ya se hizo otras veces. Con el Mundial se reactivó, hay guita, digamos, detrás de eso. Es como una máquina autónoma que funciona así en las redes. Sí. Y lo que hace es que se prenden detrás todos los que van detrás. Y ya lo contamos ayer, actores, escritores que se suben a esta ola porque les queda políticamente correcto decir que ellos son re buenos y no son racistas, entonces se suman de un lado, otros que les refutan en toda discusión, y eso es lo que genera los clics. Pero en la Argentina estamos todos convencidos, algunos que están convencidos de que hay una campaña anti-argentina.
2: A mí no me lo sacan de la cabeza.
1: O si no están convencidos
0: que la... ¿Vos creés que hay una campaña en contra de la Argentina?
2: No, estoy jodido.
1: Ayer salió el presidente Milei.
2: Sí, ¿qué dijo Milei?
1: Con un posteo que de alguna forma alude a esto.
3: Claro.
1: Un posteo que dice... Tiene el mapa de la Argentina con la bandera argentina y dice, ahora el mundo va a ver a dónde puede llegar un país lleno de argentinos.
2: Claro. ¿A dónde puede llegar?
1: No está claro, es una noción así. Y dice, tiene una cita...
3: Propagandísticamente es bueno.
1: Sí, tiene una cita de Winston Churchill que dijo... Winston Churchill dice algo así como que si tenés enemigos es porque algo importante has hecho, ¿no?
2: Claro.
3: Es una cita que fue puesta en duda por la sociedad Winston Churchill.
1: El propio Milei se cubre de eso diciendo, bueno, esta cita parece que originalmente era de un poeta francés, de un escritor francés, y que Winston Churchill la adoptó.
2: Churchill es el de sangre, sudor y lágrimas.
1: Exactamente.
3: Eso sí.
1: Que
3: eso
1: también.
0: Bueno,
1: la cuestión, ahí lo tenemos a Milei que se mete en esta historia, vas a saber con qué intención
2: y porque en la red está garpando el tema.
1: Exacto.
2: Entonces,
1: y en Córdoba.
3: No me dejen afuera.
0: ¿Que en Córdoba también?
1: Y en Córdoba, sucedió algo.
0: ¿Qué pasó?
1: Más todavía. En Córdoba, ahora, como viene Rosalía, en el Museo de Arte Urbano, ese que está en la Plaza de España.
3: En la Plaza de España, precioso museo.
1: La municipalidad había organizado un homenaje a Rosalía. Con la actuación de la de un grupo sinfónico.
2: No me diga que lo suspendieron.
1: Lo suspendieron.
2: ¡No!
0: ¿Cómo lo suspendieron?
1: Lo suspendieron porque dicen los organizadores.
0: Pero Rosalía pidió disculpas.
1: El director del museo dijo que no había demasiados mensajes de odio, así los definió
2: él.
1: Entonces, que por las dudas agarraron y lo suspendieron.
0: Dios mío, 6:51.
3: Andamos corriendo todos. Gratis y después vamos a evaluar si la vamos a disculpar.
1: Andamos corriendo todos detrás de... básicamente una fantasía.
0: Vamos, vamos, 6:58, dale, arriba, vamos.
4: A ver, Rosalía, el pasito.
2: A ver, Rosalía, vamos.
4: Va en otra mano, Rosalía.
0: No, esta es otra, Rosalía.
2: Esta es la verdadera.
3: Han hecho con IA un video precioso.
0: ¿Ah, hicieron?
3: Con esta, Rosalía.
0: Dale, déjala, déjala.
4: Va en otra mano, Rosalía.
2: Y el pichirí, saquera.
4: Dale, pichirí.
2: Vamos, pichi.
5: Que lo pare, que no pare, que no pare.
0: Gracias, Pichi, gracias, Rosalía. Sí, ¿qué pasa, María Rosa Beltramo, antes del momento de la autoayuda?
3: Un espectáculo que la gente debería ver.
0: No, no, no.
3: Es una colección de salames recién preparados por mi primo Ricardo.
0: No, ese que el de los chorizos con huevo.
3: Me los manda Elian, su hijo.
2: Ay, no, puta, no, a ver, la foto.
1: Están colgados en un sótano, además, por lo que veo.
3: Están en la defensa de la casa, sí, no sé si es el sótano.
0: Y no podemos.
1: Tiene pinta de sótano.
0: No podemos mostrar esa foto de alguna manera.
3: Es impresionante.
1: El mejor.
3: La calidad que tiene ese hombre para preparar este.
0: ¿Es video o es foto, María?
3: Es foto.
0: Sí, y no hay posibilidad de que.
3: Es un espectáculo maravilloso.
1: Perdón, no están atados, ¿no?
3: Sí,
0: no hay posibilidad, no hay posibilidad de probar eso. Del tío Ricardo, ¿no?
3: Es mi primo Ricardo.
0: El primo Ricardo.
3: Y el que me los manda no es él, sino es su hijo Elian,
0: claro,
3: que obviamente admira la labor de su padre.
0: Qué hermoso.
2: De todas las promesas que hicimos en este programa incumplidas.
3: Sí.
2: La única que lamento es que todavía no hayamos ido a hacerlo en una carneada, que es lo que lo venimos prometiendo hace cuánto y no lo hemos cumplido.
0: ¿Y estamos a tiempo todavía o no?
2: Y ya estamos en las últimas.
3: Estamos en las últimas. Sí. Aunque ahora, desde que se inventaron los freezer y desde que hay tecnología como para crear frío en cualquier época del año, por ahí se extiende un poco más, pero el mes de la carneada es julio al principio, con los heladones. Del primero, el 2, el 3.
0: Claro, digo, para ir por acá cerca, Colonia Carolla, no, Tirolesa, tal vez, un claro, cativo.
3: Claro.
2: La carneadita.
0: Oliva.
2: Vamos ya a casa. Tenemos que ir el segundo día de la carneada. Porque si vamos el primero no comemos nada.
0: No, no, claro.
3: Y además vamos a trabajar.
0: No.
2: Y además tenés que trabajar.
0: No, vamos,
3: segundo,
0: ya cuando...
3: ¿Qué es?
2: Ya cuando estén terminando.
0: Ya cuando están listos los salames, los chorizos. Ustedes le dicen chorizo.
3: Chorizo, les dicen.
0: Listo, gracias. 7:1.
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arriba, arriba, 7 de la mañana, 3 minutos en toda la República Argentina. Es jueves 23 de julio del 2026. Gracias a todos los que vienen desde las 6, 6 y cuarto, 6 y media, los que se van sumando a partir de este momento. Un abrazo gigante para todos. Como siempre decimos de corazón, cada uno de ustedes significa mucho, mucho para nosotros. Ustedes hacen este programa. Hola.

0: no lo dio la NASA.
1: No lo dio la NASA, ¿qué le vamos?
2: Panamericano.
3: Hola, buenos días,
1: buen día.
3: Equipo.
1: Buen día, buen día.
3: Nadie iba a decir de la experiencia de Cocolo con el francés.
1: ¿Qué pasó?
4: No.
1: Una anécdota apenas. Ajá. Lo leyó el Titi ayer. Lo publiqué en las redes.
4: ¿Qué pasó?
1: No había contado nada durante el viaje. El día previo a la final. Pero fue de verdad, ¿eh? Siempre sabiendo algo que digo habitualmente. Uno no...
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2: Por favor, lo busquemos, no, ya me había olvidado. Turco y equipo, buen día. ¿Qué pasa, Turco, que ya no me lees los mensajes, hermano? Ja, saludos para todos por ahí. Participo del cerdo Matías Herrera, más conocido como el Negro Matute. Un abrazo grande, negro.

0: preguntas comprometidas.
1: Sí, ¿qué pasa, Majul?
0: ¿Qué temperatura tenemos?
1: Sí, sí, ahí vamos, ahí vamos, vamos, vamos. Vamos, señoras, señores. ¿Cómo está el clima hoy? 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
2: Cielo cubierto a esta hora en Córdoba, la temperatura es de 8 grados con 8 décimas, la humedad del 86% y el viento sopla del norte a 2 kilómetros por hora. La máxima para hoy está estimada en 14 grados, vamos a tener una jornada mayormente nublada, muy parecida a la de ayer y también muy parecida a la de mañana. Mañana viernes la mínima va a ser de 8, la máxima de 16, también con una jornada mayormente nublada, pero sin lluvias.
1: Gracias, Agustina. 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
3: Gracias, Agustina.

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1: Sí.
0: Estamos anunciando...
1: ¿Tenemos entrada?
0: Perdón, me equivoqué, turco. Bueno, me equivoqué, turco.
1: Ah.
0: Para nuestro amigo el turco Oliva.
1: Ah.
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0: Claro que pueden mandar la palabra cerdo o la palabra turco o la palabra cachumba o la palabra Damián al mensajero de la radio o al YouTube. También estamos, nos buscás como La Popo en Vivo.
1: Yo lo hubiera dicho, ¿sabes cómo te dicen a vos? Que de quincho vago.
2: ¿Por qué?
0: Ah, no se puede decir, Quirquincho Vago. Bueno, listo, perfecto, gracias. Señoras y señores, antes de volver con María, con Adrián, ya vuelvo con Agustina, hay un operativo especial, ya vamos con eso a las calles de Córdoba, pero antes, a las 7:17, me parece a mí, todos los días el autoayuda sale a un horario distinto.
3: La cábala.
0: Ah, es la cábala.
4: Claro. Lo importante es que salga.
3: Claro. Para que nos vaya bien.
0: Claro, para que la gente esté atenta. A veces lo hacemos a las 6:30, a veces a las 7:45, a veces a las 7, a veces a las 7:30.
3: Sí.
0: Hoy a las 7:17, señoras, señores.
3: Uy, qué número.
5: Es como la Luciana.
3: Si quiere juegue.
5: Sale cuando aparece.
0: Muy bueno.
5: Sí, muy hermoso, el gran lema de la...
0: A las 7:17, señoras, señores... Llega el empujón anímico de cada mañana. Para vos, que estás por ahí bajoneado, que estás dudando, que estás pensando mucho. Vamos, vamos. Vamos, vamos con este autoayuda. Autoayuda a los sopapos.
3: Sí. Todo te va a quedar lejos si no tenés ganas de ir.
0: No, para que me paro y aplaudo.
4: Por favor.
0: ¡Qué grande! Loco, pero escuchame.
4: Es Cervantes.
0: Claro, ¿cuándo sale el libro, hermano?
4: Es Cervantes.
0: Pero esa enseñanza, vos podés ir al colegio, sí. Está bárbaro, hay que ir al colegio, sí. Si podés ir a estudiar a la facultad, sí. a la universidad. No sé, hacer un doctorado, una maestría.
5: ¿Cómo se llama la fábrica de los amigos nuestros donde usan las frases?
3: La Renault.
0: No, en la panadería.
3: Intipan. Ah, en la panadería.
5: Me imagino,
3: sí, las chicas.
5: Sí. ¿Con qué dolor va a haber que borrar esa frase mañana para que vaya otra?
4: Dejar.
0: No, pero esta es la universidad de la calle, negro.
3: Claro, la universidad de la calle.
4: Por favor.
0: Claro, repetí, por favor. Lástima que yo no tengo tatuaje, porque... lástima, yo no uso tatuaje, pero...
3: No.
4: Pero es para la frente.
0: Pero es para tatuárselo en la frente y mirarte todos los días en el espejo.
3: Claro. O acá en el cuello.
5: Te dejes tatuártelo al revés.
4: Al revés, porque si no, después no lo podés leer.
0: Está bueno.
3: Como la ambulancia.
5: Está todo al revés.
0: Ambulancia, policía, viste que se lo...
3: Entonces vos te levantás. No, mirá el espejo.
5: Y si te lo trató bien, no entiende nada.
0: Además para que la gente de la calle vaya leyendo.
3: Claro.
0: Viene caminando de frente y le... mirá la frase que
4: yo... Con un retrovisor. Que camina.
5: No, pero lo tienes que leer con un retrovisor. Vos tenés que, para que eso pueda ser, vos tenés que ponerte un sombrero que tenga adosado así, un retrovisor hacia adelante. Entonces, que te viene pasando de atrás... Lo puede ver.
0: Bueno,
3: todo. Ay, pero... Absolutamente todo te va a quedar lejos si no tenés ganas de ir.
0: No, es
3: muy simple. Muy simple. Perfecta. Bueno, estimados, vamos.
0: No, pará, que hay una zapa hoy.
3: ¿Qué pasó?
0: Sí, sí, ahí zapa. Viene desde el más allá, viste que hay gente que... Que habla desde el más allá.
3: Sí.
0: Bueno, ahora con la IA.
3: Uy, esa música.
0: Tenemos la frase del Turco Menem.
3: A ver.
0: Esa que alguien mencionó, un oyente mencionó.
4: Sí.
0: ¿Cómo era? A ver, pero es dicha por él mismo. A ver, dale.
3: A ver.
6: Yo siempre cuento la anécdota. Cuando alguien va a la mesa de uno. Y entra a hablar de honestidad, y entra a hablar de moral y de ética, cuando se va... Hay que contar los cubiertos.
0: Sí. Gracias. Ojo. Gracias, Carlos Saúl. Gracias.
5: Ojo, que eso también puede ser usado.
3: Cuenta para él. Puede ser usado al
5: por el corrupto para justificarse. Como efectivamente lo usaba Menem.
0: Sí. No, ponele, dale campeón.
7: 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No habrá ninguno igual.
3: igual, no habrá ninguno. Dale, campeón. Dale, campeón. 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

0: La primera vez que le pasa es que nunca antes se había muerto. Che, gracias Ivana Torres Riesgo, que nos mandó la frase del Turco Menem. ¿Qué?
1: ¡Ah, Ivana! La encontró.
2: Hace producción a distancia.
0: A distancia y a donor. Gracias.
3: Con su
0: qué grande, Ivana, qué grande. Me encanta. Bueno, el Turco, no escuché la frase del Turco Menem. ¿Le podés pasar? No, no, no, ya está. Ya lo dijo el oyente, ya lo pasó recién. ya está, era simplemente. Turco, nosotros también mandamos frases de autoayuda. Somos de la Renault, no de la panadería, dice Rocío.
1: Mande.
0: No, ya sé, los de la panadería son los que la anotan a las frases en el pizarrón.
1: Claro.
0: Ustedes mandan, los de la panadería las anotan en un pizarrón.
4: Cuando alguien va a la mesa de uno.
0: Ya está.
4: Y entra a hablar de honestidad, y entra a hablar de moral y de ética. Cuando se va, hay que contar los cubiertos.
0: Bueno, listo, gracias. Bueno, Turco, yo tengo un amigo que también se llevaba los cubiertos. No, bueno, ya está.
1: No, pero eso es otra cosa.
0: Listo.
1: Eso es otra cosa.
0: 7:23 en la mañana, levántame que voy con María, voy con Adrián, dale, pon un poquito de música.

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1: Mirá. No sabía. No sabía, no sabía. Bueno, el turco me dice, Iván a Torres Riego, no es IA, no es inteligencia artificial.
2: No,
1: fue la frase que dio Menem cuando fue entrevistado por Bernardo Neusta. Claro. Sí, sí. Sí, sí. Bueno.
3: Programa, el de Bernardo Neusta, que una vez condujo
4: el propio Menem.
3: Sí. Un caso único en los anales de la historia del periodismo argentino.
2: Estaba enfermo Neustadt, con un tema de salud, no pudo ir a hacer su trabajo, entonces
3: fue Menem y lo
4: reemplazó. Es como si Milei hoy condujera el programa, no sé,
1: de Fantino.
3: De Fantino.
4: O de Fantino.
3: El de Fantino.
1: Bueno, Turco, ¿le podés decir al operador que además de la música que está pasando ponga algún otro tema de otros cantantes o
4: pero
1: autores? Dice Miriam.
4: Un poco más de variedad,
1: sí,
4: por
1: que
4: favor.
1: Si quiere. No sé, no me dice nada. Bueno, pero qué sé.
3: No,
1: podés poner Arjona, podés poner Marco Antonio Solís.
4: Podés, sí.

0: presente en Conchetralado.
1: Sí, no sé, qué sé yo.

0: Mira, dice Natalia Turco, tiene razones oyentes. Podría poner José Luis Perales, por ejemplo.
1: Podría poner
0: por ejemplo. Sí, no sé, hay tantos cantantes, mamón.
1: Tanta variedad.
0: Claro.
1: Él no, está siempre en los tres o cuatro iguales. Claro, uno vos... sale de ahí.
2: Y si siempre le pedís lo mismo, mamá.
3: Libertad, pero en tango.

0: la que se pinta los labios de Carmen.
1: Sí. ¿Cuánto hace que no lo escucha?
2: Te has pintado la sonrisa de Carmen.
3: Dejalo, échalo para Adrián Cimera.

0: tiene que ver con Borges Argentino,
1: es bueno, románticos españoles, ¿no? Esta canción.
2: Sí, sí.
1: La de la que decíamos de al principio del programa de Camilo Sesto.
3: Sí.
1: Y entra una más. Sí. No sé cuál será. La dejo a disposición de ustedes. Sí.
3: No pongamos Sabina, porque es otra. Sabina y Serrat son una categoría no, aparte.
1: Canción romántica española.
3: Canción romántica.
1: Yo creo que debería ir a alguna de Julio Iglesias.
2: Y también,
1: soy un truán, soy un señor.
2: Soy un truán, soy un señor, sí. No sé qué era Mamón.
1: O una de Nino Bravo.
2: No sé qué era Mamón.

0: es un tipo abierto. Vos le decís algo y no se enoja, no te manda a freír churro, no.
1: Flexible, no. Flexible.
2: Yo veo que ya en cuántos minutos hicimos todo.
0: Todo, sí, muy bien. No te dice nada que... Esta versión del Toro Quevedo.

0: chicos, volvemos 7:30 de la mañana. Gracias, Mamondes, por responder a la audiencia, a la gente que te pide, y vos le respondes. Che, yo digo, estoy viendo imágenes de los jugadores de la selección.
1: Sí.
0: No, si cobras muy bien, vos, Mamón.
1: Ya pidió, mira vos.
0: Y de Scaloni empujato, pobre tipo.
1: Sí.
0: ¿Cómo hace Scaloni para dormir la siesta? No entiendo.
1: No, ¿cómo hace para tomar mate?
0: Para tomar mate.
1: Tocando el timbre.
0: De... Ayer un loco cayó a la casa de Scaloni con un auto todo plateado.
1: O ploteado.
0: Ploteado, perdón.
1: ¿Sí?
0: De la selección.
1: Sí.
2: La camiseta de la selección.
0: ¿Sí? No, un Citroën.
3: Sí.
0: Un 13B.
1: Sí.
0: Caso. Caso a la casa de Scaloni.
3: A mostrarle el auto. Dice Lionel, mira, vení.
0: Y el tipazo salió de la casa y le firmó el auto.
3: No, y tiene que ir y
1: ha firmado perros. Le entregaron un perro con la camiseta de la selección. Y lo tuvo que firmar ahí con el pinchicho, siendo espectador de ese momento cumbre.
3: Macolmo, cada uno que viene se siente excepcional.
0: Claro.
2: Va con su milonga particular.
3: Claro, dice, mira lo que te traje, Leo, el Citroën, mirá, ¿te acordás? Este del 85, tu papá lo del otro. Y le cuenta historia. Y claro. Dice, sí, claro, me acuerdo.
0: Me acuerdo, sí.
3: ¿Cómo no?
0: Claro, bueno, sí. El que la hizo más simple es Facundo Medina.
3: Sí. Se subió al balcón, Medina.
0: Se subió al balcón de su casa. Se puso a dar una conferencia de prensa para todos los vecinos.
1: Qué gran.
0: Que fueron a recibirlo a su casa en Villa Carranza. ¿Que tenés un audio?
3: Sí, tiene, no sé si se escucha bien, porque no lo escuché, yo lo vi, ahí te lo mandé.
0: Y la gente está diciendo, qué humilde este pibe, da una conferencia desde el balcón para todos los vecinos.
3: A lo Perón, desde ahí arriba. Claro. Sí.
1: Facundo Medina, orgullosamente, era cartonero. Y cuentan que cuando lo... es él el que fue a la... ¿Cómo es que se llama? A la pensión de River, que no quería estar en la pensión porque él necesitaba trabajar todos los días. Y que solo fue cuando River hizo el acuerdo para proporcionarle a la familia de él lo mínimo que creo que era comida.
0: A ver qué dijo Facundo Medina.
4: Les pido perdón por no saludarlo a todos, me encantaría sacarme una foto con todos, de verdad. Que yo, a mí lo que más me gusta, todos los años lo hice desde que me fui a vivir a Europa, de venir y compartir con mi familia, yo creo que es lo más importante para mí. Y yo sé la felicidad y la locura y lo entiendo mucho. Le quiero agradecer por ir a la casa de mi abuela a dejar, la verdad que estoy un poco... mucho triste por haber perdido.
5: ¡Estamos todos igual!
1: ¡Vamos, Paco!
0: ¡Qué hermoso! Está dando un discurso desde el balcón para todos los vecinos.
3: ¡Qué bien!
0: Bueno, listo, loco, gracias. 7:34, vamos.
1: Espectacular.
0: Espectacular.
2: Solo en Argentina, ¿no?
0: Solo en Argentina.
3: Estaba el Flaco López también.
0: Ah, lo vi, pareció que estaba el Flaco López.
3: Sí. Al lado del Flaco López. Se ve que se hicieron amigos.
0: Hermoso. Dale, gracias.

0: Hola, por favor, ¿pueden felicitarlo a Juan Blondón, que tiene un bloque en el programa Amamos Argentina, de Chema Forte, que habla del origen de las palabras? Muy bueno, muy bueno el bloque de Juan.
1: Muy bien.
2: Muy bueno, muy divertido.
1: Sí.
2: No, yo ayer estuve con Juan Blondón y le dije, negro, en lugar de mandar mensaje...
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0: Qué maestro. El Gaby Ferreira es este.
1: Qué maestro, qué.
0: Ah, es Ia, no es el Gaby. Bueno, le mando un abrazo al Gaby, de todas maneras. Claro. Che, quiero ir con Adrián Simeoni y la gente sigue mandando, la palabra cerdo, la palabra cachumba, la palabra Damián, por todo lo que estamos regalando. Te quedan los últimos 15 minutos. Acá, Raúl me dice, Turco el Loco de los Vientos, ¿lo sí. fletaron del programa?
2: Sí, definitivamente. No,
1: bueno, espera. No viene más. Volvió de Estados Unidos.
2: No viene más.
3: Le pidieron el teléfono junto al chico.
0: No, no, ¿cómo que, ¿cómo que está en Canadá? ¿No? ¿Qué va a estar en Canadá?
2: Está en el Mundial en Canadá.
0: No, qué detenido en Estados Unidos. Abrir el micrófono, ¿está sigue viniendo?
2: Al final le pidieron el teléfono o no le pidieron el teléfono.
3: No, no le pidieron el teléfono.
2: No le pidieron nada.
3: Que sí, lo citaron a gente de su entorno y demás para continuar la investigación.
1: Pero no es lo mismo que pedirle el teléfono. No le incautaron el teléfono.
0: Estamos hablando de Chiquitapia, no de Loco de los Vientos, no, por las dudas.
2: Sí.
0: Digo, no estamos hablando del Loco de los Vientos, sino de Chiquitapia. Che, no, quiero ir con Adrián Simeoni y este caso de un intendente que salió a decir, contalo vos, contalo, Adrián.
3: Sí. Se lleva el intendente, es un intendente de Saavedra, un pueblo del sur oeste de la provincia de Buenos Aires, bien del interior de la provincia de Buenos Aires, que es intendente ahí desde el 2023. Se había organizado en el pueblito una charla en el salón de la cooperativa, muy típico, sobre adicciones. Tenían un invitado, un especialista que hablaba del tema, y él estaba ahí junto con en la mesa de cabecera, encabezando la charla.
2: Escuchando.
3: Se llama Matías Nebot, es intendente por un partido vecinalista. Y de golpe y raje, el tipo dio su testimonio. Y dijo a los vecinos que estaban ahí, yo llevo más de 300 días sin consumir.
0: Después
3: fue más preciso, 308 días.
1: Menos de un año.
3: Menos de un año.
1: Claro.
3: Estaba hablando de, en su caso, consumo de cocaína, reveló sus...
1: Muy valiente, porque además, vos leíste antes la fecha en la que asumió.
3: Sí.
1: O sea, debemos entender y los
3: que
1: vecinos,
3: mientras ha sido
1: que mientras
3: su primer año de gestión
1: y su primer año de gestión, al menos ese primer año,
2: nadie sabía
1: consumiendo.
3: Él dice que ha consumido durante 2 años. Se ve que no es un caso extremo.
0: O sea, que consumía siendo intendente.
3: Exactamente.
0: ¿Qué se hace en estos casos?
3: ¿Qué se valora? ¿La valentía que dice María Rosa?
1: Yo valoro la valentía extrema de confesarlo ante su pueblo y sus votantes.
3: ¿Qué haces?
1: Y ante la gente.
0: No, porque además hay que... Me imagino
1: en un lugar donde todo el mundo te conoce, porque no es el anonimato de...
0: Sí, la valentía de decírselo a su gente, a su pueblo que lo votó. Y la importancia de seguir apoyándolo para que no... caiga nuevamente
1: para que no
0: en
1: caiga,
0: el consumo.
1: Y además un poco el ejemplo, me imagino, para los demás que tienen algún otro tipo de adicción, para que sepan que bueno que...
3: Sí, es ese es el sentido de las charlas estas.
1: Claro.
3: Ahora, pero raro, yo no conozco antecedentes.
0: No.
1: Yo tampoco, nunca he visto
2: que el tipo se largara y contara.
0: No, la verdad que muy valiente.
1: Sí.
0: Muy honesto.
3: Por otro lado, decís, ¿y cómo haces?
0: Por eso yo preguntaba, bueno, ¿y qué se hace?
3: Es un dilema.
0: Porque consumía mientras era intendente.
2: Claro. La gente lo votó.
1: Sí.
2: No sabía nada.
1: Cuando la gente lo votó, estaba consumiendo.
3: Claro.
1: Contemporáneo.
2: Muy al límite.
0: Claro, porque confiesa ahora. No
1: el día de la elección.
0: Claro, confiesa ahora. No iba a confesar antes que estaba consumiendo, no le iba a votar nadie.
3: Claro, porque cuando sucede una cosa como esta, donde el tipo abre, cuenta y qué sé yo...
1: Sí.
3: Vemos, digamos, la mejor fase que se puede ver de un proceso como este.
1: Exacto.
3: No, pero claro, este proceso tiene otras caras también.
1: Claro.
3: Que se dan en otros momentos que tal vez no lo vemos.
0: Bueno, la verdad que interesante lo que él plantea, o sea, la valentía que él tiene para confesarlo.
1: Seguro.
0: Pero es un caso rarísimo.
2: Bueno, si va
0: en el mundo
2: de eso. ¿Lo votan o no lo votan?
3: Claro, bueno, va a ser muy interesante ver qué hacen los vecinos.
1: Anotémoslo para después, para seguirlo al caso.
3: Exacto.
0: si se postula nuevamente como candidato a intendente, ahora ya que los vecinos saben que consumía siendo candidato la vez anterior, consumía siendo intendente.
1: Inclusive la relación de él con la oposición, si en el pueblo ese tienen consejo deliberante y todo, cuando se da por ahí una discusión de esas ardorosas, mano a mano, si por ahí alguien no le echa en cara su condición de adicto.
3: Sí. Me parece que va a ser muy definitorio, obviamente, como siempre lo es, pero en este caso más a ver cómo marcha de aquí en adelante.
1: Claro, si puede seguir.
3: Porque además en los pueblos se sabe todo.
2: No digo que sea el caso, no. Pero hay una tendencia generalizada en la mayoría de la gente a no creer cuando alguien dice que.
3: Sí,
2: exacto. Vieron que hay una tendencia muy generalizada, por más que el tipo diga, no, yo dejé, llevo tanto tiempo, ta, la gran mayoría de la gente dice, no, ¿qué va a dejar?
1: Sobre todo tienen esa actitud cuando se trata de gente famosa.
2: Los conocidos, claro.
0: Bueno, ahí está el tema. Sí, Mamón, desdale.
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0: Turco y equipo, qué decirle, siempre excelente el programa. Dale vacaciones a Cocolo, Turco. Cada vez que prendo la radio está. No, yo no soy el jefe de Cocolo.
1: Pero si no estoy tan.
0: Me dice José Montoya 604. No, y ahora va a trabajar más.
1: No, ¿quién dijo?
0: Y si ahora empieza el campeonato.
1: Ah,
0: hoy.
1: Empieza el campeonato, sí.
2: ¿Dijeron que va a trabajar más?
1: Sí, también.
2: Más.
1: Sí.
3: Más todavía, sí. ¿No?
1: Soy el primer trabajador.
3: Tiempo suplementario, decís vos.
1: Solamente.
2: Yo me iría despidiendo de la nena, Coco.
1: Sí. Pobre.
4: Sos el primer trabajador.

0: Que te grite así, Valeria Lynch al oído, por Dios.
1: Es el Papa
0: Cine. Hola, Turco, mandale saludo a mi señora Gaby de Unquillo, que hoy cumpleaños. Oscar y Bauti.

0: esta, brother.
1: ¿Cuál? A ver, ¿será cuál? Esta.
2: De extraña dama.
3: Para los 10 años de este programa.
4: Ese tiene toda la pinta de ser el Paz Martín también.
1: ¿Cómo, Mauricio?
3: Para los 10 años de este programa.
2: Sí.
3: Sí llegamos.
2: Claro, sí llegamos. Sí, claro.
4: ¿Ya llevamos cuánto?
3: 5, estamos a la mitad. Estamos a la mitad.
4: En cualquier momento. Sí.
3: Y si llega Valeria, que sí. Dios la mantenga con vida, radiante y mucha salud.
1: Y nosotros también.
3: Y nosotros claro. también. Tenemos que hacer un show con Valeria Lynch.
1: Oh,
3: sí. Los 10 años.
2: Por favor.
3: Yo me imagino, por ejemplo, una gran caja gigante como si fuera un regalo.
2: Ajá.
4: Una torta.
3: Claro, y entra y de repente sale Valeria, así subiendo desde abajo y aparece.
1: Claro. Una grúa que la sube hasta arriba.
3: Y sale de ahí, rompe todo.
1: Y todos nosotros tomando.
3: Abajo.
1: Ahí, abajo
3: sentados en la mesa,
1: algún trago,
3: tomando, no sé, un martini con
4: todos vestidos de blanco a lo Alan Fine.
2: son escenógrafos del Hollywood de hace 40 años
3: ustedes. Y sale y grita como una loca,
4: uno con sombrero, el otro descalzo, el otro...

0: ¿Será esta, brother?
1: ¿Cuál?
0: ¿Será esta?
1: ¿Cuál, cuál?
2: No, no, no.
3: Inglaterra con Francia.
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0: Che, buena la pregunta acá que me manda nuestro querido amigo Cristian Funes, de Campo Argentino. Me dice, Turco, pregunto, sí. Ese intendente que dijo que consumía, sí. Siendo intendente, sí. Como funcionario, ¿no debería denunciar dónde compraba?
2: Ah, qué buena pregunta.
3: Está obligado, ¿no?
2: Sí, qué buena pregunta.
3: Sí. Es la que si conoce la comisión de un delito como funcionario, tiene razón Cristian.
0: Bueno, ¿nos vamos? Tanda que nos vamos, dale.
4: Turco, sí. Escuchar a Valeria Lincha a esta hora con esos gritos es lo que era mi vieja cuando yo era chico, volvía de la canchita, me mandaba a la ducha y encima se daba cuenta que no había hecho la tarea.
5: Vamos viendo. 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
0: No, sí, nos vamos. Nos vamos con María Rosa Beltramo, el pase, ni vean.
8: Hoy es jueves,
0: de estreno,
8: día, días de estreno, pero yo no sé si me está funcionando mal el Instagram o qué.
0: ¿Por qué?
8: Pero porque la gente de Cines Dino solo tiene un anuncio de un preestreno, pero para el día 29, que es nada menos que Spider-Man, un nuevo día. El resto de la programación está desde la semana pasada.
0: Que me gusta. ¿Cuándo es lo de Spider-Man?
8: Es el 29. Es esa versión de Spider-Man en donde tenemos el anuncio hecho por Messi, sí. Y Tom Holland.
0: Me encanta, listo. Gracias, Beltramo. Nos reencontramos mañana. Medallita que reparte Adrián Simeone, la Argentina inviable. ¿Para quién, Adrián?
9: Se lo vamos a dar una medallita inversa, o sea, de las buenas.
0: Bien, me gusta.
9: Se lo vamos a dar a una stand-upera boliviana que se llama Nata Calpurnia. Muy genial, muy cerca.
0: ¿Por qué, che? ¿Qué?
9: Porque a raíz de toda esta historia del racismo en la Argentina, esta cosa, ella que es boliviana y ha vivido en España y en Argentina, y ha hecho una intervención muy deliciosa.
0: Primero, ¿qué dijo?
9: Primero se presenta como verdulera ella, es boliviana, digamos. Se presenta, y le dice al público, hola, vengo de Liniers. Que es donde están los bolivianos en Buenos Aires, un lugar que todos ustedes no conocen. Soy Nata, dice su verdulero boliviana. A mí no me van a contar sobre el racismo porque yo estuve en ambos países. ¿Y saben qué? Dice, ¿qué dice? Los dos me decían peruana. dice, la gente como yo tiene que escoger qué tipo de racismo quiere. Y dice, yo escojo el argentino. Porque es cierto, somos bolitas acá, pero somos sus bolitas. Bueno, divina. Se llama Nata Calpurnia.
0: Gracias, Adrián. Genial. Nos reencontramos mañana. Nos vamos con los ganadores. 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
10: Hola, buen día, Cocolo.
0: Buen día.
10: A ver si con ese CD que te regaló, sí, Mamón, de
0: sí,
10: poder aprender a cantar un poquito más.
0: Bueno, estoy aprendiendo.
9: Vamos.
0: Simplemente recordamos, Turco, 7:30 de la tarde en el gigante Alberdi Belgrano frente a Central. Arranca el torneo clausura.
11: Excelente, gracias. 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Y nos vamos con Agustina Irut. Ganadores de los premios, ¿quiénes se llevan los bolsones de carne de cerdo, Agustina?
12: Los ganadores son Ana Carolina Flores, 756, y Fernando Leiva, 802. Tienen que guardar el mensaje que les va a indicar cómo y cuándo retirar el premio.
11: Listo. ¿Para quién la doble para ver Cachumba mañana?
12: El ganador es Lautaro Guzmán, 071. Se presenta directamente en boletería con el documento.
11: ¿Y para ver Damián Córdoba el sábado?
12: Se la lleva Flavio Martínez, 635. También se presenta en boletería con el documento un rato antes de la función.
11: Gracias por todo. Nos reencontramos mañana. No se vayan. Viene el Titi, viene Gastón, viene Prato. Vienen para hacer una mañana para todos. Acá en La Popo. Abrazo gigante. Chao.
13: Alguien va a la mesa de uno y entra a hablar de honestidad y entra a hablar de moral y de ética. Cuando se va, hay que contar los cubiertos.
11: Bueno, gracias, Carlos Augusto.
0: Ahora vamos a contar.

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1: Femicidio en Nueva Córdoba, la familia de la víctima marcó fallas en la investigación. Luciana Ojeda, de 36 años, fue encontrada sin vida el 15 de julio en Nueva Córdoba. Hay orden de captura internacional contra Jan Joserniecki, el polaco de 45 años. Ministro Luis Caputo presentó un nuevo proyecto de inocencia fiscal. Gobierno Nacional busca de esta manera insistir a través de beneficios fiscales para que los argentinos inserten en el circuito legal los dólares del colchón. Ex trabajadora de Guachitas denunció amenazas de muerte tras acusar red de prostitución. La mujer aseguró que sufrió una amenaza de bomba y remarcó que el agresor conocía la dirección de su casa y los movimientos de su familia. Municipalidad de Córdoba, habrá cambios en taxis y remises. Consejo de Liberación.
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0: Estrada. Buen día, buen día, buen día. Jueves 23 de junio. En los controles, en esta mañana, el señor Gastón Riar. ¿Cómo anda, Riar? ¿Te habéis todo? No.
1: Qué bien, Riar. ¿Te habéis todo?
0: A ver, acá, ¿qué han hecho? No, no te escucho. Tenemos un problema acá con el retorno. Vamos a ver si lo solucionamos. Roberto Prato, la producción, ¿cómo estamos, Roberto Prato? ¿Dónde estaba?
2: Excelente, ¿cómo andas, Chabatoni? ¿Escuchás,
0: sí, a vos está el alcalde mío. Y Eduardo Michelito, Sergio Ramos, amigo de Messi. Fue el primero en ir a saludarlo en la final. Jugaron juntos en el
2: PSG.
0: En
2: el PSG, claro.
0: Es una broma. No sé si es una broma, a lo mejor hizo la misma. Lo admira Messi, sí. Hizo la misma que...
2: Y por ahí es una broma entre
0: ellos. Cuando muerden la medalla, ¿de quién es esa que muerde la medalla? ¿Viste recién? ¿Nadal así esa?
2: Sí.
0: ¿Le mordió la medalla? Sí. ¿Todos muerden la medalla? ¿Qué es una broma Nadal?
2: Pero
0: no, haciendo lo mismo. Señoras y señores, 8 de la mañana con 16 minutos en todo el país. ¡Arr!

0: Carga, después todos estamos poniendo el tema del mundial, todavía suena el tema del mundial.
1: Pero no seamos.
0: Aparte, está lindo el tema.
1: Claro, ya está.
0: Ya está, uno va a decir, ya te basta de cargarnos. Ya terminó el mundial, hacemos segundo, no pongamos ese tema. Ale, me dice, buen día, Titor, acá en la ruta de Córdoba, yendo de vacaciones a Miraclavero, hermano, somos de Junín, Buenos Aires. Mira vos, saludos muy grandes para toda la gente que está llegando a Córdoba, transitando las rutas de Córdoba. Espero que los recibamos bien.
1: Claro.
0: Que las rutas estén bien. Todo bien señalizado, bien, todo. Espero. 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El cielo está totalmente cubierto, la visibilidad alcanza los 10 kilómetros. Para hoy, mayormente nublado, vientos moderados del sector nor-noreste. Poco cambio de la temperatura máxima para esta jornada, 14 grados. Para mañana viernes, mayormente nublado, mínima 8, máxima 16. Para el sábado, mayormente nublado, mínima 9, máxima 20. Para el domingo, no, seguimos acá. Para el domingo, mayormente nublado a parcialmente nublado, mínima 8, máxima 19. Pero siguen pasando, ¿no?
1: Sí.
0: Siguen pasando. Lo que ponen enfrente siguen pasando, ¿no? Bueno. No, seguimos acá.
1: ¿Por qué?
0: ¿A dónde? No. Pero el frente sigue sin los cambios, ¿no?
1: Ah, sí.
0: Entonces seguimos, ¿eh?
1: Sí.
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2: ¿De qué está hablando? Dice la gente.
0: ¿De qué hablan?
2: Nosotros no entendemos.
3: ¿Dónde están las palmas? ¿Dónde están las palmas?

0: Titón, buen día. Ya vinieron a sacar facturas a nombre de Prato.
1: Yo vengo de parte del Titi y me dijeron, estamos con Mauro escuchándolo en La Pana, Chabatoni. Un abrazo, los queremos. Y Saldana.
2: ¿Cómo?
1: Andás por ahí, Prato, metiéndote en la panadería y diciendo, vengo de parte de Chabatoni.
2: No, jamás haría eso yo, no. No, no, no. No, no. Nunca, nunca.
1: Chicos, hoy es el día del payador. Cumpleaños Betiana Blum, la actriz argentina. Nació en el año 1939. Hoy es el día de la musicoterapia en Argentina. Día mundial del síndrome de Sjögren. Un síndrome que afecta principalmente a las glándulas exocrinas, lo que conduce principalmente a la aparición de sequedad oral y ocular. Una enfermedad crónica, autoinmune. Día mundial de las ballenas y los delfines.
2: ¿Sé quién cumpleaños su operato?
0: ¿Quién, che?
1: Martin Gore.
0: ¿Eh?
1: Martin Gore. Martin Gore. Martin Gore nació en el año 1961. Músico, compositor británico de la banda de Depeche Mode.
0: Ah.
1: Pero yo voy a poner un tema de su etapa solista. Había un tema que me gustaba mucho a mí en su etapa solista por allá. ¿Qué pasa, Real? ¿Te estás llorando? Ah, está emocionado, Real.
2: Se emocionó por Gore.
1: Por el segundo puesto. No, por el segundo puesto está emocionado, por el segundo puesto.
2: Sí, claro.
1: El segundo puesto también vale.
2: Es obvio, man. Tienes razón.
1: Está emocionado, está llorando. Bueno. Etapa solista de Martin Gore.
2: ¿Y tuvo muchos temas así buenos de solista?
1: Sí, no tanto, pero este me gustaba mucho.
2: Ah, ¿sí?
1: Yo hacía radio en Belville y lo ponía mucho este tema. Que me había llegado, pero era una época donde no se editaban muchos discos, sí. Comienzo de los 90, veníamos de un proceso de la hiperinflación en la Argentina, y no se editaban muchos discos, y ajá, había que conseguir, empezaron a aparecer los discos truchos, discos piratas. Andaba la gente vendiendo discos piratas, discos truchos. Bueno, los piratas y los truchos siempre anduvo acá.
2: Sí, claro.
1: Y yo tenía un contacto con una disquería en Buenos Aires.
2: Ajá.
1: Que ellos recibían material importado,
2: sí.
1: Y una de las cosas que te ofrecían muchas veces para no comprar tantos discos, grababan cassette, te grababan los temas.
2: Ah, los temas que llegaban de afuera.
1: Y tenían cassette grabado y te lo vendían.
2: Claro.
1: Entonces ahí ya tenía como 20 temas en un, menos, un poquito menos, 15 temas en un cassette.
2: Claro.
1: Cosa de no comprar todo el disco. Bueno, en fin, cosas. Y ahí lo tenía.
2: Ajá.
1: Y lo pasaba porque estaba difícil de que... No sé si se editó este disco en la Argentina. A lo mejor después con el tiempo se editó. Pero Martin Gore, uno de los Depeche Mode, justamente, que nada, cumpleaños hoy, nació en el 61, tenía este tema, aparato, para mí, muy... A mí me gustaba mucho. Escuchá, escuchá, escuchá.

0: Acá se dice César. Ah, la necesidad era el tema que más te gustaba, Chobatán. Imagínate lo que debe haber sido lo que no te gustaba, dice. Oh. Bueno, a mí me gustaba este tema, loco.
1: Está medio depre, ¿no?
0: ¿Vos sabés lo que quiere decir este tema?
1: ¿Ah?
0: ¿Sabes lo que quiere decir este
1: tema? No, pero vos dijiste que me gustaba, ¿no? Dijiste que
0: este tema se llama No le des la espalda a la madre tierra.
1: Ajá.
0: Ya con el título nada más podés googlear y a ver si... No le des la espalda o nunca le des la espalda a la madre tierra.
1: No, no, muy bueno, bueno. Ah, temazo, che. Temazo.
0: Temazo, che. Seguimos muy opinando así nada más,
1: muy lindo,
0: ¿no?
1: Muy lindo tema.
0: Sí.
1: Temazo, sí.
2: Tiene menos onda que un renglón en el tema.
0: Uy, qué chiste viejo.
1: Ah, eso sí.
0: No sé, que no sé si fue que fue primero, si este chiste o el tema. Me parece que el chiste fue primero. Por Dios.
2: Ese tema es más aburrido que el baile con Prato.
1: Yo fui al baile con Chobatón y le hemos pasado muy bien.
0: No, yo no estaba con vos. Vos estabas con tu gente. Yo estaba con mi gente.
1: Lo pasé muy bien. Y mi gente también.
0: Yo estaba con mis amigos. Te vi que estaba ahí.
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21: Hey, ¿cómo te llamas para todo? Bien. Miguel Simón.
1: Miguel Simón, el relator.
0: Claro, el relator de ESPN.
1: Sí, sí, claro.
0: Narrador y periodista de fútbol argentino. Miguel Simón nació en el 65, el flaco. Flaco Simón.
1: Sí, claro.
0: Mira, Mónica Mesetitón, con mi marido le pusimos a nuestro hijo Martín, justamente por Martin Gore. Mira. Saludos, me alegra la mañana. A ver, te das cuenta, pará.
15: No sé si creen que hay gente solamente lo que, escuchando la radio, que lo que ustedes creen que hay. No.
1: No. Hay gente aburrida.
15: ¿Eh? Ahí está. Ellos creen que solamente es la gente que ellos creen que escuchan, nada más. No. Nunca se sabe que hay del otro lado escuchando, Prato. Acá Mónica le pusieron a su hijo Martín por Martin Gore.
1: Mira.
15: Que estuvimos saludando recién uno de los dos. A Rearte le pusieron. No, pero bueno, te pusieron Gore. No.
1: El Gore.
15: No.
1: Gastón, no. El Gore.
0: ¿Sabes quién cumple eso, Prato?
1: ¿Quién?
0: Nació en el año 1965. El autor de uno de los mejores riffs de la historia.
1: Ajá.
0: Cuando Prato dice ajá, es porque
1: estoy
0: está
1: en voz. ¿Quién, chavate?
0: Sentí, Prato, este riff. Escuchá este riff. Nació en el 65, este riff. Escuchá.

0: Caracan Ángela Leiva, ¿qué es lo que quieres de mí? 9 grados de la temperatura, se abre en Córdoba, chicos, 14 y la máxima prevista para hoy. Muchos mensajes de la gente, chicos. Esos mensajes de la gente. Ariel Mesetito, ¿te acuerdas del pozo de la Juan B. Justo? ¿Va? ¿Sí? ¿Ya lo va a hacer?
1: Sí, sí.
0: Ayer lo taparon con ese alquitrán negro que no dura nada. Bueno, ahora ya se está levantando. Porque sigue corriendo el agua. Sí. El problema es esa agua. Que corre todos los días y va socavando. Parece que ayer le tiraron el alquitrán negro. Pero es provisorio, eso no es. Ah, ¿lo viste, Gastón? Anoche lo vio. Está tapado, pero por el cordón corre agua, entonces ya se está medio como que el alquitrán ya está medio... Ya que la semana que viene... ¿Y de dónde sale esa agua si no llueve? ¿De dónde viene esa agua, Prato?
1: ¿Será algún desagüe? No sé.
0: ¿No se puede tirar agua a la calle?
1: No.
0: ¿No más?
1: Estaba lloviznando hace un rato, pero casi nada.
0: Anoche corría. Así que ya
1: de algún lado mismo, sale.
0: Ya mismo se pone las botas Pacerini y se va a investigar el internet de la ciudad de Córdoba a seguir el curso del
1: agua.
0: ¿El agua? Claro. ¿De dónde viene esa agua? Ya mismo se tiene que poner las botas Pacerini.
1: Claro.
0: Sacas el traje, porque se van precisamente los autos, claro, pasan cerca, se van
1: sucia todo.
0: Sí. Ya mismo tiene que ponerse la bota, dar el pasearín y el internet e investigar de dónde viene ese chorrito de agua. Que está levantando todo el agua.
1: Así.
0: Llame. ¿Se da cuenta por qué, Prato, yo no puedo ser intendente de Córdoba?
1: ¿Por qué?
0: Y no, estaría haciendo usted estas cosas.
1: ¿Qué cosa?
0: No me daría el tiempo.
1: ¿Qué cosa?
0: Ah, me entero de algo de eso. Ay, nada más.
1: Ay, no más que...
0: Calzo la bota y voy con...
1: Pero si no te has puesto una bota en tu vida,
0: vos. Ah, sí. Voy chapoteando en el charco hasta que llegue. Acá sale el agua. Mira, ya acá sale el agua. Ay, no más le digo... Muchachos, tumben. Muchachos, rompan nomás, vamos. Tiene todo abajo.
2: Claro,
0: pero tú qué sirvo, ¿te parece que estoy diciendo? ¿Te das cuenta que no sirvo yo por internet?
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0: Romeo con Prince. Romeo Santo con Prince Royce en la mañana para todos.
1: Bueno, la policía de la provincia de Córdoba confirma que anoche cayó detenida la supuesta autora del crimen de la jubilada en barrio Ameguino Sur, María Cristina Trejo, de 84 años, quien había habían encontrado sin vida en su domicilio. Esta mujer habría alquilado una pieza, una pensión en Retiro, que es donde fue detenida en Buenos Aires. La División de Homicidios confirmó que tiene 22 años y que habría asesinado a esta mujer a golpes. Por ahora, es lo que se conoce, ha sido detenida, reiteramos, una mujer de 22 años, quien sería la autora del crimen.
0: Muchas gracias, Roberto Carlos Prato. ¡Salió el sol, che! ¿Salió el sol?
1: ¿Dónde?
0: ¿Cómo dónde?
1: ¿Dónde?
0: ¿Salió el sol?
1: ¿Dónde?
0: ¿Salió el sol, Prato?
1: ¿Dónde está el
0: si
1: sol?
0: Si yo te digo que salió el sol...
1: Sí.
0: Natalia me dice, Titón, qué fiacón, hermano.
2: Hoy voy a verte de nuevo.
0: ¿Cuándo sale el sol? Así se... No se puede, dice así. Unas ganas de quedarme en mi casa me dan así. Ponete un temita a la mona, hermano. Lo escucho todas las mañanas. ¡Salió el sol, Prato!
1: ¿Dónde?
0: Sentí, Prato. ¡Salió el sol! Escucha, escucha, escucha. ¿Qué me pidió?
1: El sol te pidió.
0: ¡No, la mona pidió! ¡Salió el sol! Escucha.

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1: El consumo masivo cayó 2,7% en junio y acumula una baja del casi 3% en el 2026. El volumen de ventas retrocedió por segundo mes consecutivo y se alejó aún más del nivel del 2023. En tanto, el comercio electrónico fue el único canal que registró alza en todas las categorías de productos. Dos personas sin vida fueron encontradas este jueves sobre las vías del tren de las Sierras a la altura de la ciudad de La Falda. De acuerdo con las primeras informaciones policiales, se trataría de dos personas en situación de calle que habrían sido arrolladas por la formación ferroviaria. En el lugar despliegan un operativo de emergencia los efectivos de la policía de la provincia de Córdoba y dotaciones de bomberos voluntarios, quienes preservan la escena para la realización de los peritajes correspondientes. El caso de Luciana Daniela Ojeda, encontrada muerta en un departamento de Nueva Córdoba, dio un giro con las revelaciones de su hermano Luciano. La justicia investiga el hecho como un femicidio y busca intensamente a su pareja polaca. Luciano Ojeda compartió el estremecedor resultado preliminar de la autopsia practicada a su hermana. La mujer

0: falleció a causa de un shock cardiogénico por un golpe en el pecho, según manifestó. Ella estaba todo golpeada en los brazos. Denunció el familiar sobre el estado en que fue encontrada la víctima. Además, reveló que una compañera de trabajo le confió que el sospechoso ya la había golpeado el sábado anterior. El trágico hallazgo se produjo este miércoles 15 de julio en un edificio de la calle Ituzaingó al 600. En el departamento se encontraba presente la hija de Luciana, de apenas 5 años. Ella estaba sentada en la camita, el cuerpo de mi hermana tirada en el piso, relató Luciano sobre la escena que presenció la niña. La pequeña, que hoy está en shock, ha comenzado a preguntar quién mató a mi mamá. Cabe recordar que Luciana contaba con un botón antipánico que se activó alrededor de las 5 de la mañana ese mismo día. La alerta movilizó a la policía, que encontró a la mujer ya desvanecida en la habitación. El principal sospechoso, lo repetimos, es Jean-Lou Korzeniecki, de 45 años, un ciudadano polaco que mantenía una relación con la víctima desde hace meses. El hombre, que había llegado al país 10 días antes, tiene ya pedido de captura internacional. Luciano, el hermano de la víctima, expresó su indignación por cómo el sospechoso logró escapar luego del deceso. Se les escapó de las narices. Él tendría que haber quedado en guarda como testigo y nunca irse del lugar, sentenció. Además, vinculó la falta de celeridad policial con el operativo de seguridad por el partido entre Argentina e Inglaterra. Según su testimonio, la investigación estuvo muy quieta debido a que los agentes estaban afectados a dicho evento. La familia describió a Korzeniecki como un hombre violento y con problemas de alcoholismo. Luciano recordó un antecedente donde el sospechoso le pegó una trompada en el pecho a un sobrino de 20 años por celos. Continúa la búsqueda del polaco. Lo reiteramos, una joven de 22 años fue detenida en las últimas horas en la ciudad de Buenos Aires, imputada por el homicidio de María Cristina Trejo, la jubilada de 83 años, que fue encontrada asesinada a principios de julio en su casa de barrio Ameguino Sur, en la ciudad de Córdoba. El operativo se llevó a cabo en la calle Paraguay, en el barrio porteño de Retiro. La acusada habría abandonado la provincia de Córdoba pocas horas de haber cometido el crimen y se refugió en la capital federal. ¡Lo reiteramos! Vuelven a inspeccionar la casa de Barrelier a 2 meses del femicidio de Agostina. El fiscal Raúl Garzón encabeza una nueva inspección ocular en la vivienda del barrio Cofico, donde al parecer el principal acusado mató al adolescente. Carlos Nagy, abogado de Melissa, le dio importancia a la revisación judicial o a la revisión judicial, explicando hacia dónde apunta la causa en este momento.
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0: 9 grados 4 décimas, señores, la temperatura está ahora en Córdoba. La humedad es del 86%. El viento soplando del norte a 6 kilómetros en la hora. El cielo está cubierto, pero con lloviznas en algunos sectores, ¿eh? La visibilidad 10 kilómetros, la máxima para hoy, 14 grados. Gracias a toda la gente que está mandando mensajes. Muchos mensajes de la gente, chicos, ¿eh? En este besitito, buen día. ¿Podés creer, Chabatoni, que me olvidé de cargar los auriculares hoy? Pero espérame, ahí voy. Apenas llega el trabajo, lo pongo, retrocedo la transmisión de YouTube desde las 8. Espérame que ahí voy, ¿eh? Y contate una historia, Chabatoni. Está ideal el día para escuchar de esas que le gustan a Prato, dice. Estamos... A ver... La transmisión de la Popo en vivo por YouTube, ¿cómo está? A ver. Me olvidé de cargar los auriculares hoy. Pero espérame, ahí voy. Apenas llega el trabajo, lo pongo, retrocedo la transmisión de...
1: Ahí retrocedemos, a ver si podemos retroceder.
0: Es que le gustan aparato, dice.
1: Para.
0: Estamos...
1: ¿Cuánto tenemos que retroceder? 1 hora 26 tenemos que retroceder. 1 hora 26 sería por acá, más o menos. A ver...
2: Dice la gente como yo tiene que escoger.
0: Ahí el reloj de YouTube marca las 8 en punto.
3: Ah, mira.
0: Tiene un reloj YouTube ahí.
2: Yo escojo el argentino. Porque es cierto, somos bolitas acá, pero somos sus bolitas.
0: Ahí el reloj marca las 8 en punto. Está ahí todo el programa en turno.
1: Pero ya va a cambiar eso, Prato.
3: ¿Ah, sí?
1: Sí.
0: ¿Cuál? A ver, 8 y 1 marca ahí.
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0: Marca el reloj de YouTube, ¿eh? Sí, sí. El reloj de la transmisión de YouTube marca 8 y 1.
5: Familia, compartimos todo.
0: Y está la tanda todavía el turco.
3: Sí.
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0: ¿Y?
1: Ya va a cambiar, ya va a cambiar.
0: ¿Sí? Todos los que se meten con Chabatoni acá en esta radio.
3: Sí.
0: Todo lo que se meten con Chabatoni acá en esta radio.
3: Sí, ¿qué pasa?
0: ¿Qué le hacen así a Chabatoni? ¡Ting! ¿Lo hincan?
3: Sí.
0: ¿Un poquito?
3: Sí. ¿Cómo le hacen?
0: Joven.
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0: Mi amigo Martín Soda me dice asesino, mándale un feliz cumpleaños para Natalia Quiñones. Bueno, saludo muy grande. Para la Nati, que está cumpliendo años hoy. Natalia Quiñones. Feliz cumpleaños, Natalia Quiñones. ¿Tenés una deportiva para tú? 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
1: Vuelve la Liga Profesional Argentina hoy con 3 partidos, primera fecha. A las 19:30 estará jugando Belgrano frente a Rosario Central. Misma hora para Sarmiento de Junín frente a Argentinos Juniors. 21:45 juegan Defensa y Justicia frente a Aldo Civi. Por Copa Sudamericana, 21:30 estará jugando Boca frente a O'Higgins.
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4: ¿Qué en la zona sur está lloviendo?
7: Estoy en el viaje de la ruta 36.
4: Tampoco entendió nada. No entendió nada. Así como Brendita. Estos locos lo conozco, mira. Deben estar hablando de esta serie.
8: Brendita,
4: mira quién trabaja ese. Mira quién trabaja ese. Estos locos. Pero este no, Néstor. Néstor está ahí, se ha parado esperando que salga el sol. Le caen las gotas en la cara. Acá no hay ningún sol, dice Néstor. Tienes razón.
8: Claro.
4: Tienes razón.
8: No hay sol. ¿Qué querés que te diga? Tienes razón.

0: tiene cara.
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0: manero. Ángela Leiva, ¿podés pedirme perdón?
1: Sí, a propósito de la transmisión de la Popu por YouTube, saludamos a los 4.400 ya que están ahí escuchando, solamente escuchando, nada más, no se ve nada. Unas caripelas de chabatón ahí, de eso, una foto que nos sacaron, pero no mucho más que eso, así que bueno, saludamos a toda la gente que está escuchando. Algunos dejan mensajes en los chats, por ejemplo, Kiva dice: Titón, buenos días, está cortado, pasado por la policía en varios sectores en Alta Córdoba, entre Cáceres, Campillo y Bedoya. ¿Saben qué pasó? Sí, el procedimiento que se está haciendo en estos momentos en la casa donde vivía Barrelier. Por eso está todo cortado, porque se están haciendo allí unos procedimientos judiciales, unas pericias. Leticia me dice: Titón, gracias por hacerme reír todas las mañanas. Soy Leticia, te escucho mientras trabajo. Muchas gracias. Luciana me dice: buen día, Titón, gente querida, por fin creo puedo comunicarme con ustedes desde Villa María. Dice Luciana: mira, recién estaba pagando una multa yo ahí de Villa María. Hey, Lucianita, querida, ¿cómo no me avisaste antes? No me avisaste antes, no mandaste antes el mensaje, te mandaba a pagar la multa a vos y después yo te transferí. Pero cómo no se comunica más rápido.
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0: Bueno, se confirmó finalmente que River cerró la contratación de Ángel Correa por 15 millones de dólares por Ángel Correa.
1: Es un drindir, ¿eh?
0: ¿Ah?
1: River.
0: ¿Sí?
1: Y sí. ¿Cuántos campeones del mundo tiene?
0: Y
1: este tuvo aire ese campeón del mundo.
0: No, este fue campeón del mundo.
1: También fue
0: el
1: campeón.
0: En el 2022, claro. Formaba parte del...
1: Es una selección.
0: Claro, sí, más o menos.
1: Es una selección, la selección campeona del mundo.
0: Sí, sí.
1: Chao, listo. Ni los presidentes hemos operado, ¿eh?
0: No.
1: No.
0: Así que no. Mira que después aparece uno y...
1: Y paso, ¿eh? Y paso de arriba.
0: Bueno, lo cierto es que el delantero campeón del mundo,
1: claro,
0: esta mañana saludó a sus compañeros y se despidió del plantel y de Tigres, y emprende viaje hacia Buenos Aires para ponerse a disposición de Eduardo Coudet. Me sorprende la cifra, ¿no? 15 millones de dólares. Un jugador grande ya, Ángel Correa.
1: ¿Cuánto tiene?
0: 30 y... Ahí te digo.
1: ¿A qué dice grande? Digo, si dijo, yo supuse que dijo grande. Supuse que sabía que
0: estaría. Tiene pero 31.
1: ¿Cuánto tardas en Google? ¿5 segundos?
0: Claro. No. 31 tiene. Para pagar. Sí, para pagar esa plata, sí, es grande.
1: Para el fútbol argentino.
0: Claro que sí.
1: Che, Pablo Michelito, me parece algo raro. En todos estos días, Chabattoni, no ver a la caminera en circunvalación.
0: ¿No está, che?
1: ¿La retiraron o qué pasó? ¿Ayer la viste vos? Anoche los vio Gato. En Circunvalación. Entonces. Trata de no errar en la colectora, monstruo. Fíjate que tenés que subir un poquito así. La que pasa por ahí arriba, esa es la circunvalación. La que va un poquito más.
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0: Biónica, señores, con Andrés en la cancha de Vélez.
1: Consulta, no me siento, consulta, ¿cómo se llaman las canciones que pasaron ayer en el cierre del programa? ¿Con qué cerraste, gato? Con la llave, dice. No, pero la puerta no, Lul, el programa. Y ese lo son para siempre, Móvil on the Sun. Pero dice los temas. Este se llama Móvil on the Sun. A una de ellas la pasaron completa. La otra después sonaba de cortina. Muchas gracias, crack, excelente arranque con los temas del príncipe Germain.
2: La trapita.
1: Este lo pusimos ayer, pero más temprano, no le cierre.
2: No, la trapita me parece que nos fuimos con
1: y
2: eso.
1: Y nos fuimos, parece, con Móvil on the Sun. La bueno, te mando mucha suerte y ojalá los encuentre.
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1: Chicos, cerramos. Catherine, me citó, no fue el campeón. ¿A qué hora juega Prato el campeón?
2: 19:30.
1: Pregúntale a Prato qué chance tiene. Saludos, chicos. Aguante el pirata. Roberto Carlos Prato. La pregunta de rigor. ¿Cómo ves a Belgrano para esta tarde?
2: Ya pasó esa historia. Esas creencias de ustedes que creen en las cábalas y todas esas cosas, ya pasó.
1: Acaba de responderle, señores, Roberto Carlos Prato.
15: Mantente cerquita. Envíanos un mensaje. 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

0: actual corresponde al 60% de ese valor.
1: 1.350.
0: Bueno, ¿algo más para decir, Prato?
1: No, no. Hay que hacerlo solo con la aplicación y no hay que pagarle a nadie.
0: Claro. Mucha gente está preguntando, che, si se me acerca alguien y me pide plata, no
1: hay que pagar.
0: Efectivo, nada.
1: Nada, nada.
0: Es todo por el teléfono, exacto, con la aplicación o con el QR.
1: Así es.
0: Pero no le des efectivo a nadie.
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0: tremendo. Vete la inversión. Y en Carlos en la pared para todos. Chicos, 9 grados. Levanta la temperatura, pero muy poquito, Mira, arrancamos a las 8 de la mañana. Bueno, un poquito más tarde, las 8.
1: Sí.
0: Pero ya se va a terminar eso.
1: ¿Ah, sí?
0: Acuérdate lo que te digo.
1: Opa.
0: Es que si me tengo un chaval. Tony Prato.
1: Opa.
0: Acuérdate lo que te digo.
2: Pilao.
0: A las 8 y pico,
1: sí,
0: que arrancamos el programa, teníamos 9 grados. A las 9 teníamos 9,4. Y ahora tenemos 9 grados 6 décimas. O sea que en 2 horas ha subido solamente 6 décimas.
3: Está muy frío, viejo.
0: La máxima prevista para esta jornada, 14 grados.
3: Está muy frío, viejo.
0: Mensaje de la gente, chicos, Juancito Pesetitón, yo no soy de darle mucho interés a las críticas sobre la selección argentina o sobre la Argentina. Y si somos o no somos racistas o somos malas personas, pero yo quisiera saber si todos los famosos y personalidades del mundo que defenestran a nuestro país, así de esa manera, visitaron alguna vez Argentina y conocieron a su gente. No solo de Buenos Aires, sino a la gente que habita todo este país tan grande. Gente solidaria, gente buena, gente humilde. No solo lo malo que se muestra por el mundo, pero vos acá te está haciendo rollo liso. No nos hagamos cargo de esto. Porque acá en este mensaje pusiste una clave. Yo quisiera saber si todos los famosos y personalidades del mundo que defenestraron a nuestro país, vos tenés que guiarte para si se acusan, si nos acusan de racistas, por estudios serios que realmente demuestren, pero con hechos, con estadísticas, tal cosa.
1: Si es así o no.
0: Pero para eso se hacen estudios serios, para determinar un montón de cosas. Por ejemplo, si una sociedad racista, no es racista, hay estudios para hacer. A ver, si te va a guiar porque pone un famoso o una personalidad que ahora todo el mundo tiene acceso a ser público con su opinión, no tiene sustento eso. Es como yo que esta mañana dije salió el sol. Y el pobre amigo nuestro todavía está allá esperando, todavía está esperando.
1: Sí, sí, sí, sí, sí.
0: Pero no, yo lo dije para otra cosa. Pero bueno, en fin. Así que terminemos con esa gira. Tiene que ser algo con lo mismo que la selección argentina. No, sí, porque viste, algo pasó en el vestuario porque Messi dijo tal cosa que yo. ¿Hay algo sustentable realmente para ponerse a discutir ese tema?
1: No, no hay nada.
0: ¿O es solamente lo que vimos ese ratito de video? Entonces, si no hay nada. Si no hay un informe serio realmente, responsable. Como tiene que ser, en el caso del racismo en Argentina, si hay racismo, si no hay racismo en Argentina, se hacen estudios importantes con eso. Ahora, si lo dice, ¿quién lo dijo? ¿Un actor de Estados Unidos? Fue el primero que tiró la piedra.
1: Sí.
0: Un actor de Estados Unidos. ¿Quién es?
1: Es como, ¿de dónde sacó?
0: Es como si yo le dijera, qué mal que actúa, boludo. ¿Basado en qué? Fui al cine, no una película de él. No, pero ahí no trabaja en esa película. Ah, perdón, bueno, no sabe. Es así más o menos. Así que no nos enganchemos más con ese tema. Hasta que salga algo serio, ¿no? Algo que tenga fundamento, que realmente sea con fundamento.
4: Es un buen momento, Roberto Bisberger.

0: primer tema de dos al toque. Yami se lo dedica para Pablo.
1: Segundo tema para...
2: ¿Qué pasó con
3: Vamos,
2: el segundo
3: gordo,
2: tema?
3: Que se puede.
2: ¿O qué pasa?
1: Escucha el segundo tema del 2 al toque. Y bueno, lo pidió Marcela. ¿Qué le va?
4: ¿Cómo te vas con ella? Qué linda la foto. Conozco ese bar.

0: ponga esos temas, me hace mal, hermano.
1: ¿Cómo se puso la gente, Prat?
2: ¿Cuál tema le pone, le hace mal?
1: Este, Nicolás dice, ¡deja! Le agarré un bronco en ese tema, la Rosalía le agarré. Con el quilón, ¿qué hubo? Dice Nicolás, Marisa, saca esa mierda, es de patria.
0: No ponga esos temas, me hace mal.
1: Don Ali dice, qué hermoso nuestro tema, jajaja, ja, ja, la perla. ¿Qué hacen poniendo la Rosalía? ¿Es para que le terminemos de odiar después de lo que reposteó? La verdad es que no entiendo qué hacen toda la mañana poniendo canciones de ella. Dice este un oyente.
2: Pero si pidió disculpas, che.
1: ¿Qué tiene que ver la canción con lo que hace ella? ¿Por qué no logramos separar?
2: ¿La canción está linda o no está linda?
1: Sí. Claro. No, dice yo, a mí no me gusta Lali. No me gusta, pero ¿qué es lo que no te gusta de Lali? No, porque la política... No, bueno, ¿por qué tiene que ver las canciones? Claro,
2: la música.
1: Ahí está el error. Claro. Estás mezclando las cosas. Una cosa es la música, el arte, claro, la canción, si te gusta o no te gusta. Y otra cosa es la persona. Obvio. Estás mezclando todo.
0: Ponga ese tema.
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15: Oh, pusiste ese tema de la perla.
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0: Andaba, perdón que me demoré esperando por pasillos en la radio. No sé cómo están esos pasillos.
1: ¿Qué es lo que hay?
0: No saben cómo están los...
1: No quiero perder nada, ¿viste?
0: ¿Saben cómo están los pasillos? Arden los pasillos.

0: Nešto mi demori pred. Perdón. Ma senga te la pasi.
1: ¿Cómo están? ¿Cómo están? ¿Qué pasa? Contemos.
0: Ay, Dios, cariño, estoy mirando las paredes, pero no hablan. O sea que no hablan, es cierto eso, ¿eh?
1: No,
0: famoso dicho, si las paredes hablan,
1: no. Claro, no.
0: Miro yo si me llaman para contarme algo, pero no.
2: ¡Jojo! ¿Cómo te gusta el puterío, chavato?
0: ¡Ah, me encanta! Por eso
2: ¿cómo te gusta el puterío,
0: no tenés la conversación así todo y no
1: me mete.
0: Mucho mensaje de la gente, chicos, ¿eh? Jonathan Mechetitón, quiero que me den su opinión. Ayer hablaba con mi hermana sobre este tema de la Rosalía y su reposteo sobre la Argentina, etc. Ella me decía que le parecía re grave.
1: Tanto.
3: Oh, pusiste ese tema de la perla.
0: Y sí, es grave. Poste. Es grave, sí.
1: Claro, sí.
3: Hizo acordar la perla ahí en la colon. Ya me dio hambre.
0: No, esa milanesa. Es grave porque está sentado en la perla.
1: Claro, la palabra es grave.
0: ¿O es hiato?
1: ¿Ah?
0: ¿Es hiato o diptongo?
1: ¿Qué tenés, hierro? ¿Qué tenés, hernia de hiato?
0: Posteo. ¿Sabes si paran sílabas ustedes, sí?
1: Sí, claro.
0: Ella me decía que le parecía re grave. Yo decía que es exagerado todo esto. Que con las disculpas que ya las dio, es suficiente. ¿Qué opinás vos, chavatoni? Hay gente que sí ha dicho cosas graves en contra de Argentina. Pero lo de la Rosalía me parece que sí son muy grandes. Al pez. Y sería más o menos como... qué sé yo, lo que hicieron las canciones contra... contra Brasil, por ejemplo.
1: Claro.
0: Era una de esas canciones que se han hecho... ¿No hay canciones así que dicen... o contra Francia o alguna de esas?
1: Sí, hay algunas contra Francia que... mejor ni reproducirlas.
0: Y bueno, y entonces sí, claro. Como si no pidiéramos claro. Que no pasen las canciones de los artistas eso en Francia. O en Brasil. O en Chile, qué sé yo. Cuando nosotros...
1: Pero además nosotros hemos hecho canciones contra... Brasil contra Francia,
0: ya
1: durísima.
0: Está, ya está.
1: Y hay que aguantarse ya.
0: Pero nada.
1: Pero claro.
2: ¡Habla! ¿Qué pasa en los pasillos, papi?
0: Se equivocó, Rosalía, pidió disculpas, se arrepintió. Ya está. Bueno, tampoco.
1: ¿Me van a condenar ahora de por vida?
0: Lárgame otro tema que me voy a rato de vuelta por los pasillos.
1: ¿Cómo te gusta?
0: Sé cómo están los pasillos.
2: ¡Habla! ¿Qué pasa en los pasillos, papi?

0: 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Atento, prata, atento, prata, atento, pra.
1: Sí.
0: Oscar me dice fuerte, operativo en barrio comercial. Policías y bomberos. Han cerrado un radio de 5 cuadras aproximadamente. Esto es, repito, barrio comercial. Vamos a averiguar, Roberto Carlos. Muchas gracias, Roberto.
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0: Yo lo nuevo de Madonna,
1: Bien Madonna el otro día, che, en el de entretiempo, Prato.
0: Sí.
1: El pequeño show que dio. Sí. Bien.
0: Sí, sí, sí.
1: Grande.
0: Siempre bien.
1: Una señora grande, pero bien. Esto es lo nuevo, Danzatería, lo nuevo de Madonna. Dame una ropa, Carlota.
0: Bueno, lo que salió también a opinar sobre esta historia de los anti-argentinos y el odio y toda esta historia.
1: Cuidado con eso, porque la gente se embala.
0: Sí.
1: Gente se embala con esto de alimentar que nos odian en todos lados. Y la gente se embala con esto. Y vamos a echamos. Bueno, adelante.
0: La que opinó fue Antonella Rocuso, que
1: ¿también?
0: hizo un posteo. No dice nada malo, pero simplemente con fondo celeste y letras negras dice: Argentina es como las familias. Lo voy a leer textual, Los de adentro nos puteamos, pero llega a venir uno de afuera a decir algo de nosotros y te comemos el hígado. Ese es el posteo que hizo.
1: Hay que tener cuidado con eso.
0: Antonella Rocuso en las redes sociales. Obviamente fue replicado
1: con
0: un montón de
1: eso. Nos embalamos fácil. Somos fácil de embalar.
0: Somos calentones.
1: Vamos a chamo.
0: Sí.
1: Cuidado con eso, de seguir alimentando eso.
0: Ya está, basta.
1: César de Belvis, loco. Mira, con respecto al tema de la Rosalía, me parece que no hay que confundir las canciones que la gente común como nosotros, la sociedad, hace para un país en un mundial para dicho evento, con una persona pública como esa que viene a la Argentina a trabajar y el país le da de comer comprando la gente a la vez yendo a sus eventos. Tiene que mantenerse a un margen de esas cosas y ser más profesional, tanto ella como cualquier otro famoso que viven de los argentinos o de otro país en su gira. Bueno, yo no le doy tanta importancia porque, repito, es una artista.
0: El tema no lo había hecho para Argentina.
1: Que publica en redes, no lo hizo ella, además, el tema. No lo hizo para Argentina, el tema, como dice Prato. Eso lo tomó la chica, esta amiga Califa,
0: Exacto.
1: Ella lo que hizo fue, retuitearlo.
0: Repostearlo,
1: nada más. Así que no lo tomo en serio, es una artista, no es una pensadora. No creo que lo esté pensando. De todas maneras, los invito a que también nosotros revisemos las canciones nuestras, ¿no?
0: Claro.
1: ¿Te acuerdas la de la canción Miradas, versión en vivo de la Berizzo? Cuando dice en la letra, que habla de River, dice: ¿cuántos caretas y giles te llenan River? Y ahí nomás tira: ¡Justin Bieber, hijo de remil!
0: Sí.
1: Cuando dice cuántas caretas y giles te llenan River, caretas y giles, se va a referir a artistas locales y también de otros.
0: También los que vienen de afuera, claro.
1: Que vienen a tocar a River.
0: Claro.
1: Y ahí nomás le remata con un: ¡Justin Bieber, hijo de remil!
0: Todos festejando.
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0: en la mañana para todos. Da buen besetito, no y vuelvo a la cancha, Chavator, y juega el campeón. Pero me pregunto, ¿qué pasa si están los naranjitas de siempre alrededor del estadio? ¿Qué tengo que hacer si me quieren cobrar? ¿No? Tienen que llamar al
1: 911. Tienen que estar los constatadores.
0: Sí, pero si viene alguien y te quiere
1: no, cobrar.
0: Llamen al 911, digan, sí, acá en tal lado, quiere cobrar.
1: Claro.
0: Bueno, pero sí es muy importante. Llamar al 911.
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0: también se cita un timazo de los Gardelitos, chavato. Los amo, chavatón. Irma me dice, Titón, te amo, Titón. Gracias por ese tema de los Gardelitos. Qué lindo saber que puedo escuchar Jiménez y Gardelito en un solo programa. Y encima, cagarme de risa con ustedes. Los amo, dice Irma. Gracias, gracias. Pablito, me dice, Titón, los Gardelitos. Qué temazo. En 990 lo vi por primera vez con el corneta. Gracias por ese viaje mental a mi adolescencia, chavatón. El mundo, bueno, tampoco te haga la Rosalía. El mundo, bueno, tampoco te haga la Califa. El mundo agradeciendo la música de la mujer.
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0: Quiso robar cables con un cuchillo y lo vieron por las cámaras del 911. ¿Sabe qué pasó, Prato?
2: Lo llevaron preso.
0: Sí, sí. Ocurrió en barrio 20 de junio de Córdoba. La policía lo encontró en las inmediaciones y secuestró el arma blanca al trapecista porque andaba trepado ahí tratando de robar unos cables. Pese a sus disculpas tras la polémica mundialista, cancelaron un tributo que se iba a hacer hoy de Rosalía acá en Córdoba, ¿eh? No, que, no es que venía Rosalía
3: no,
0: a Córdoba.
3: No, no, no.
0: Se iba a hacer un tributo hoy. El evento sinfónico se iba a realizar hoy, repito, en el Museo Metropolitano de la Capital y fue suspendido luego del revuelo causado por posteo de la cantante contra la selección argentina. Francia prohibió las redes sociales para menores de 15 años. El objetivo es prevenir problemas de salud mental, adicciones, riesgos de ciberbullying. Los expertos coinciden en que las plataformas sobreestimulan a los niños y jóvenes en etapas claves del neurodesarrollo. Murió Bruno Betancourt, un jugador de fútbol uruguayo de 22 años. Era un joven futbolista, repito, uruguayo. Murió como consecuencia de un paro cardiorrespiratorio. Había surgido en Peñarol. Estaba jugando en Deportivo Italiano de la Liga Amateur de Uruguay. Este chico se había hecho famoso había sido noticia en Argentina durante un episodio ocurrido en una prueba que hizo en el Club Deportivo Riestra. Ahí, en esa prueba, fue grabado por cámaras de seguridad retirando indumentaria deportiva que pertenecía a otros jugadores del plantel. La situación se resolvió sin intervención judicial, ya que el futbolista decidió abonar el valor de los elementos retirados y el club decidió no presentar denuncia. Tras ese hecho ocurrido, que fue noticia, en su momento regresó a Uruguay para continuar su carrera en Deportivo Italiano y lamentablemente falleció muy joven por un paro cardiorrespiratorio a los 22 años.
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0: Titi, por favor, dice Javier, en barrio comercial, varias ambulancias del 107, están los bomberos, está todo cercado, ¿saben algo? Estamos trabajando en eso. Estamos trabajando, Roberto Carlos Prato está trabajando en eso. Señores, mientras tanto, Omar Kurtz, por si mañana no estoy.

Domingo. Y hemos terminado de repasar este disco. El disco Chévere Fantasma, podemos así decirlo. El disco Fantasma de Chévere, los 24 enganchados del año 1992.

0: Nos han mandado comida para todos.
1: Sí.
0: ¿Por dónde empieza?
1: Por el principio.
0: Empezamos por lo que ya comimos. Empezamos por lo que ya estamos. Bravo,
2: gracias.
0: Empezamos por la A. Alegría, dice acá la tarjeta. Alegría, salón de fiesta y evento. Ah, salón la alegría de Norma. De Normita, sí. Que trabaja con Gastón Rearte. Hace video Gastón Rearte con Normita ahí. Ah, ¿no lo has visto, Prato? A Gastón Rearte haciendo video con Normita en el Salón de Alegría.
1: Ah, sí, lo vi, lo otra vez. Sí, lo vi.
0: Estaba de vacaciones, yo digo, a ver, ¿qué hacen estos locos? Hoy que entré a ver las redes sociales de ustedes.
1: Sí.
0: Yo para ver qué estaban haciendo.
1: Sí.
0: Ah, estaba Gastón Rearte haciendo un video con la Normita del Salón de Alegría.
1: Qué actores, ¿no?
0: ¡Oh!
1: Tremendo.
0: ¿Qué pasó, chicos, en el Salón de Fiesta y Evento Alegría que nos ha mandado? Ah, mira, unas invitaciones. ¿Qué hay, una peña?
3: Una peña,
0: sí, va a ser una peña ahí. Bueno, están ahí nuestros amigos los Trajinantes, los Cantores del Alba y algunos artistas más. Ah, mira vos. Domingo 9 de agosto, al mediodía, en el Salón de Alegría. Bueno, para todos aquellos que quieran ir, son todos invitados. ¿Y qué nos mandó, che? Salón de Alegría, saloncito. ¿La picadita?
1: ¿Un picadón?
0: Sí, un picadón. Tremendo. ¿Qué traía, Prato?
1: De todo. De todo tipo de fiambre y queso. Además, mayonesita de ajo y unos escabeches ahí. Espectacular.
0: Tremendo.
1: Y un pan casero, además.
0: Ah, un pan casero. Tremendo, tremendo. Vino bárbaro, ¿no?
1: Sí, en el momento justo.
0: Bueno, y también nos han enviado, Prato.
1: Sí.
0: Prana Aromas. Así son en las redes sociales. En Instagram es Prana y un bajo Aromas Naturales. Prana y un bajo Aromas Naturales. ¿Qué se viene, Prato, ahora? ¿Se viene agosto?
1: Se viene agosto.
0: ¿Se viene agosto?
1: Hay que pasar a agosto.
0: Agosto ha llegado, Travis. Nos han enviado la gente de Prana. Mira. Caña con ruda y miel. El primero de agosto,
1: en ayuna.
0: En ayuna.
1: Sí, señor.
0: Y además, nos manda
1: la botella entera te tenés que tomar.
0: No. No están las instrucciones acá para tú. Además, mira, un palo santo,
1: sí.
0: Siete poderes, saumerio en forma de espiral, duración 5 horas. Paquete de 4, 20 horas de duración. Bueno, y la caña con ruda y miel, de Prana, Aromas Naturales. 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Primero de agosto. Al comenzar el mes. 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
1: ¿Viste?
0: Es una tradición ancestral que simboliza la renovación de energías y la protección para todo el año.
1: ¿Cantidad?
0: ¿Para qué se toma? Para alejar las malas energías.
1: Así es.
0: Para atraer salud y protección. Para invitar la abundancia, la prosperidad y la buena suerte. Para que el año esté lleno de momentos dulces y armoniosos. Bueno, así que, ¿cuánto falta? Una semana falta. Una semanita, nos vamos a macerar bien.
1: Claro.
0: ¿Eh? Y el palo santo, así que muchas gracias a la gente de Prana. Bueno, vamos a seguir comiendo, Prato.
1: Vamos.
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1: Necesitó el traslado, pero fueron atendidos en el lugar, por eso el operativo y se cercó la zona para la llegada más rápida y fluida de los servicios de emergencia y también de los bomberos.
9: El inicio, Titón, ¿cómo se llama ese tema que decía tiqui, tiqui, tiqui, tiqui, tiqui, tiqui, tiqui, ay? Tiki, tiki, tiki, tiki, tiki, tiki, tiki, tiki. Me he cansado de buscarlo, loco. No me sale por ningún lado. O yo soy muy boludo, o no le encuentro, dice. Abrazo, Titón, dice. Se llama, se escribe así, Digidi. Con G de gato.
1: Digidi.
9: No digiri, digiri.
1: Exacto.
9: O sea, son 6 letras. O sea, en realidad, 3 letras. La D, la I, la G. Y la G de gato, nada más. Digiri. Así se llama el tema que si lo quieren buscar.
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Señoras y señores, tengan todos ustedes muy, pero muy buenos días. Bienvenidos, sí, sí, a la mañana, a la mañana, a la mañana de Salud Éxitos. 44 minutos, 11 de la mañana en Caleta Olivia, comenzó el show. Tarde pero llegamos a la popular. Bienvenidos a todos. En vivo Solo Éxitos Radio. En este día jueves 23 de julio del 2026. Arranca Solo Éxitos de invierno.

0: Cris Diana Moreno es mi nombre, soy el encargado de la musicalización. Pues al aire, producción de Salud Éxitos, encargado de contenidos en la radio. La voz femenina, la voz de Jimena Justiniano.
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0: Hasta las 15. La popular, somos Cuarteto, somos la legendaria 98.3. Hasta las 15. Suena Solo Éxitos. Mañana lluviosa, mañana fría, mañana de invierno. Le venimos a poner todo el color y el calor a tu radio. Subí el volumen. Se comenzó el show. Lo mejor del Cuarteto de Córdoba lo encuentras aquí, aquí conmigo en la popular.
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0: Apertura musical, así nos presentamos. Versión en vivo, canta el Barba. Esto es Ulises Bueno. El éxito a Gabriela.

Escuchen esta canción que hemos preparado hace mucho tiempo que no se hacía y hemos rescatado el repertorio. Cuando quiera.

10 de agosto del 2024. 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

0: muy buena apertura aquí en la Popular. Gran saludito para todos los amigos comerciantes, a las empresas, a los empresarios, sindicatos, por ese apoyo incondicional.
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0: Hacia este programa Popular de Radio, bienvenidos y que tengan muy buenas ventas en el día de hoy, jueves.
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0: Qué buena música aquí en la Popular, qué buena música en Solo Éxito. ¿Cómo estamos? Aquí clásico, versión del Yerma.
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0: Activando la mañana en Solo Éxitos. 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

Este universo paralelo sonando aquí en la popular de Caleta Olivia, la conga anteriormente junto a la barra. Voy con el mensajero que viene recargadísimo, la gente que se comunica con nosotros a la radio. Le voy a mandar un gran saludo para Cristian, que graba el saludo ahí nuestro amigo Cristian. Están en la buena compañía de la radio. El otro día lo nombrábamos a los chicos de Golpe Sureño, banda de cumbia. Son de Caleta Olivia, del barrio 17 de Octubre. Así que bueno, va el saludito para nuestro amigo Cristian Gómez, para sus hermanos, para los chicos de Golpe Sureño, que hacen muy buena cumbia. Y están en la buena compañía de la radio. Así que le mandamos un gran saludo ahí para los chicos de Golpe Sureño. Nos escribió el amigo Cris Etienne, dice: hola, hola, buen día. Mandale saludos a Kiko del 17 y a Palermo de Obras Públicas, que se están comiendo todas las torretas fritas, dice. Así que bueno, ahí estaba el saludo para los changos. Para Kilo del 17 y para Palermo de Obras Públicas. Se están comiendo todas las tortas fritas los changos a esta hora. Buen jueves, máquina, abrazos y un excelente programa, Pucho. Hay un gran saludo para la gente de La Cetizur, que están en la buena compañía del radio. A la gente de Quintero Automotores, tempranito, ahí nos compartió el Rodri, ahí el flyer. Ya compartimos así en los estaditos de WhatsApp. Saludo grande, Margarita, buen día, dice, buen día. Cris, con esta lluvia, que tengas un lindo, lindo jueves en la buena compañía de la radio desde el barrio Perito Moreno, Mar.

Buena música en la popu. 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

0: buen clásico de Trula, sí, de la placa dice cobra, de la placa discográfico. Viva Trula, infierno en la voz de Claudio Toledo. Saludito para Celia, que anda en la buena compañía de la radio. Allí nuestra querida prima Celia anda de compras en la zanahoria loca. Me mandó un mensajito recién, te estoy escuchando. Estoy haciendo las compras aquí en la zanahoria loca, así que gran saludito, besos, dice Celia. Besito grande, prima. Anda haciendo las compras por la zanahoria, así que le mandamos un gran saludo. Nos escuchan siempre así también en la zanahoria loca, frutas y verduras. Buena música en la popular, 14 minutos, 12 del mediodía.
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0: Le mandamos un gran saludo para el catita Juan Bombón Arnedo. Hola ídolo, como siempre, acá estoy trabajando y es escuchando solo éxitos. Espectacular el programa, como siempre, te mando un abrazo grande, amigo. Seguí así, a

0: ¡Qué buen clásico de Germaina, primera mujer, el éxito! ¡Que compartíamos aquí en Solo Éxitos!
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0: 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La música de Germain en la popular, aquí en Solo Éxitos. Vamos con el mensajero. Saluditos para la fiel oyente Ale, que está así en la buena compañía de la popular, en la buena compañía de Solo Éxitos. Muy buen viernes, chiquito, dice Ale. Día gris, lluvioso. Hoy yo acá trabajando. Después se sale de Franco, tranqui, negro. Pásame algo de Zacatao. Te mando un abrazo en la buena compañía de la radio. Así que bueno, buen viernes, chiquito. Ale, te mandamos un saludo enorme para sus compañeros de trabajo. Están en la buena compañía de la popular, a Javito Sánchez, de la zanahoria loca mayorista. Gran saludito, aprovechen. Le dije en el día de ayer, bolsa de papa blanca, 18,000 pesos la bolsa de papa blanca, un regalo en la zanahoria loca. 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Mensajero, saluditos, ¿cómo anda el cordobés?
1: Hola viejita, buen jueves, perro.
0: Gracias.
1: Día lluvioso, la City. ¿Me puedes pasar tres temitas?
0: Bueno, ¿qué puede ser?
1: Germaín, herido y el sol de tu cuerpo.
0: Bueno.
1: Pásame el temita del Rey Pelusa, enséñame. Pásalo, culeo, pásalo, que el tiempo está para hacerse el ir a comer tortas fritas a la casa de ella. Chiquita de Dios, me amó.
0: Bueno, prepárame. Herido, Pelusa, ¿qué más solicitó? Ponelo de vuelta, ponelo de vuelta.
1: Hola viejita, buen jueves, perro. Día lluvioso en la City. ¿Me puede pasar tres temitas? El 2x1 de Germaín, herido y el sol de tu cuerpo. Y pásame el temita del Rey Pelusa, enséñame. Pásalo, culeo, pásalo, que el tiempo está para hacerse el ir a comer tortas fritas a la casa de ella. Chiquita de Dios, me amó.
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Que buen temita programó así el cordobés Carlos de Voz del Mose. 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

0: buena música, uno de los más solicitados, Germain, el éxito herido. Recordá que estamos saliendo en vivo también a través del diario digital caletenes.net. Mirando un poquito las redes sociales. Complicado el día para Comodoro Rivadavia hoy, ¿no? Mucha lluvia. Tremenda la marejada a esta hora en Comodoro Rivadavia. En un ratito venimos con Servicio Meteorológico Nacional para lo que indica para la jornada de este jueves. Estaba chequeando, lo dije ayer, ¿no? El lunes se va a llover la vida el lunes, ¿eh? Temporal de lluvia para el lunes. Así que anda preparándote. Para mañana vientito, ¿eh? Con este friazón. Bueno, temperaturas que van a estar bajo cero. Así que bueno, en un ratito ya venimos con Servicio Meteorológico. 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

así de esta manera complacemos a nuestra fiel oyente Ale, que se encuentra trabajando en la buena compañía de Solo Éxitos Desacatados.

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0: así grabamos en vivo. Muchas gracias.
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0: Ahí nomás.
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1: bueno, voy con el mensajero, dice Ale. Nuestra fiel oyente dice, mandale saludos al cordobés de la boutique de la carne.
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1: Gran saludito, así que bueno, ahí le mandamos un gran saludo también para nuestro amigo Cristian Cuenca.
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1: Bueno, prepárame y les saludo. Están escuchando en el Las Mineras.
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1: Tengo ahí abajo, allá abajo, allá abajo. Ahí suena solo éxitos en Las Mineras, papá.
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1: Bueno, prepara todo para grabar ahí que le vamos a mandar un gran saludo a los changos.

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0: ¿Me preparás para grabar?
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0: voy con el mensajero. Marcos dice: saludos para Miguel, para Fabio, que están a full trabajando en Cerro Vanguardia. Dedicale algún temita de Jiménez, si puede ser El Éxito, Luis. La gente de La Máquina RB, Perforaciones, están trabajando allí en Cerro Vanguardia, ¿eh? Así que de parte de Marcos, para Miguel, para Fabio, están allá abajo los changos escuchando Solo Éxitos Radio. Nos escuchan vía online, a través del diario digital elcaletense.net. Cerro Vanguardia, se escucha Solo Éxitos. Ya se viene la música de Jiménez, El Éxito, Luis. A la gente de La Máquina RB, Perforaciones, un abrazo grande, están laburando a pleno. Así que le mandamos un gran saludo desde Solo Éxitos, desde la 98.3, desde Caleta Olivia, un abrazo grande para todos los amigos mineros que hay que nos siguen siempre.
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lo programó así el cordobés Carlos Germain, el sol de tu cuerpo, versión en vivo. Temita de El Rey Pelusa, enséñame, prepárame ese tema. Que también lo programó así Carlos, el cordobés de Poza del Mose.

0: 12 con saludos que llegan a la popular. Bueno, quiero enviar un saludito para Paola de Lesica Sana Cayetano, que están así escuchando la radio, así que bueno, ahí el saludito que llega, solo éxitos. Dedícale algún temita, bueno. Cordobita querido,
1: sigue escuchando, perro, escuchando.
0: Bueno,
1: pasate Enséñame del Rey, papá. Qué temas,
0: qué temas, qué programa así el cordobés a Carlos. Qué picante. Tengo un audio que me dejó mi amigo el Chucky de Merlo ayer. Lo voy a compartir en un ratito nomás. Sobre una información que hubo aquí en Caleta Olivia, ¿no? De una información que salió en un diario digitales, ¿no? Sí.

Después me escribió el Catita Bombón también preguntando si estábamos bien. Pero bueno, tengo data. Lo voy a compartir en un ratito al audio de mi amigo el Chucky. Me llamó por teléfono temprano ayer, me olvidé de decirlo. Estábamos ahí ocupadísimos tempranito, no lo pudimos atender. Después nos compartió un audio al otro número de teléfono que tenemos. Estaba preocupado mi amigo Chucky. Así que bueno, le mandamos un saludo. Le dije que lo iba a compartir al aire, al audio. Es una noticia que salió hace como 2 o 3 días, no sé. No, yo... Estaba con el cura, yo, ¿no? Me estaban echando agua bendita a mí. Así que... Yo estaba en la parroquia, en la iglesia, con el cura, me estaban echando agua bendita, justo en el, a esa hora, cuando pasó eso. Mañana lo voy a pasar al audio, cuando esté escuchando a mi amigo el Chucky. Capaz que anda en la sintonía él. Pero bueno, me preguntó, andaban preocupados los changos, ¿qué había pasado por el barrio? ¿Qué había pasado por el barrio? Pero tengo noticia, la tengo. Lo demás es otro chimento, todo chimenterío.

Mirá que en ese barrio está lleno de cámaras. Barrio Parque, está lleno de cámaras. Por todos lados, en todas las casas.

Bueno, vamos a compartir solo el audio mañana, ¿no? Mirá cómo está ese teléfono, es recargadísimo, solo éxitos, radio. Poneme el rey que tengo para el cordobés ahí.

0: bueno, bueno, bueno.
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0: Así que tengan cuidado, si andan de trampa. No vaya a hacer cosa que, ¡sácate!
2: ¿Cómo te gusta el puterío, no? ¡Mamá!
0: Si les iba a decir al cordobés, no, se muere, no, se muere. Portate bien, cordobés, vos también, No te hagas tampoco, Que va a la iglesia todos los domingos. No te hagas que va a la iglesia los domingos. Portate bien, cordobita.
2: Ese no es el tema, culiao.
0: Si no
2: el
0: lo
2: tema se llama Enséñame.
0: Ahora te lo voy a pasar, tranquilo, cordobita, no te pongas nervioso. Nosotros no vamos a compartir música aquí en Solo Éxitos. Mañana comparte el audio.
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2: Veníamos de compartir muy buenos enganchados en la popular. Sonaba la música de Dale que va. 54 minutos, 13 horas en Caleta Olivia. 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

música de Qué Locura, cenando aquí en La Popular, cenando en Solo Éxitos, 14 horas en punto. Es un mediodía nublado, lluvioso, mediodía frío en la ciudad de Calito, Olivia. Somos en La Popular, somos Cuarteto. Aquí en la legendaria 98.3, haciéndote la mejor compañía. 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

0: que no hace palmas no le gusta el cuarteto. Vamos arriba, Caleta. Día jueves, viernes, chiquito. Poniéndole todo el color y el calor a tu radio. Esa boquita sonando aquí en Solo Éxitos. Saludo al remisero de las estrellas. Para Miguelón, ahí que anda en la buena compañía de la radio, trabajando, llevando a los pasajeros, escuchando Solo Éxitos Radio.
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cosa por uno de qué locura, dime tú, vos y yo, dime tú, vos y yo. Saludito para Mauri, la gente de L.I.M. Auxilios y Remolques. Nos compartió una fotito así nuestro amigo Mauri. Están en la buena compañía de la radio, así Parque Industrial. Escuchando solo éxitos. Abrazo grande, perro.

Abrazo grande, Mauri, querido. Buen viernes, chiquito. Buena jornada, dice Mauri, la gente de LIM. Auxilios y remolques, auxilios y remolques están así en Parque Industrial.

0: cortito de por medio, frente del estéreo FM 1983. Y esa gorrita personalizada de nuestro amigo Mauri. Abrazo grande, Perris. Nosotros se nos vamos a compartir más música.
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0: clásico de banda chévere sonando en Solo Éxito. Ya radio nos dejaba el éxito. La calle, la calle, la calle es su lugar. En una versión en vivo. 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Hasta las 15, Solo Éxitos.
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0: metimos un 2-1 a este mediodía encendiendo la radio en este invierno caletense. 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

0: música de Sabroso 2x1, no me puedes dejar así. 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

0: como loco, sonando en Solo Éxitos, noches, noches sin dormir, el éxito que compartíamos en La Popular, la música presentada por Mercado La Cordillera. 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

0: la música del negro, sí, el negro Gian Carlo. Se nos dejaba el éxito, ¿quién?
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0: La música de Eugenia Quevedo sonando ya casi en el final del programa del día de hoy aquí en Solo Éxitos Radio. 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

0: lloviendo en la ciudad de Caleta Olivia, muy frío se encuentra a esta hora la ciudad de El Gorosito. Nos vamos, nos vamos, nos vamos, no hay más tiempo.
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0: Dice Tiana Moreno, ese mi nombre, soy el encargado de la musicalización. Pues está al aire, producción de Solo Éxitos, encargado de contenidos en la radio. Que tengan excelentes ventas en el día de hoy para todos los amigos comerciantes que siguen apostando a la publicidad en radio y mucho más en Solo Éxitos Radio. Y el agradecimiento a las empresas, a los empresarios y sindicatos por ese apoyo incondicional hacia este programa popular de radio. Me voy con la temperatura. 6 grados a esta hora en Caleta Olivia. Esperan máximas, estamos en la máxima, sí señor, 6 grados. Va a llover hasta las 7, 8 de la tarde, le va a pegar durísimo la lluvia. Mañana dice que va a haber viento con una máxima de 9. Sábado y domingo va a estar soleado. Domingo por la tarde, noche va a estar lloviendo. Y el lunes agarrate, el lunes se viene tremenda lluvia a la ciudad. Que la pasen lindo. Gracias por su atención y nos estamos escuchando mañana si todo sale bien. Chau.

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2: Está bien, pero yo no soy tan tradicionalista como la gente, Quiero probar el pastelito dulce leche. Mirá qué bien, qué buena inserción culinaria que tuvo Flavia de la Mayore en los populares. Muy bien. Si la gente lo probó.
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3: Muy bien, amigos. Ha llegado el momento de la de uno solo. Sí, señor. Claro que sí. La de Bartolo. Salido el sol en Córdoba. Está lindo. Fin de mes. Habilitamos el piado, chicos. Ustedes me avisan, ¿eh? Vamos. Arriba que viene. Viene la de Bartolo. La, la, la, la, la. Ensaladera, recreo musical. Hoy le toca a uno solo. Hoy le toca a Micaela Prieto Marconi, quien va hoy a programar la ensaladera. Color, quiero programar la ensaladera de hoy. Y mis canciones son, arrancamos con la primera de Micaela, Tom's Diner es el tema, y lo hace Annen My Country, que no sé cómo se dice y quién es, pero quiero escucharlo.

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1: Y para el final, Micaela nos propone escuchar Dímelo, Marcantoni, Colorete. Espero que lo pases porque amaría a escuchar a la gente quejándose de mi ensaladera. No, pará, no puede ser toda una queja. Capaz que hay gente que... Algunos se quejan por deporte y otros, viste, porque no abren la mente, no abren el corazón musical. No se dejan abrazar por el pentagrama. Bueno, gracias por la compañía de todos los días. Micaela fue la que programó la ensaladera, chicos. ¿Les gustó o no?

0: Bueno, bueno. Necesite pueblo colorete. Colorete con el primer tema. Pensé que era DJ Diarrea, la hija de DJ Diarrea, pero después tiró toda la carne al asador. Estuvo muy buena, ¿eh? Un 9 para mí, viste, negro, qué bárbaro, claro. Es que paren un poco, escuchen toda la ensaladera de Micaela, colorete, el primer tema, un bodrio. Los otros rescatables, un 7, dice Gastón. Linda la ensaladera, pensé que el primer tema era Cucurela, dice Martín. Colorete, con el frío que hace y esos temas, para un menos 10. Bien nomás, Ocote, que la selección contra España se salvó por el último tema. Bueno, Waldemar no le gustó. A mi compañero Tommy, que bueno, ya está. Colorete, horrible la ensaladera, como la comida de mi suegra. Dejá, dice Raúl. Viejo, pero buenos temas, el cuarteto de No, Marc Anthony, los otros raros, que qué sé yo. Colorete, a veces pienso que a alguno de tus oyentes les gusta que los insulten, El primer tema de la ensaladera de hoy no tiene gollete. El segundo tema nunca me gustó y el tercero zafaste. Bueno, la Nori, la Nori querida. Pero que no te guste a vos, Nori, no quiere decir que no le guste a la gente. No seas mala, vos también. ¿Cómo anda, Nori? ¿Juega el campeón hoy? Ya sé que usted de taller, pero bueno, arranca el fútbol y eso le quería decir. Maravillosa ensaladera, 10 de 10, dice Janina. Me encantó la ensaladera, bien. Un 10 para Mica, dice María Rosa. Colorete, antes que la ensaladera, prefiero escucharlo a Freidora, que le gusta comer y que no. Un 5, Micaela. Bueno, tenés la entrada prohibida como Rosalía. Pobre Micaela, pará. Colorete, sobre la ensaladera, la verdad que tuve que tirarme a un costado de la ruta, el primer tema me durmió, quedé nocao, dice Pablo. Bueno, y después se levantó, vamos, Pablito, vamos. Después de la terrible ensaladera de ayer, Colorete, nadie se puede quejar de la mía, dice Micaela. Claro, porque bueno, ayer también estuvo un poquito la, pero señoras y señores, la gente opinando, Colorete, a mí me gustó, dice acá Karen. Bueno, bárbaro, Colorete, el primer tema ni entiendo. Ni teniendo el mejor optimismo podemos decir qué buen tema. Un asco. Los otros dos temas, un excelente, un 9. El tema de Marc se lo dedico a mi amor Walter, que lo amo. Esta noche lo espero con Sorrentinos Caseros, la Colo Matadora. Rico para comer unas pastas, estuvo bien aprobada la ensaladera, un 8, Colorete, dice Claudia. Colorete, si alguien se queja de esa ensaladera, espero que done las orejas porque oídos no tiene. Tremenda ensaladera, tuvo de todo, una ensaladera con Marc Anthony, es imposible que sea mala, dice Jonathan. Bueno, me parece que anduvimos más o menos bien, viste. Hay algunos que no les gusta porque son complicados, viste. Pero el primer tema, el arranque puede haber tenido ahí. Me gusta Micaela. Claudia de Villa María, genial. Colorete, aplausos, dice. Bueno, muy bien. Bueno, Colorete. Colorete, dudé con el primero, pero solo por desconocimiento. Saludos desde las parejas Santa Fe, dice Fernando. Bueno, muy buena la ensaladera. Bárbaro, muy bien. Señoras y señores, un mil la ensaladera. Colorete, ¿me puedo decir cómo se llama el primer tema? El primer tema se llama Tom's Diner. Y lo hacen Amen May Catherine. So everyway. Sí. Así que, bueno, todos contentos. Zafó Micaela, señores, con la ensaladera. Vamos, vamos. Vamos, que tengo cositas nuevas para presentar, que tengo gratarolas. Espérate que me parece. Espera, viendo los mensajes. ¡Uy! La Juliana. Uy, no me diga que me va a contar todo. Bueno, viste que se quejaban de la Juliana, que era un mensaje por día. Mandó mensaje la Juliana. Vamos a ver qué dice.
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7: En mi lugar, coma. Trabajo en los bulevares, lo que pasa es que no puedo usar mucho celular. No me permite porque estoy en la cocina. Soy sensible con el amor, colorete.
9: Ya me di cuenta, Juliana. No importa, Juliana. Somos pocos los sensibles que quedamos en este mundo y que nos enamoramos a primera vista y que tenemos el corazón tan grande como la República Argentina. No pasa nada, Juliana, de mi vida. Está todo bien. Que se cambie de roticería el quejoso del camionero y que vaya y que se agarre un empacho con la comida de otra roticería que no sea la tuya. Bien, Juliana, no pasa nada. Y que el jefe tuyo la próxima vez dice, bueno, ya te gusta, andate a otro lado y ya está, y se acabó la historia. Bueno, aparte vos expresaste lo que sentís a través de tu radio amiga y del conductor más romántico de la Argentina. Así que está bien lo que hiciste, no te eches la culpa, no pasa nada. Ya vendrá el amor, Juliana, no lo mires más. Si va a la roticería, échale una cucharada de pimienta blanca molida en la comida, cosa que aprenda de una vez por todas a no quejarse.

0: momento sí, estamos la banda de Carrerito con los Rosé. ¡Ay, qué lindo, señores! Ya, bueno, ya está el agradecimiento. No me cansen tanto agradeciéndolo. Los técnicos, corten los micrófonos, es igual. Mandó la Mayra ahora.
1: ¿Cómo, la Mayra?
0: Mandó la Mayra.
1: Turno, claro.
0: Bueno. A ver qué le pasó a la Mayra. No, mi bomboncito, no son problemas amorosos. Ah. Ya decidí dejar a los hombres de lado. Están locos y ninguno sabe lo que quiere. O no son, o son vagos que se levantan a las 3 de la tarde.
2: Claro, es la última experiencia.
0: Sí, sí, me acuerdo.
2: Una última experiencia que se encontró con entre el mecánico y el vago, no está eligiendo bien.
0: Ya llegará el indicado, colorete. Mi consulta es otra. Hoy me dijeron que después de que Mercurio retrógrado haya estado en mi signo Piscis.
2: Mayra. Mayra.
0: La voy a terminar de leer, pero dame un ratito, Mayra. Pará. Dame un cachito, Mayra, pará. Ay.
2: Sí. Ay. Sí, sí. Sí, la verdad que sí.
0: No, yo porque con el tema de lo. Para que me despeine. Ahí está. Yo con el tema del.
2: Uy, tenés mora.
0: De los qué sé yo. Bueno, qué querés que haga. De retrógrado, de Piscis, los signos zodiacales. No me. La voy a terminar de leer porque una amiga, la Mayra. Tengo que hacerme una limpieza con huevo después de que Mercurio retrógrado haya estado en su signo Piscis. Y ahí viene mi duda. ¿Usted qué sabrá? ¿Qué es eso, colorete? Quiero saber de chusma nomás porque... no porque lo vaya a hacer, no me parece necesario. Pero me dijeron esta mañana en el trabajo que todo lo que me ha salido mal con lo del terreno, los amores y todo lo que salió mal... fue culpa del Mercurio retrógrado este. Quiero saber tu opinión o si alguien sabe del tema que me explique más. ¿Y qué querés que te digamos, Mayra? Si tenés que hacerte una limpieza con huevo. ¿Y qué tenés que batir los huevos y te lo tiran en la cabeza?
2: Pero usá shampoo y acondicionador. ¿Para
0: pero
2: qué vos
0: usá el huevo para hacer la mezcla de la milanesa, qué sé yo.
2: Usá jabón.
0: O tenés que comer, qué sé yo, 4 días seguidos huevo frito, huevo revuelto, huevo duro, huevo pollé.
2: O bañarte con mucha actitud. Sí, digo, un baño con huevo.
0: ¿Con huevo? No entiendo cómo es la limpieza con huevo. Te tenés que pasar un huevo por la cabeza, por la cara, por todos lados, por las malas ondas. La verdad, Mayra, no entendemos del tema. No podemos, esta vez no podemos. No sé si los oyentes saben y la quieren ayudar. Se tiene que hacer una limpieza con huevo. ¿Qué querrá decir esto? No sé.
2: Si no, volvé a la noche, que está Brunetti. Viste, Brunetti, ahí nomás te saca las caras.
0: Ah, la Brunetti anda con toda esa historia, sí, que es.
2: A las 8 empiezan los chicos.
0: Sí, a las 8. Che, a las 8 la Brunetti, Mayra. Ahí podemos encontrar la solución.

0: Power, señores. Arriba, 4 minutos para las 4 de la tarde, mi querido Núñez.
1: Hoy juega Boca, 21:30. Estará jugando la ida de los playoffs de la Copa Sudamericana contra O'Higgins de Chile. El posible 11 para este debut de Rodolfo Arruebarrena en Copa Sudamericana.
0: Sí, adelante, chicos.
1: Volvieron esas cortinas.
0: Volvieron las cancioncitas lindas antes del Mundial.
1: Álvaro Montero en el arco, Dylan Gorosito.
0: Ah, Montero.
1: Sí, Nicolás Figal, Ayrton Costa, Lautaro Blanco.
2: Para andar despacio porque tengo mucho Mundial. Vengo de Bellingham, vengo de varios, viste, jugadores, estoy con Bocinha, estoy en historia.
1: Álvaro Montero, que fue al Mundial.
0: Sí, colombiano. Que es una reincorporación, una incorporación. Buena.
1: Sí,
0: que
1: sí.
0: Tiene Boca. Bien, recomendado también.
1: Gran arquero.
0: Sí.
1: De Vélez.
0: Sigamos.
1: Ex Vélez. Dylan Gorosito, el pibe.
0: Ese pibe tendría que haber jugado ya todo el año pasado. Pero bueno, está en un club donde lo preside una persona equivocada. Sigamos.
1: Nicolás Figal.
0: Sí.
1: ¿Sigo?
0: Sí.
1: Ayrton Costa.
0: Sí.
1: Lautaro Blanco.
0: Perdón. ¿Y Dilolo?
1: Hoy Dilolo.
0: Perdón.
1: Por lo menos
0: ¿qué pasó con el pollo
1: titular
0: mío?
1: Titular no lo veo, me puedo estar perdiendo algo, debo admitirlo, como que esté suspendido, pero no lo veo, che.
0: Bueno, sigamos. No está Dilolo. Bueno, está bien.
1: Sí. No, acaso lo dice que espera ofertas por Dilolo, no. Bueno. Por lo menos no lo veo. Capaz me estoy perdiendo algo. Leandro Paredes, Walt Disney.
0: Sí, Walt Disney. Vuelve Walt Disney. ¿No estaba lesionado?
1: Iba a jugar lesionado. Bueno, ¿viste cómo es Walt Disney?
0: Bien, sí.
1: Sí. Flojo partido el domingo, pero al margen.
0: No pasó nada.
1: Sí.
0: Todo flojo.
1: Milton Delgado. Leonel Flores. Tomás Aranda. Con la 10.
0: El
1: en su espalda.
0: Futuro número 10 del seleccionado argentino. Mirá. Del Mundial de 2030.
1: Sebastián Villa.
0: Ah, lo ponemos, ya llegó y lo ponemos.
1: Y,
0: era mala era... palabra Villa para Riquelme hace unos años, ahora lo quiere mucho.
1: La era Vasco. Arrancó la era Vasco. Miguel Merentiel.
0: Bien, el otro chico está descartado, el delantero nuevo que tenemos.
1: ¿Qué pasó?
0: El chico, ¿cómo es? No me sale. ¿Que se lesionó? ¿Está lesionado todavía? Ya me va a salir.
1: Sí, ya lo va a decir.
0: El último 9 que compramos, que el paraguayo. Adam Barreiro.
1: Adam Barreiro. Como dijiste, nuevo, digo, que se guajó.
0: No, el año pasado. Claro, sí. Campeonato pasado.
1: Sí. No, Barreiro no está para este partido.
0: Bueno,
1: Rodolfo Arruebarrena, el DT para esta noche.
0: Hay 3 goles mínimo de Boca, no sé si 4 también, así te digo.
1: ¿4?
0: Sí.
1: Es la Bombonera, por supuesto.
0: Olvidate. Estamos en Walt Disney. Totalmente. Bueno, me dice Adrián que yo también soy de Piscis y me viene saliendo todo como el traste. Recién me entero que es por el retrógrado. Mirá lo que uno se entera en los populares.
1: Ahí está.
0: Era.
1: Mira. No, pero eso creo que es por el horario en que nací.
0: No tengo la menor idea. Hay que preguntarle a la chica...
1: Mayra.
0: A la que está la noche.
1: Brunetti. Sí.
0: A ver si algo más. Bueno, no te me enojes, Colorete, no seas malo. Yo solo preguntaba, porque me quedó la duda de cómo es la limpieza esa. Si es huevo duro, frito, pollo, revuelto, o si son huevos de alguien.
1: No, bueno.
0: Mayra.
1: Encima este lo lee como si nada.
0: Y bueno, pero si me lo escribe. Igual toda mi mala suerte. Yo le atribuyo a que, por ejemplo, al mecánico le faltaron huevos para decirme las cosas como un hombre.
1: Claro.
0: Lo del terreno fue mi culpa por confiar y siempre pensar en que la gente no es mala cuando siempre hay manzanas podridas en el cajón. Por eso he decidido enfocarme en las cosas buenas. Mi hijo, mi trabajo y construir mi anhelada casa. Nada más. Muy bien, Mayra.
1: Muy bien.
0: Ahora me gusta. Me quedo con la última parte del mensaje.
3: Ay, Dios, si estás ahí, no dejes que otra vez me caiga.
0: Acá tengo una cosita, Mayra, para vos.
1: ¿Apa?
0: Colorete,
1: ¿sí?
0: No diga mi nombre. Atento, Mayra.
1: ¡Opa!
0: Atento, Mayra. Decile a la Mayra que acá hay un postulante a su amor y compañía. Si quiere conocerme, estaría muy bueno que ustedes sean el nexo para una posible felicidad de Mayra. Aunque no la conozco, me parece una mujer con sentimientos. ¿Y qué espera en un hombre? Amor, cariño, compañerismo y empatía. Bueno,
1: mira.
0: Acá hay uno.
1: ¡Apa!
0: Villa General Belgrano. Soy solo,
2: vivo en una cabaña en Los Reartes. Como la familia Ingall, imagínate ahí.
1: Se despierta la Mayra del río de Los Reartes.
2: Y vamos a buscar la cosecha, sí, que la chicoria, qué lindo. Es la mejor forma de llevar adelante una vida pasada llena de falsedades y traiciones. Le pasó lo mismo al muchacho. Estoy de pie, lucho y a Dios le pido conocer a alguien que me complemente. Mi Instagram.
1: ¿Cómo? Pero pidió que no le diga el nombre, le va a decir el Instagram.
2: Y lo doy, porque si...
1: ¿Y si está escrito ahí?
2: Bueno, búscalo ya. Búscalo, pase el atento, Mayra.
1: Terrible, chico.
2: El Instagram que manda aquel el enmascarado, porque no quiere que digamos el nombre, pero pase el Instagram.
1: Pase el Instagram.
2: El Instagram.
1: Sí.
2: Pizza con dos Z.
1: Ok.
2: Punto.
1: Sí.
2: Fuerte. Parece más un alias que un Instagram. Pizza.fuerte.
1: Sí.
2: Punto. B corta. GB. Villa General Belgrano.
1: Bien.
2: A ver.
1: Acá está.
2: A ver. No es un alias, ¿no? A ver.
1: No, no es un alias. Es un Instagram.
2: A ver.
1: Con tan solo 28 seguidores. Por lo tanto, será muy fácil sacar de quién estamos hablando.
2: Pero, se ve que el tipo es el negocio de él. De paso el chivo.
1: De paso, claro, metió chivas.
2: Vende pizza. Te está ahí haciendo el kill. Pizza fuerte. Acá va a tener que mandar algo, papi, ¿eh? Porque nosotros te mandamos cerrar la página en 2 minutos. Así como le hicimos subir los seguidores a Sal de Campo para que sorteen. Che, están buenas las pizzas, ¿eh?
1: No, tienen un pintón.
2: Y se ve que las vende ya congeladas o listas para el horno. Vende empanada también. La cara de él no sale. Sale. Care pizza, pero bueno. No, sale claro. La masa. Mirá, este jamón y morrones acá con aceituna cortado al medio.
1: Es vivo el tipo porque no hay ninguna foto de él.
2: Claro, claro. Uy, acá hay una de esas como la que hace el machi, con rodaja de tomate
1: la napo.
2: Y
1: orégano.
2: Y el provenzal.
1: Provenzal.
2: Mirá. Loco, bueno. Sí, está bien. Bueno, entonces, ¿qué hago? ¿Digo el nombre? Porque nos está estafando. Nos pasa el Instagram del negocio de él.
1: Encima subió a 10 seguidores.
2: ¿Y ya está subiendo seguidores?
1: Este se estará postulando en serio, ¿no? No habrá sido un...
2: Buah. Listo. Esta te la perdonamos, Pedro.
4: Levantame las manitos arriba, porque a veces...

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7: Creo que está borrado este porque este es uno impresentable grande que tenemos. ¿Sabe quién nace en un día como hoy?
8: No lo sé.
7: En el 65 debe tener ya... 61 debe haber cumplido.
8: Y debe, sí, si nació en el 65, sí. Evidentemente.
7: Sí, sí, sí, sí. Slash, guitarrista de Guns N' Roses.
8: Sí, claro. Slash,
7: señor,
8: sí.
7: No tiene ojos ni tiene nariz,
8: se le
7: boca
8: la
7: nomás.
8: Cara, claro.
7: Sí, porque viste que no, la cara tiene la mitad de cara nomás.
8: O se le conoce y yo no la vi.
7: Sí, no la vio nadie.
8: No.
7: Pero bueno. Le quería tirar otra cosita más.
8: Sí,
7: muere
8: sí,
7: la cantante y compositora británica Amy Winehouse en el año 2011, en un día como hoy, tirando algunas cositas.
8: ¿Esa es la de.
7: La del
8: guardaespalda?
7: Sí, no, la del guardaespalda, ¿cómo? ¿Qué pasa, papi?
8: Ah, oh, vos, no te vas a...
7: Bueno, le gustaba...
8: Sí, sí, pero digo, bueno, no había guardaespaldas.
7: No, ese es Whitney Houston,
8: Houston.
7: No,
8: ¿y cuál es esta?
7: No sé, porque...
8: ¿Alguna que canta?
7: No sé ninguna de Amy Winehouse. La verdad que no.
8: Ok.
7: Cantaba todo allí, viste, pero no, la verdad que no. Me han pedido en la ensaladera varios temitas. No, la otra es Whitney Houston, que también terminó mal. ¿Qué va? Terminaron mal las chicas. Colorete. Una mano lava la otra, decir a la señorita que me corte la uña del pie y yo le paso. No, Alexander, no, basta, no. Colorete, Gise de Huerta Grande, trabajando a full, me hacen muy feliz escucharlos. Me encantó la ensaladera. Bueno, gracias, Gise querida. Les voy a mandar empanadas criollas bien gourmet, dice acá el enmascarado.
8: Muy bien.
7: Te las voy a mandar con un comisionista a la calle Alvear. No es una broma, es verdad, todo lo que puse. Te dije, no diga mi nombre y lo dijiste el último. No dije nada.
8: No,
7: no
8: se acuerda.
7: No, vos escuchaste mal.
8: Pasó de la...
7: No, pará, mi hermano, no, está loco vos.
8: Se lo llevo el aire.
7: Vos me mandaste el chivo acá que te venís, que gratis todo esto. Que escúchame, sos un genio, Colorete. Ya le voy a avisar cuando el comisionista va a Córdoba. Te voy a mandar las empanadas fresquitas hechas la noche anterior. Te las mando a la mañana. Al mediodía las recibís y vas a tener que comerla en tu casa. No, pero manda pizza también. ¿Te mande pizza?
8: No le mete el pecho así.
7: No, que me lo voy a meter el pecho, escúchame. ¿Y si la Mayra se engancha con este?
8: ¿Pero qué, manda las cosas frías?
7: Y claro, porque después las calentamos, papi. La manda fresquita, empanada fresca, hecha, y después vamos, la ponemos en el aceite.
8: ¿En tu
7: porque
8: casa?
7: La empanada se come frita. En mi casa con mi familia, claro. Sí.
8: Sí.
7: Vos en tu casa y yo en la mía.
8: Oh.
7: Bueno. O calentarlas también, dice. Las podemos calentar en algún lado acá.
8: Ah,
7: también.
8: Mirá.
7: Pues,
8: claro.
7: No van a llegar calientes. Calientes no llegan, ¿eh? Bueno, y ahí me vas a dar tu opinión. Gracias por todo. Un abrazo grande. Lo sigo a muerte. Bueno, gracias, Pizza Fuerte. Te mandamos un abrazo. Mándate un par de pizzas también, ya que estamos. Hacé un combo. Porque si no, el viaje del comisionista va a decir, ¿me mandás a Córdoba por estas dos empanadas? Mandás seis pizzas y dos docenas.
8: ¿Suelo ir por roperos, va a decir el...
7: Claro, dice, yo estoy llevando una mudanza prácticamente y vos me mandás por esto. Para que no te salga tan cara. Porque,
8: claro.
7: A ver, ¿qué va a pasar? Él le va a cobrar por paquete. ¿Me entiendes? Yo le voy a decir, che, loco, pero estás llevando una docena de empanadas. Por eso, digo, yo no te cobro ni de menos ni de más. Pone seis pizzas y dos docenas de empanadas.
8: ¡Apa!
7: Y ahí te vas...
8: Pizza.
7: ¡Claro! Ahí está. Sí, ahí pagás con más, ahí pagás contento, ¿viste?
8: Eso si querés ser el día de mañana, dormito, lo dejás.
7: La Mayra le contesta al señor Pizza.

0: barato para verlo. A ver si vale la pena.
1: Claro.
0: También avisele que a la Bendy le gustan las pizzas muchísimo. Tendría que mandarle un par, así se gana unos puntos. Para mí, solo lo hizo para subir seguidores. Si es así, te paso mi Instagram también. No, no, bueno, Mayra, no empecemos con los quilombos. No,
1: todo, van a querer.
0: No, yo creo que también se hizo el, viste. Pero bueno, Señoras y señores, seguimos con la música, seguimos disfrutando de esta hermosa jornada que tiene estos idas y vueltas que son tan lindos. No vaya a ser cosa, Mayra, que usted se enganche con Pizza Fuerte y termine viviendo en la cabaña.

Bueno, señores, ahí estaba la música que venía con la mismísima Valentina Márquez y Genio Atrapado. Señores, vamos a atrapar gente para ir al baile. A ver, ¿a dónde vamos? Vamos, cachumba el viernes. Vamos a cachumba el viernes, ponemos la palabra viernes y nos vamos a cachumba. Gratarola con Chanola el próximo viernes a la Sala del Rey. Palabra viernes, nombre, apellido y documento.

0: más allá de
1: ti. Honorete, Hugo Arana es el padre de Facundo, dice Joaquín. No, me parece que no. No tiene nada que ver. No, creo que no. Creo que estoy seguro que no. A ver, fíjate. Para los chicos que están haciendo la autopista Chañaritos Arroyito, te mandamos un saludo grande. ¿Cómo están, muchachos? ¿Qué lerda que está esa autopista? Bueno, a ver si la vamos terminando, vamos poniéndole onda, vamos arriba, al igual que a los albañiles que están en la casa del Diego. Se está mudando Dieguito Macaño, pero los albañiles miran nomás. Y él está solo,
2: claro,
1: bajando cosas de la camioneta. Le podrían dar una mano.
2: ¿Cuánto hay?
1: El asado de los viernes, papi.
2: Ah, listo.
1: Si son albañiles.
2: Ah, sí, entonces sí.
1: Y los viernes, ¿qué se come? A las 4 de la tarde con la peña. Falta. El asado. Bueno, entonces, denle una mano, muchachos. Están ahí mirando como si fueran que son espectadores. Ustedes, denle una mano, que seguramente mañana se prende fuego. Yo sé lo que le digo. Vamos, muchachos, que no decaiga, vamos. Meta a mirar ahí el otro. Va, viene. Una manito, che, vamos. Sí, hay que ser solidario en la vida.
2: Sí.
1: Sin pedir nada a cambio, como voy, respetuoso. ¿Cuánto hay enseguida?
2: Bueno,
1: un trabajo, una ayuda. Una ayuda hacia el prójimo.
2: Bueno, el prójimo es un...
1: Colorete, ¿qué pasó con los pisianos? Recién acabo de escuchar. Últimamente me sale todo para el culo. Dice, bueno, Sole.
2: Báñate un huevo.
1: Hay que bañarse con huevo, hay que hacerse una limpieza con huevo, según le dijeron a la Mayra. Pero bueno, ¿qué quieres que te diga?
3: Pero ella la amo.
1: Colorete, sobre el camionero de la roticería, hay dos cosas. Hola. Juli no le gusta o el camionero es un gobernador bárbaro. Pedir el Instagram a la Juli. No empecemos con los Instagram. Vayan a la roticería a comprar algo. Que la Juliana nos atiende. Está en la cocina la Juliana. Puede ser la cocinera. Puede ser la que está haciendo de comer. Así que, bueno. ¿Qué tenía, pibe?
2: No, estaba revisando acá esta cuestión.
1: ¿De qué?
2: No, en general, de todo, de cuántos seguidores habían subido uno, cuántos seguidores habían subido otro, metiendo todo eso. Pero le sigo contando, no hay ningún problema. Hoy no solo juega Belgrano, que no sé si querés hacer ya el
1: minutos nada más, vamos con el pronóstico, porque bueno, ya. ¿Quién relata esta noche?
2: Mauri Coccolo, 19:30, Mauri Coccolo, comenta el ingeniero, aportes de Máximo Lina, y estará también así Marito Celedón, Fede Gel, y bueno, estarán toda la muchachada. 19:30 también, Sarmiento de Junín contra Argentinos Juniors, y 21:45 Defensa y Justicia contra Aldo Civi. En lo que tiene que ver con los cordobeses, mañana vuelve a jugar uno, 19:00, Instituto visitando a Vélez en Buenos Aires, y el sábado el doble partido, porque a las 14:45 Estudiantes de Río Cuarto recibe a Tigre, y Talleres visita a Newell's Old Boys en Rosario.
1: Vuelven los pronósticos en minutos, el de Belgrano ahora, grabado en vivo en el Quality Aniversario de Damián junto a Marcos Bainotti, 120 minutos.
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0: Ya vengo con los ganadores de Cachuma y ahora ponemos la palabra a Damián. Porque regalamos un par de entraditas para Las Palmas el sábado con Damián Córdoba. Poné Damián y déjame tu nombre, apellido, últimas tres del documento. ¿Perdón? Ah, el día del payador, me dice allá de oficina central. Sí, ¿qué pasa, papi?
1: Escuchame, Colo Colorete, déjame que te preste, pero no me hagas daño, no seas tan tacaño, mira que me debes ya más de un año.
0: Mira qué lindo, bueno, eso para la gente, por ejemplo, que tiene un negocio, nada más que hace la rima con Colorete, ¿no?
2: Bastante directo.
0: ¿Cómo?
2: No sé si fue...
0: No, porque
2: general,
0: vos, cuando vos rimás, yo te voy a explicar, pibe, vos
2: dedicado,
0: no sabés,
2: sí.
0: Vos tenés que agarrarte de algo, por ejemplo, yo con Membriani lo he hablado mucho esto.
2: Ah, mira.
0: Vos te agarrás de algo, pero y vas llevando, vas hilvanando la payada con lo primero que agarra, qué sé yo, hoy el día del payador. Entonces, ¿qué dice? Colorete, pero va para el otro lado, para decirle al tipo que le debe este guaso. Que no sea tan taca. Va, escuchale, ¿no?
2: El tipo sos vos.
0: Control, por favor.
2: Escucho,
0: play, control, sí. play, porque no entiende Núñez.
1: Escuchame, Colo Colorete. Déjame que te preste. Pero no me hagas daño. No seas tan tacaño. Mirá que me debes ya más de un año.
0: Ahí está, ¿ves?
2: Sí, está.
0: Esto le está diciendo al prójimo, no a mí. ¿Es esto? Sí. Es para este, debe tener un negocio. No, que alguno que le debe.
2: Sí. Está bien, no suena tan general como... No,
0: hacelo general.
2: Ok.
0: Tu mente no está general. Hacelo general. Hacelo general porque es así. Es para los que, viste...
2: Sí.
0: Son de andar...
2: Sí, sí.
0: Pidiendo prestado. ¿Eh? Ahí está. ¿Se entendió, no? Bueno, alegría para mí. Los ganadores para Cachumba, rápido, ¿eh? Dale, los tengo acá. Sí, señor. Directamente, viernes, a la sala de Lorray. Gratarola con Yarola, Matías Oliva, 388. Federico Trejo, 439. Van directamente con documento. Y aparte lleven a alguien porque siempre las entraditas de acá son dobles. Matías Oliva, 388. Federico Trejo, 439. Bailan con el turco. Me voy a la música. Estamos regalando, Damián. Dale nomás.

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2: 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Bueno, 20 minutitos para las 5 de la tarde. Señoras y señores, Lucas de Buenos Aires, hagan convenio con el Tornado de Buenos Aires y regalan entradas a la gente que escucha la Popo en Buenos Aires. Saludos, muy buena la programación de la Popo. Bueno, Luquita, bueno. Vamos a jetearle unas entraditas a Tornado para dársela a la gente. Sí, señor. Colo, hay que ir directo a la Sala del Rey con Cachumba. No puedo escuchar. Sí, hay que ir directo a la Sala del Rey con el documento y un amigo, amiga o lo que sea. Porque vale doble. Bueno, un saludito para la panadera más hermosa de Vialemacé. De parte del chofer. El Pela, del Urbano, Villa Carlos Paz, línea 2. ¿Cómo están los trabajadores del volante,
5: Y se la jugó,
2: ¿Cómo están los trabajadores del volante últimamente, muchachos? Vamos todavía, que no decaiga, que no decaiga. ¿Este parará en la panadería a comprar unos criollitos para venir manejando, comiendo criollitos?
5: Y si está lleno, para lo mismo en la panadería.
2: Sí, para lo mismo porque le gusta la panadera, claro. Mirá, Nahuel acá, en la oficina, colorete, mirá. Después de la oficina, el bondi.
5: Muestra
2: un bondi acá.
5: ¿Sí?
2: Te cuento lo que es el bondi acá del Pela.
5: Pela.
2: Me mandó la foto.
5: Sí,
2: tiene una bufanda de la AFA. En el espejo retrovisor, que está arriba. Después tiene, está la mochila, está el...
5: Me gustó que no escondió nada.
2: No.
5: No solo que no te dijo digas mi nombre, sino que es el tipo.
2: No, hay gente que es valiente en esta
5: soy
2: vida.
5: Soy yo y punto.
2: Soy yo el Pela, el chofer del Viridini, para la panadera más hermosa de Vialemacé. Muy bien. Me imagino que parará, Pela, a comprar algo. O simplemente pasa por ahí, porque ahí tiene una parada. Y la ve a ella atendiendo.
5: Justo, che.
2: ¿Estará escuchando la panadera de Vialemacé? Digo, sí. Hagamos una interacción también.
5: Seguro.
2: Vamos. ¿Es panadera o atiende la panadería?
5: Ah, no es lo mismo.
2: No, el panadero es el que fabrica el pan.
5: Ah, mira. Buena diferenciación.
2: Vengo del palo, papi. Vengo del palo.
5: No puedes venir de todos los palos.
2: Yo no lo vendía, pero yo le ayudaba al nene Rosso en la panadería, bueno, Vasco.
5: Sí.
2: Hacía los buñuelos.
5: Vos no eras panadero.
2: No, yo sí, yo... Bueno, a ver, no tengo título, pero yo te hago... Hice francés. Hice miñón. No, había mucho... hacíamos mucho francés con el nene Rosso en la panadería. La ñata y el nene. 3 de la mañana en el horno.
5: Va a llegar un momento que no te voy a creer ni que te llama Santiago.
2: Andate a Pasco, pregunta por mí.
5: ¿A quién le voy a preguntar?
2: A toda la gente de Pasco que me conoce y que sabe todo lo que me esforcé para llegar a donde he llegado. Nada más. Simplemente.
8: Huele, Gilazo, huele.

0: alegrame la tarde acá laburando nomás, pasarme maldito coche negro de Cachumba. Bueno, tengo... ¿Cómo venimos con la formación de Belgrano para hoy?
1: Bueno, Belgrano...
0: ¿Estamos listos?
1: Sí, sí, está la probable, digamos.
0: ¿No ha dado la formación todavía el ruso?
1: No, no, todavía no.
0: Señoras y señores, la probable de Belgrano.

0: adelante, Móvil, adelante, probable formación, juega Belgrano, comienza el campeonato, entra a la cancha el último campeón, para algunos, el primer campeón de Córdoba. En realidad es así, ¿no?
1: El primer campeón de primera, sí.
0: Este, no es para muchos, ese es el título.
1: Sí, correcto, correcto.
0: El primer campeón cordobés del torneo de primera división vuelve a las canchas. Y la probable es con...
1: Es con Thiago Cardoso en el arco, con Morales por derecha, con López y Maldonado en la zaga y con Sporle por izquierda. Con el Bala Rigoni por derecha en la mitad de la cancha. Con el doble cinco, ahí hay alguna duda. Acá es donde hay algún asterisco. ¿Juega el Longo o juega el Mudo Vázquez? Adrián Sánchez juega seguro. Y por izquierda, Juan Velázquez. Arriba, el Chino y el Ubita para lo que será esta tarde, 19:30, Belgrano recibiendo a Rosario Central en Alberdi.
0: Queridos amigos, vuelve lo más esperado del fútbol argentino. Vuelven los pronósticos.

0: Extraño la cortina, extraño más el análisis.
1: Sí, claro.
0: Hoy me levanté.
1: Ah, desde ahí arranca el análisis.
0: Con la sensación de un resultado que no me lo da la Nove Golius. Y como yo trabajo en equipo,
1: claro,
0: voy a decir lo que la Nove Golius me marca.
1: Claro. O sea que pase lo que pase, vos vas a decir que tuviste razón.
0: No. Yo me levanté hoy con una sensación de que iba a ser adverso a lo que me dice la Nove Golius. Pero yo me rijo...
1: por esa.
0: Por la Nove Golius, porque trabajamos en equipo y porque esto es así. Señoras, señores... primera fecha. Hay un ganador y hay un perdedor.
1: Opa.
0: No va a ser empate la cosa hoy. Señoras y señores, hoy gana Hoy gana.

0: gana Belgrano.
1: Opa.
0: Hoy gana Belgrano.
1: Opa.
0: Hoy Belgrano entra con el pie derecho a la cancha y suma de a tres. El último campeón, junto a su gente, arranca con una victoria. Arranca o no arranca. Arranca Belgrano. Y gana 2-0.
1: ¿Hay pasillo?
0: Hay pasillo.
1: Sin polémica.
0: Sin polémica. Hay pasillo.
1: Ok.
0: Fútbol argentino.
1: ¿Hay esa modorra de primer partido? ¿Va a estar medio fearito?
0: No va a ser un partido hermosamente para verlo. Pero lo importante siempre en Argentina son los resultados.
1: No, claro.
0: Así que...
1: si la pelota entra.
0: Recuerde, yo me levanté hoy con otra sensación.
1: Sí, pero no quiero que abras el paraguas mañana con eso.
0: No voy a abrir el paraguas. Sí. La nube Golios lo determina, gana Belgrano.
1: Ok.
0: Buenas tardes, mucho gusto. ¿Quién dijo que juegue en el medio campo?
1: Adrián Sánchez, el mudo.
0: ¡Basta, basta! Ese es el nombre.
1: No.
0: Se acabó. Adrián Sánchez. Año vengo recargado.
2: Que Dios te bendiga, hermano.

0: Señoras y señores, que era Tarola con Yanola, 3 dobles para Damián. Sábado Las Palmas, Jonathan Padilla, 479. Julieta Godoy, 990. Y Paula Sosa, 151. Van de nuevo. Con un acompañante siempre. Jonathan Padilla, 479. Julieta Godoy, 990. Y Paula Sosa, 151. Sábado Las Palmas. Ilumíname, nos vamos yendo, ¿no? A ver, no nos queda nada, todo bien.
1: No es el hijo de,
0: ¿perdón?
1: De Hugo Arana, Facundo Arana.
0: El
1: hijo.
0: A de Papá hecho, Mono le van a venir a hablar de espectáculos. Qué cosa va. Te digo que no es no. Contame.
1: Pero vos me dijiste que lo
0: busco. Sí, pero la gente me dice, no, le erraste. No son nada.
1: No, de
0: ni,
1: hecho...
0: Ni tío, ni pariente, ni primo.
1: Estoy viendo acá una entrevista donde Facundo... Hugo cuenta que hasta el día de hoy le preguntan si su hijo es Facundo.
0: Murió Hugo, por las dudas ya no le preguntan más, pero bueno.
1: Hasta el día de que dio la entrevista. Sí. Y que se cansó toda su vida de decir que,
0: claro,
1: que no.
0: Fabián Yanola se la pasa diciéndole no tengo nada que ver con Colorete.
1: Está vivo Fabián, ¿no?
0: Sí, Fabián, sí. Así que, bueno, le pasé diciendo que yo del Colorete, tu primo en Córdoba, en la radio, no tengo primo.
2: Quiero hacer algo tuyo, otra cosa, hola Colorete.
0: ¿Qué tal? ¿Cómo le va, Celeste? ¿Qué dice?
2: Qué lindo hombre Facundo Arana, por Dios.
0: Qué lindo hombre.
2: Para mí el más lindo de toda la Argentina.
0: Yo creo que estás totalmente errada. Creo que no tiene pinta de nada Facundo Arana. Tiene un pelito largo, unos ojitos claros.
2: Y toca el saxo.
0: Yo toco el piano, ¿cuál es la historia? Bueno, toca el piano, pero al lado de un Gustavo Bermúdez, Jorge Martínez, de...
2: ¿Jorge Martínez?
0: Jorge Martínez, la extraña dama, Jorge Martínez, se la chapó toda, Jorge Martínez.
2: No, tuvo suerte de ser actor ese.
0: No, ¿cómo que no? Es un gran actor, no te metas con Jorge Martínez.
2: Pero bueno, googleate.
0: Pero ahora no.
2: Un prócer, Jorge Martínez.
0: Pero bueno, ahora ya está grande.
2: Pero Facundo Arana.
0: Pero Facundo Arana es medio pelo como actor, ¿eh?
2: No, pero yo no hablo de actor, digo, qué lindo hombre.
0: Pero ha tenido suerte en la vida Arana, ¿eh?
1: Es un papucho.
0: ¿Eh?
2: Es re lindo, ¿no?
0: Sí. A ver.
1: No, la verdad que no. No me parece tampoco. No.
0: No, a mí no me parece.
2: Queda bien, el pelo largo, el pelo corto, la barba, sin barba. Es precioso.
0: ¿Y qué otro asito? ¿Tenés algún otro como para así... poner al lado así otro
2: lindo? Gustavo Bermúdez también me gusta, pero me gusta más Facundo Arana.
0: ¿Y qué otro así, por ejemplo? Digo, para ver más o menos tu tarde, porque Facundo Arana no es lindo, ¿eh? Bueno, Laporte tiene más facha que Arana.
2: No.
0: Laporte tiene más facha que Arana.
2: Me gustan los gringos.
0: ¿A vos te gustan los gringos?
2: Sí. ¿Qué dice Freidora?
0: No, Freidora pregunta si ese es Gustavo Laporte. No, Laporte no se llama Gustavo.
1: ¿Gustavo Bermúdez?
0: Sí, a ver, muéstralo.
1: ¿En serio están diciendo que este hombre es lindo?
0: No, Gustavo Bermúdez, un fachero, sí. No. Nano. No, sí.
2: Nano.
0: ¿Muda? No, claro. No.
1: ¿Te digo algo?
0: Nah.
1: Sos más lindo que Gustavo Bermúdez.
0: Eso ya se sabe.
1: Pero
0: ya se sabe, no cuentes obviedades, pibe. No digas obviedades, esa cosa, no me compares con esta gente.
2: Facundo Arana, no.
0: Nah, Facundo Arana, en serio.
2: Una onda Facundo Arana.
0: Facundo Arana, mira.
2: ¿Dónde tiene Facundo Arana?
0: Googlealo, Facundo Arana, dejen de joder.
2: Tiene un aire.
0: No, bueno. Facundo Arana es tipo con suerte, un tipo que ha tenido suerte.
2: Tiene la onda con los... Ay, mira acá.
1: No, te supera por varias...
0: No me comparo con Facundo
1: Arana.
0: Pero
1: Gustavo Bermúdez...
0: Facundo Arana, no, mira, la parte cuando tenía el pelo un poquito más largo, ahí te lo acepto. Ahí te lo puedo aceptar un poquito, ¿viste? Pero... no...
1: Ninguno de los mencionados le ata los cordones a Dybala.
2: Ay, no me gusta Dybala.
0: Pero si Dybala es jugador de fútbol, estamos hablando de actores.
1: Estamos hablando de genialidades.
0: No, estamos hablando de actores que tengan que ser facheros.
2: Me la deba para el lado de actores.
0: Y sí, porque bueno, Gustavo Bermúdez es actor.
2: Yo, jugador de fútbol, ya puse el número uno hace rato.
0: ¿Cuál era el tuyo?
2: Ya te conté, Maidana.
0: ¿Julián Maidana?
2: Maidana, sí. Porque parecido a Antonio Banderas.
0: mierda, la celeste tiene...
2: ¿O no?
0: Sí, puede tener un aire, puede tener un aire. Julián Maidana a Gustavo Bandera. ¿Cómo es? Antonio Bandera. Antonio Bandera.
1: Frío calor.
0: El señor, qué quilombo que tengo. Pero bueno, bueno. Con lo único lindo que le vi en mi vida a Facundo Arana fue la escena cuando se comía Natalia Oreiro, la Carlito. Bueno, Franco, Franco tampoco. Arana es un zapallo, tapado con yuyo, dice acá Fabiana. Fabiana, lo dice una mujer. Así que bueno. El más lindo de Argentina es Rodrigo Guirao Díaz, no hay discusión. ¿Y a vos que te gustan los rubios, no te gusta Guirao Díaz? Tiene facha,
2: Símbolo, sí, pero es muy, muy, muy...
0: Gabriel Corrado es más lindo, dice Fátima. Pero no es buen actor tampoco. Es un ganso, sí, sí, no pasa nada. Sí, no, no.
2: Malísimo.
0: Sí,
1: Chino Darín.
0: El Chino Darín, un tipo que tuvo suerte porque el papá es famoso y le dio una mano.
1: Estamos discutiendo eso.
0: ¿Y qué?
1: No me cambie todo el tiempo la discusión. ¿No era que factores lindos?
0: El Chino Darín. No, ¿qué? Es lindo. ¿Qué le van a ver de lindo a Chino?
1: Pero si ha salido catalogado el más lindo del mundo.
0: ¿Pero a dónde? ¿Lo viste? ¿Talado?
1: Googlea, Chino Darín más lindo del mundo.
0: Que tengo el teclado lejos.
1: Dale.
0: ¿Está loco? Vos vas a ser el más lindo del mundo. Pero ¿para qué revista? Pero... ¿eh? Claro, dice Negro Martín, acá un acote tuvo Facundo Arana haciendo actor. Claro, es un tipo que suerte. ¿De qué te quedaste con suerte? Mira, Chino Darín. Chino Darín, igual que el hijo de Francella, son los dos más o menos parecidos a los padres, pero tampoco tienen, viste. Una cosa loca. ¿No la encontrás? Porque la tiraste, verdura.
1: El famoso portal, no lo conozco, BuzzFeed España nombró al hijo de Ricardo Darín como el más bello del planeta.
0: Claro, pero los españoles, vos viste cómo festejaron la Copa del Mundo, los españoles. Y vos me venís con un ranking de España, pibe. Dejate de joder, nos vamos. Gracias. Buenas tardes a todos, que la pasen lindo. Viene la cadena del gol desde exteriores.
2: Está
0: cancha de Belgrano.
2: Exactamente, hay 3 en la cancha y 3 en la tribuna.
0: Ajá.
2: Del equipo,
0: Del equipo.
2: Así que allá en Alberdi y la otra mitad de este lado.
0: Y la otra mitad de acá.
2: ¿Se dan cuenta cuál es la mitad que se queda acá?
0: Sí,
2: ¿no?
0: Sí, sí, sí, me doy cuenta. Sí, sí, sí, me doy cuenta.
1: Así Furrier, dice mamá.
0: ¿Cómo?
1: Joaquín Furrier.
2: ¡Ah, sí!
0: Le voy a dar un tirito a Furrier, a su mamá, porque Furrier tiene una buena mirada. Y es un morochón que tiene facha.
2: Y tiene ojos celeste,
0: tiene facha, no me acuerdo ya los ojos.
2: Sí,
0: me lo crucé una vez acá en la radio.
1: Sí,
0: bien,
1: sí.
0: Bien, bien, bien, bien. No, bien, bien el pibe. Fachero, fachero. A ver, mostrame un poquito las últimas.
2: Sí,
0: los
2: ojos,
0: no le veo.
2: Sí, sí, sí.
0: Ah, los ojos, claro.
1: No, justo los ojos es el fuerte.
0: Sí,
1: los
0: ojos, creo que el fuerte
1: de Joaquín.
0: Mirá vos, a tu vieja le gusta Furriel. Bueno, bueno, muy bien. Ahí está. Gracias, señora.
1: Parece mucho a papá.
0: Tu vieja le gusta Furriel, se da vuelta y dice, mira, es lo que hay.

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7: La ubicación automática, eso bien. Les va a tirar si la calle está o no autorizada para estacionar o si cobran o no cobran en el lugar donde están queriendo estacionar, porque por ahí van a dejar el auto en un lugar donde no hace falta pagar y es completamente válido dejarlo ahí. Tengan en cuenta ese detalle. Tengan en cuenta también que ya está funcionando y lo hará hasta 2 horas después de finalizado el partido. Y cuando suban al auto, acuérdense de presionar finalizar, que es la manera de cortar, porque si no les va a seguir cobrando. Una manera de evitar que te cobre en exceso es poner una cantidad de plata lógica. No le pongas 50 lucas a la cuenta del estacionamiento. Ponele una plata normal, que es lo que vos puedas pagar en un estacionamiento, en un evento como el de hoy. Mucha gente que por ahí no lo ha tenido presente durante toda la semana y hoy de repente se encuentra viniendo a la cancha. Hay muchos de los hinchas de Belgrano que vienen en la zona, que vienen caminando, otros tantos que van a llegar en colectivo, en moto, en taxi, ¿por qué no? Un montón que van a salir de trabajar, de buscar a los chicos en la escuela. Bueno, es un horario un tanto complejo en día laborable y con clases, con lo cual muchos van a estar llegando, acelerando sobre la hora del comienzo del partido. Si me permite, Gitana,
8: sí, claro,
7: lo voy a saludar antes que a quien tenemos en cabina, que ya lo saludo, a Mateo Ferrer, que ha venido a acompañarnos en el estudio móvil de La Popu. Estamos en la esquina de Orgaz y Rioja, con Fede Güeli en la técnica acá, con Marito Celedón, que está trabajando. Ya lo saludo a Maxi Molina con todas las novedades de Belgrano. Ya nos vamos a las cabinas del Julio César Villagra. No hace falta que les pregunte quién abrió las cabinas, porque ya seguramente lo saben. En un ratito lo saludamos al querido ingeniero Gustavo Gutiérrez, que fue el primero que llegó a la cancha, no de la radio, de todos los medios de Córdoba y del país. Estaba ahí paradito en la puerta para abrirla y ya tiene todo listo en la cabina para saludar. Pero Mateo ha venido al estudio móvil de La Popu a contarnos qué. Mateo, ¿cómo estás? Buenas tardes.
9: ¿Cómo estás, Mauri? Un abrazo grande para vos, para toda la enorme audiencia de la Cadena del Gol en todas las radios donde está sonando, también en el YouTube de Cadena 3. Bueno, tenemos premio.
7: Tenemos
9: dos premios. Uno para hoy, otro para toda la vida.
7: Uno para hoy, otro para toda la vida. ¡Qué buena venta! A ver, ¿el premio de hoy?
9: ¿Dos plateas te gustan?
7: Dos plateas, espectacular, para venir a la cancha.
9: Una doble.
7: Un ganador.
9: Físicas, ¿te las doy ya?
7: Tienen que pasar por el estudio de la radio a retirarlas.
9: Por acá. Por el estudio móvil.
7: Orgaz y Rioja.
9: Por el estudio móvil, ¿eh?
7: Orgaz y Rioja pasan, se vienen a la cancha y entran. Estamos a 10 metros de la puerta. Así que ahí saca Mateo el sobre de la billetera y va a mostrar a la gente que lo esté viendo en el YouTube.
9: Platea Heredia.
7: ¡Epa! Son plateas Heredia, acá las tenemos.
9: El escribano Molina.
7: Maxi certifica, da fe de este humilde pero emotivo acto, porque ya mismo, Gitana, ¿te parece que manden la palabra a Belgrano al mensajero?
8: Belgrano,
7: ¿o lo vamos
8: no,
7: a reventar?
8: No, sí, que lo reviente. Nombre, apellido, 3 últimas cifras del DNI, la palabra Belgrano, y se van a disfrutar dentro de un ratito nada más. De esta apertura, ¿no? Ahí están, mirá, los estamos mirando por YouTube. Mirá qué lindo. Qué...
7: ¿Pueden entrar en el YouTube también a participar, Gitana? ¿Los habilita?
8: ¿Y si son de Córdoba, capital? Sí.
7: Sí.
8: Claro que sí.
7: Acuérdense que tienen que venir a la cancha. Tengan en cuenta que tienen que hacer el trayecto desde donde estén hasta el estudio aquí en Orgaz y Rioja para venirse a ver el partido de Belgrano frente a Rosario Central. Así que ya mismo, con la palabra Belgrano al mensajero de la Popu o al YouTube, se anotan, participan y se llevan las dos entradas que son el regalo para hoy.
9: Para hoy. El otro más adelante. El otro lo contamos más adelante. El regalo para toda la vida lo contamos más adelante.
7: Deja la incógnita.

0: tardes.
1: Hola Mauri, ¿cómo te va? Abrazo grande para todos, para Celeste, para todo el equipazo, ahí para Maxi, para Mateo, para todos, absolutamente para todos. Un sol que no calienta, pero que hace en la foto que tengo ante mi frente con esa platea, viste, que quieren acceder todos primerito para que los últimos rayitos del sol lo calienten un poco. Hay una brisa fría, yo diría helada, pero definitivamente el campo de juego luce en una condición espectacular. Juega el campeón y del otro lado viene Di María, nada más y nada menos. Un campeón del mundo va a enfrentar al campeón del fútbol local en un ratito ya con Maxi. Últimas novedades del Celeste, todavía no se han abierto las puertas para que ingrese el público, están simplemente ya colgando las banderas, colgando los trapos aquí los piratas celestes, y enfrente también, pero es todo calmo, Mauri, salvo esa brisita que no sé si llega a ser viento, ¿viste? Me parece que sí, que no sé si va a ser determinante a la hora del partido, pero ya con esta geografía del verde de la cancha impecable y las tribunas que todavía están haciendo una mini siestita esperando que algún hincha de Belgrano la despierte.
0: Excelente lo que llega, ingeniero, desde la zona de cabinas. Ya volvemos contigo. Tenemos abierto el puesto de Cadena 3 Argentina. A las 6 de la tarde arrancamos la transmisión por Radio 3 en 100.5. Van a poder escuchar el partido de Belgrano frente a Central. Los saludo a Maxi Molina con un título de Belgrano y después recibimos amigos aquí en el estudio móvil de la radio. Maxi, ¿cómo estás? Buenas tardes. ¿Qué hay que saber del Pirata a esta hora?
2: ¿Qué dice Mauri? ¿Cómo anda? Buenas tardes para todos. Bueno, que todavía no confirmó el 11 Cialinski. Para mí no es una duda. Si juega Paserino, si juega Ubita, de ahí en más, me da la sensación de que va a ser Cardoso, Morales de lateral derecho, aunque el ruso no lo convence, él quiere que juegue de central, ¿no? Pero Belgrano hoy por hoy, Alcides Benítez no está bien, entonces va a optar por Morales en el lateral derecho, Falcón operado de menisco externo, rodilla izquierda. Decíamos Morales, Maldonado, López y Sporle. Después en la mitad de la cancha, Rigoni, Sánchez, Franco Vázquez, por izquierda Velázquez, Cela, Rayán, y en principio me dijeron Ubita, pero habrá que ver si no es Ubita, será Paserini, y de ahí en más uno cree que no va a haber grandes novedades en el 11 de Belgrano.
0: Maxi Molina con los títulos del Pirata y recibimos amigos que han llegado recién de Rosario, hace mucho que no los veíamos. Claudio Giglioni, Marcelo Lamberti y el Gato Greco, el equipo de Estadio 3 que está listo para transmitir por Cadena 3 para Rosario el gran partido de hoy. Claudio, un placer enorme tenerte, ¿cómo estás? Buenas tardes.
3: El placer es recíproco, aquí estamos, llegamos tocando bocina, haciendo barullo, muy felices. Ayer a las 19 horas estábamos llegando a casa y esta mañana salimos para aquí.
4: Arrimate un poquito, Mauri.
3: Porque el fútbol...
4: A ver. Se escucha un poquito bajo, sí.
3: Bueno, los saludo a todos nuevamente. El gustazo enorme de estar aquí. Llegamos ayer a las 19 horas a Rosario y ya estamos aquí para transmitir porque la máquina no se detiene, porque es una pasión, porque vuelve nuestro querido fútbol argentino. Como dijo Marcelo Lamberti, y tiene razón, se enfrentan los dos últimos campeones vigentes de los títulos que se exponen en la Liga de Primera División. El último campeón de la apertura y el último campeón del anual.
0: Ni más ni menos, Claudio Giglioni acaba de decirlo por cadena para todo el país. Ya le vamos a preguntar a Marcelo también que nos cuente algunas novedades de Central. Se han ido rápido para armar y ya empezar.
3: Sí, porque ya arrancamos.
0: Ya largan también los compañeros por Cadena 3 en Rosario. Mateo, diga. Sí,
5: no, para aprovechar a Claudio, en ese microclima de Central, uno se pierde algunos detalles. Digo, me contaba Chelo, el equipo piensa en Copa Libertadores, el tema de... el pasillo es más algo local, si juega, si Di María lo va a hacer o no, pero hoy con la baja sensible de, sobre todo de Copetti y de Marco Rubén.
3: Bueno, algo pasó en la preparación física, Copetti, Marco Rubén, y en la batalla naval del fútbol tocado bando también. Sí. Figuras sensibles en Rosario Central. Vamos a ver cómo está Di María después del parate. El año pasado arrancó muy bien, descansado hasta que se cansó. Y Central está pensando en la Copa Libertadores, pero el partido de hoy es importantísimo para el Mirón.
0: Y decías, Claudio, perdón, que tiene menos Central que el campeonato pasado.
3: Central arranca con menos que el campeonato pasado porque se fue Quintana, que era titular y se estaba recuperando de la rodilla, y al final los partidos importantes, los minutos decisivos los jugaba. No está Brom, que era un segundo arquero titular, arquero campeón, nunca pudo reemplazar a Malcorra, así que tiene menos, no está Vélez, tiene menos que el semestre pasado, pero el partido de hoy es importantísimo para el entrenador. No lo quiere nadie, dijo Belloso a confesión de parte, hasta mi mamá me pide que lo saque.

0: Almirón. O sea que se sienta Belloso al lado de Almirón. Es importantísimo para centrar el partido de hoy, muchísimo más para el entrenador.
1: Bueno, así llega el rival de Belgrano esta tarde, el rival del campeón en el torneo Apertura de Primera División. ¿Cuánta gente del otro lado? Gitana, un montón de mensajes. Están reventando todos los sistemas de la Popu en el mensajero, en el chat del YouTube, anotándose por las entradas para venir a la cancha. Dejen la palabra Belgrano. Acuérdense que tienen que pasar por la esquina de Orgaz y Rioja. Tengan en cuenta eso. Si están muy lejos, no van a llegar. El partido arranca 7:30. Pasan por acá, retiran las entradas y se meten a la cancha. Son dos plateas Heredia. La veo muy bien acompañada, Celeste, en el estudio, sí, por claro dos caballeros.
2: Sí. Claro que sí, está Fede Borelo a mi derecha. Hola, Fede.
3: ¿Cómo le va?
1: ¿Cómo le va, Borelo?
3: ¿Todo bien? ¿Todo en orden?
1: Muy bien.
3: Bueno, tenemos un nuevo refuerzo en la gloria.
1: Ah, bueno. Nuevo refuerzo.
3: Nuevo refuerzo, sí, señor. Anoche cuando cerramos el programa, cerramos el programa, decíamos que Instituto estaba buscando, estaba cerca de un volante del extranjero, ¿no es cierto?
1: Uh-huh.
3: ¿Se lo dije,
1: sí,
3: o no se lo dije? No me trate de
1: mentiroso. ¿Cierto?
3: Ahora. ¿Se lo dije?
1: No, usted lo dijo.
3: Bueno. Wilder Viera, finalmente, es el nuevo refuerzo. Bueno, todavía no es oficial, pero tiene todo arreglado. Entiendo que mañana va a ser la presentación de Wilder Viera. Este volante de 24 años que viene de jugar en Cerro Porteño, que quedó libre, que tuvo algún pasado por la selección paraguaya bajo las órdenes del profe Alfaro, es zurdo y bueno, se suma a la gloria, una pieza más para el medio campo.
1: Bien, excelente, Fede. En un ratito vamos a ampliar, le contamos algunos detalles al hincha de Instituto de qué juega, qué características tiene, cuál es la idea y a quién más saludamos, Gitana. 17:24.
2: Nico Núñez. Hola, buenas, ¿cómo vamos? Un día volviste, Mauri. Un día, exacto. Eso estaba pensando, porque digo yo,
4: ¿cómo te gusta la casa?
2: Se ve que no le gustó estar al lado nuestro, no sé qué pasó, Mauri.
1: ¿Cómo que no? Acá estamos en la cancha esperando el arranque del campeonato. Hoy va a ser espectacular lo que se va a vivir en el Gigante de Alberdi. Y está lindo salir un poco a conectarse con los hinchas de nuevo en el fútbol nuestro.
2: Claro.
1: La mayoría te hace el comentario de el contraste entre el mundial y el fútbol local. Y honestamente, cada cosa tiene su encanto. Por supuesto que un mundial es lo máximo a nivel fútbol, pero el fútbol argentino tiene el encanto propio de la pasión, del sentimiento, de que acá el hincha que viene hoy a la cancha de verdad se va amargado si su equipo pierde mañana. Vos ves, Marruecos-Alemania puede ser un partidazo, pero te da exactamente lo mismo como salgan.
2: Tal cual.
1: Acá eso, te duele en el alma.
2: Eso te iba a preguntar, Mauri, porque por ahí, viste, estaba pensando vos ahí viendo, por ejemplo, ahora cómo se va organizando la gente para ingresar a la cancha y comparando un poco con el mundial, quizás hasta me atrevo a decir que en el mundial es una cuestión un poco más turística, si se quiere, ¿no?
1: Es un evento turístico, exactamente. Claro. Acá es un evento de pasión.
2: Exactamente.
1: Por supuesto que cuando van los argentinos le meten esa cuota de picante que a lo mejor no tienen otras nacionalidades, pero está bien definido como un evento turístico, claro, en el cual el partido de fútbol es el principal atractivo. Acá hay un evento netamente deportivo, en el cual la situación pasional atraviesa desde el minuto 1 hasta el 95. ¿Qué hay de Talleres, Nico? ¿Qué novedades
2: último
1: del equipo
2: momento
1: de San Paoli?
2: Último momento en Talleres.
1: Sí.
2: Por Dios. Sí, también tiene refuerzo nuevo Talleres.
1: Nuevo refuerzo para Talleres.
2: Sí. Pero los estoy engañando quizás un poquito, pero llegó el papel que faltaba por Facendini. Ya está el papel, ha llegado a Barrio Jardín. Esto quiere decir que Facendini está habilitado para jugar incluso desde este sábado. Ya entrena hoy es jueves, hace una semana a la par de sus compañeros, de sus nuevos compañeros, y en las próximas horas aparecerá la placa albiazul con las fotos, videos, etcétera, etcétera, del refuerzo albiazul.
1: Excelente, todo confirmado. Tenemos que hacer una breve pausa y ya recibimos una visita aquí en el estudio móvil de La Popu. En un ratito nada más les contamos de quién se trata.
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0: de 30 minutos en todo el país y estamos con toda la previa pirata porque en un ratito nada más, en dos horas, ¿es el partido? ¿Comienza el partido?
1: 19:30, claro.
0: 19:30, Belgrano se enfrenta a Rosario Central y bueno, estamos ahí, va. Estamos, está la mitad de la cancha, la mitad del equipo allá.
1: Sí, claro.
0: Nosotros haciendo tribuna de este lado, ¿o no, Mauri?
2: Y mitad de la cancha dijo, le traje un volante para que meta pierna.
0: No, a ver.
2: Que no nos falte un Beto Fernández en el equipo. Metía y jugaba el Beto. Hoy el técnico de la reserva de Belgrano nos visita acá en el estudio móvil de la Popu. Beto, un placer enorme. ¿Cómo estás? Buenas tardes.
3: ¿Qué tal, Mauri? Buenas tardes. Para vos y toda tu audiencia. Acá para los compañeros. Así que un gusto estar acá con ustedes.
2: ¿Qué se siente hoy venir a la cancha? Porque vos sos, además de trabajar en el club hincha, venir siendo campeón.
3: Hermoso. Por eso ya desde ayer estábamos con ganas de estar. Vivir una experiencia nueva, ¿no? Del recibimiento y ser los actuales campeones del fútbol argentino, que no es poca cosa.
2: No, ¿verdad? Es poca cosa.
3: Hermoso, y aparte también el rival, ¿no? Todo se da. También vamos a tener un campeón del mundo. Y bueno, esas experiencias son hermosas y vivirla del lugar que nos toca ahora.
2: ¿Jugaron ayer, Beto, con la reserva?
3: Ayer arrancamos el campeonato con reserva, así que otro nuevo desafío, un lindo desafío, ¿no? Con chicos más jóvenes y una linda experiencia. Uno lo disfruta mucho, este lugar.
2: Se dice mucho, Beto, yo soy uno de los que defiende al ruso en esto, porque la gran mayoría de la gente dice el ruso no quiere a los pibes. Y mirá, acá tengo la lista. Los que más jugaron en el equipo campeón. Cardoso, Vázquez, Sánchez, Ubita, El Chino, Morales y Hernández. O sea, Hernández hoy ya no es un pibe. El ruso lo transformó en un jugador titular. Como antes había hecho con El Chino, como había hecho con Sarabia, como había hecho con Rigoni. Estoy hablando de hace 10 años atrás. No es que no pone a los pibes, los convierte en jugadores profesionales. Hoy Hernández ya no es un pibe.
3: Sí, se vio el crecimiento. Y varios pibes, vos fíjate que Falcon también lo...
2: También titular en la final con River.
3: En el partido más importante del año. Y bueno, son momentos, ¿no? Por eso por ahí él tiene la sabiduría esa de ponerlos en los momentos justos. Creo que entraron bien los pibes. Estaba respaldado por grandes jugadores, ¿no? A veces tenés que tener también ese respaldo para poder hacer debutar a los pibes.
2: A vos te tocó de los dos momentos, Beto, como jugador, aparecer muy de pibe y que fueran los más grandes los que te ayudaran a vos, y después ya siendo vos uno de los más grandes, ayudar a los pibes.
3: Sí, tuvimos las dos etapas acá, ¿no? Yo con 17 años, bueno, ahí estaba el Negro Nieto, la Chacha Villada, grandes jugadores, compañeros, Víctor Heredia, Gringo Alonso. Hermoso, ¿no? A mí se me hizo facilísimo cuando me tocó debutar y en los primeros pasos. Y bueno, ya después a la vuelta, ya tuvimos ahí como los más pibes, estaba Pepino. Bueno, ya Pepino tenía un recorrido, Turús, que estaban dando sus pasos y el Pulgar de Río.
2: ¿Ya pasaron 20 años, Beto?
3: 20 años.
2: Sí. 20 años.
3: 20 años.
2: ¿Cómo se va el tiempo?
3: Sí.
2: ¿Vos ya te acostumbraste a pensar como exjugador o sos jugador toda la vida?
3: No, yo ahora estoy en otro lugar y lo disfruto mucho. Mirá que me encanta estar en este lugar, me gustó mucho en mi etapa de jugador, pero creo que lo estoy disfrutando más ahora. También me agarro en otro momento, con otras cosas, ¿no? Yo disfruto mucho el estar acá en Belgrano y estar con los pibes.
2: ¿Maxi?
1: Sí, Beto, me quedaba pensando en algo. ¿Qué significa que el ruso por allí o que Belgrano haya decidido no traer refuerzo, ¿no? En este mercado, digo, ¿imaginás más opciones para que jueguen los pibes del club, más allá de lo que venías hablando con Mauri recién?
3: Sí, ayer mismo los hablábamos, ¿no? Un poco la charla técnica de los pibes.
1: ¿Para los pibes, para la reserva?
3: Tal cual, Y un poco eso, que por ahí no se habla de traer mucho refuerzo, que ellos tienen que estar preparados para tal, para este momento.
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2: Gente Gitana, una breve pausa.
0: ¡No! ¿Qué ha pasado ahí? ¡No se vale! ¡No se suspense!
1: No se lo imaginan.
2: La sorpresa va a tener que esperar.
8: Creo que nadie se la imagina.
2: Nadie se imagina la sorpresa en el 11 de Belgrano. Mm. ¿Por dónde puede venir? La verdad...
1: No me preguntes si es bueno o es malo.
0: A eso iba a preguntar yo. ¿Es una suba o una baja? Digo yo, claro.
2: ¿Es buena o mala noticia? Ya lo va a contar Maxi en un ratito nada más. Estamos regalando entrada doble. Son dos entradas para un ganador. Recordamos, Gitana, como hacen los hinchas de Belgrano para participar y venirse a la cancha.
0: Enviando la palabra Belgrano, nombre, apellido, tres últimas cifras del DNI. Ya en un ratito la sacamos nada más. Y obviamente el ganador va a tener que pasar por el estudio móvil que se encuentra... ¿En dónde se encuentra la esquina, Orgazi?
2: Estamos en Orgazi Rioja. Orgazi Rioja con el parlante de la Popu sonando a full.
0: ¡Ay, me encanta!
2: Mientras los hinchas van llegando a la cancha. ¡Saluda a los gitanas! ¡Saluda a los que te escuchan!
0: ¡Hola a todos los piratas! Iba a decir un saludo de acá. No, pero acá me dice no. Sí, pero no.
1: Que el torneo es largo.
0: No, pero si yo tanto bien...
1: Por eso te digo.
0: Saludos, mi corazoncito. Había azul, pero bueno, nada, si la gente sabe, llévatelo, lindo.
2: Breve pausa, venimos.
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1: 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Pero la felicidad no me lo va a sacar nada.
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0: no se paran de la hora 18 y la gente que se comunica está estallado, el mensajero de la radio, obviamente, porque estamos sorteando entradas. Hola, gitana y equipo, ¿cómo están? Qué lindo escucharlos. A mí me pasó algo muy particular. Yo no soy muy futbolero, pero sigo los equipos de Córdoba y me amarga cuando pierden los equipos de otras provincias. Mi mujer se ríe porque me dice, pero si vos ni hincha sos de ese club. Pero bueno, y hoy juega Belgrano, creo que Prato va a estar de acuerdo, juega la segunda selección del país. ¿Usted está de acuerdo, Roberto Prato? Gary dice eso.
1: Segunda selección del país.
2: No, juega el campeón del fútbol argentino.
0: Claro, juega el campeón del fútbol argentino.
2: Del fútbol argentino, claro.
0: Pero campeón, bueno, claro, a Gary le pasa esto, ¿no? Gary es el oyente, de que no importa, o sea, no habla específicamente de un club, pero como que le emociona el fútbol cordobés, que se amarga cuando pierde con equipos de otra provincia. Y sí, es el fútbol.
1: Está muy bien. Seguimos regalando las entradas, son dos plateas Heredia para un ganador. El ganador tiene que pasar por el estudio móvil de la Popu, que está en la esquina de Orgaz y Rioja.
3: Justo están llegando los bondis.
1: Hay movimiento de policías en la esquina, por donde ingresan los planteles. Me parece que debe ser el de Rosario Central.
3: Tiene toda la pinta.
1: Llegaba primero el móvil policial, después los efectivos motorizados. Sí. Y está asomando la trompa el colectivo de Central. El colectivo de Rosario Central, ingresando al Julio César Villagra. Ahí viene Di María.
3: Che, pero si les cuento la novedad, no puedo.
1: Está sentado, porque Maxi tiene una sorpresa en Belgrano.
4: Me acabo de sentar porque no quiero que me agarre el cuiqui.
1: ¿Cuál es la sorpresa en el equipo de Belgrano?
3: No, que todavía no lo puedo decir.
4: Decilo, en serio.
3: Es un sorpresón, ¿eh?
1: Escuchá.
3: Es un sorpresón.
1: El amigo José, que es hincha de Belgrano. Escuchá. La sorpresa. Contásela. Se va a enterar. Primero en la Popu y en la cadena del gol.
3: No ataja Cardoso.
1: ¿Sabías? Ah, bueno. ¿Sabía chino? No. No sabía nada.
5: ¡Ataja el ingeniero!
3: No.
1: ¿Pero qué pasó?
3: No puedo contarlo. Solo eso.
1: No ataja Cardoso en Belgrano.
6: ¿Quién es el arquero suplente?
3: No ataja Cardoso.
1: La gente
3: pasa los hinchas. ¿Cómo que no ataja Cardoso?
1: Y van caminando por la Popu, claro, más despacio y se amontonan ahí en el parlante porque, claro, venían escuchando la noticia. No ataja Cardoso el título que acaba de tirar Maxi. Mirá cómo le hacen los hinchas. Pero no, dejate joder. Y bueno, pero es la noticia. No ataja Cardoso. Pasó algo. Él no renovó contrato, pero tiene que ver con eso.
3: No,
1: tiene nada que ver con eso. Bueno, ya cuenta Maxi.
3: ¿Qué juega Belgrano? 19:30.
1: 19:30.
3: Son las 17:48. No, ya está. Yo calculo que sí, que ya está confirmado que no ataja.
1: Ya está Central en la cancha, Belgrano. ¿Qué? Ya tiene que haber salido del estadio, del hotel.
3: Sí, del hotel. Más allá que está cerca el hotel, ¿no?
1: No ataja. Cardoso. ¿Qué título? Bueno,
3: Morales, Maldonado, Licha, Sporle, Rigoni, Sánchez, Vázquez, Velázquez, Chino, Ubita, lo que veníamos diciendo.
1: Va Vicentini, pero de titular.
3: Sí, señor, Manuel, claro, Vicentini.
1: Porque es el suplente. Exacto. No juega Vicentini desde el 3-2 con Defensores de Belgrano hace un año.
3: Ah, vos tuviste ese partido, Copa Argentina.
1: De junio. Copa Argentina.
3: San Luis.
1: Ganó Belgrano 3-2.
3: Sí, bueno.
1: Partido que fue siempre perdiendo contra Defensores de Belgrano.
3: Claro.
1: Se fue el último partido que atajó Vicentini.
3: Exactamente.
1: Casi un año. Después ha ido siempre al banco. Algunas veces les tocó al chico Férez ir al banco.
3: Claro, no nos olvidemos que Daniel está lesionado.
1: Claro. Que Daniel era el tercer arquero.
3: Daniel es el tercer arquero.
1: ¿Y qué pasó con Cardoso? Ya lo va a contar Maxi en un ratito.
3: A mí me dijeron, no lo confirmes todavía, pero... Pero bueno, ¿qué quiere que diga?
1: Bueno.
4: O sea, no, Mauri, Mauri.
1: Sí.
4: No va a atajar el arquero que fue figura de Belgrano en la obtención del título también, ¿no?
1: En el cierre del torneo.
4: En el cierre del torneo,
1: porque
4: por figura.
1: Cardoso.
3: Y Copa Argentina.
1: Viene de ser figura con Gimnasia de Jujuy atajando los penales.
3: Claro.
1: Figura con Argentinos Juniors. Con River tuvo un par de tapadas.
4: Claro, en momentos claves.
1: Contra Unión en esta cancha.
3: Talleres, ¿te acordás cuando arrancó el camino al título? Talleres.
1: Bueno, Claro. No juega Cardoso, el único que estuvo en los 20 partidos del campeón. El único que fue siempre titular y además ha jugado hasta el momento los 22 partidos del año. Los 20 del campeonato más los 2 que Belgrano ha disputado por la Copa Argentina. Golpe de escena, no juega Cardoso, ya va a contar Maxi el motivo. Ampliamos Talleres, Nico, novedades de la T, te escuchamos.
5: Sí, que sigue entrenando pensando en lo que va a ser el partido del sábado a las 5 de la tarde contra Newell's Old Boys en Rosario. Con un momento delicado como mínimo en el club de Rosario y ya con los últimos detalles, ¿no? Y con algunas curiosidades que salieron, por ejemplo, de que Fattori va a usar la 8, por si quieres ya ir anotando.
1: Mira vos, que 8 para Fattori.
5: Que la 10 cambia de dueño.
1: ¿Quién va a ser el 10?
5: Giovanni Baroni. La joya de las inferiores va a llevar la 10 a partir del torneo clausura.
1: Número 10 para Baroni.
5: Sí, señor.
1: Mira vos.
5: Sí, señor.
1: Y apenas 17 años.
5: Exactamente. Y después está el tema de la capitanía, que todavía no se la han comunicado oficialmente a los jugadores. Será algo que surja más ahí. Más cercano al partido, pero me decían que hay ciertos nombres de donde no podría salir. Más o menos lo que decíamos el otro día: Unzain, Shot, Santi Fernández, Cristaldo, de ahí no saldría la nueva capitanía.
1: Para vos, ingeniero, ¿quién tendría que ser el capitán? ¿A quién
6: micrófono
1: ves?
6: Fattori.
1: Es
6: una clave, loco.
1: No una radio. Fattori, decís, ingeniero.
4: Sí, por todo lo que transmite y porque va a ser el técnico adentro de la cancha, sin dudar. Como lo ha sido en Argentinos, lo será en Talleres.
1: Y vos, Nico, si tuvieses que inclinarte por uno en función de lo que se sabe, de lo que intuís, ¿quién podría ser el capitán?
5: Y yo diría Augusto Schott.
1: Salud. Vos dirías Augusto. Bueno, se verá. Santiago, que habló con nosotros el otro día, tenía muchas ganas de ser capitán. Se postuló, claramente. Bueno, gracias, Nico. Ya volvemos con una última antes del cierre. Nos vamos a ir un ratito antes con el temazo para que podamos cambiar de sistema y comenzar la transmisión de la cadena del gol en Radio 3, 100.5. Por Cadena 3 Argentina van a tener Belgrano Central. ¿Cuánta gente gitana anotándose por las entradas?
0: No,
1: una locura,
0: no,
1: el mensajero.
0: Cantidad de mensajes con la palabra Belgrano. Me parece que se nos ha caído el sistema. Han roto todo el sistema los piratones. Pero bueno, ya en un segundo nada más vamos a decir quién se va a tener que llegar por la esquina de Orgaz y La Rioja, pasar por el estudio móvil de la cadena para retirar la entrada doble. Así que imagínate, llegas, vas con un acompañante y se van a ver Belgrano. Ahí nada más.
1: Llega Belgrano, asoma la trompa el colectivo negro de Belgrano con una B y la estrella por encima en la parte de adelante, el escudo en la parte trasera, una B gigante allá al fondo y el trofeo de campeón del torneo Apertura ploteado en el costado. Entró Belgrano al Julio César Villagra, el campeón. Ya está en vestuarios y en ese colectivo, ¿viene Cardoso, Maxi, o no viene Cardoso?
3: Me parece que sí, porque durmió la siesta como el resto del plantel.
1: Pero, bueno. ¿Y cuál ha sido el problema que lo saca del partido?
3: Fiebre.
1: ¿Una fiebre?
3: Fiebre, exactamente.
1: O sea que Cardoso con fiebre sale del partido. No tiene nada que ver con su situación contractual.
3: No.
1: Eso está todo resuelto.
7: Sí. Ahí
1: no hay inconveniente.
7: Ahí en la Colón, Maxi, hay una farmacia. Bueno, le compra un paracetamol.
3: No, pero no puede por él.
4: Pero
3: por
4: ¿cómo le va a comprar eso? Después el antidoping, pero...
1: No, mirá qué golpe de escena, impensado, a horas del arranque del partido, hora y media para que empiece a jugar Belgrano, no juega Cardoso, ataja Vicentini, dice Maxi que por una fiebre, es el que maneja el dato, la información. Acá el amigo Cristian Abel dice, Sigan con la cadena del gol en la Popu. Me encanta escucharlos y tener info sobre los equipos del fútbol de Córdoba. Pero claro que nos vamos a quedar, Cristian Abel. De acá no nos mueven más. Ya estamos aferrados, Gitana, ¿eh? Estamos
5: claro
1: como,
5: que sí.
1: como
6: fiebre contractual, me dicen que se llama eso.
1: ¡Epa!
6: ¿Una nueva enfermedad? No. ¿Qué es lo que es?
3: Claro. No. Doy fe que no, ¿eh?
1: No, no, si Maxi.
3: Lo que pasa
1: que
3: es que usted, Prato, es muy mal pensado.
1: Yo, si Maxi
6: no,
1: dice
6: no,
1: que no.
6: No, el dato, no.
5: A Borelo,
6: no pienso nada.
3: No me digas. ¿Y por qué no lo contaste antes?
5: ¡Mauri!
3: ¡Ah, cobarde!
1: Diga.
5: ¿Te parece que vamos con el ganador? Vamos con el ganador. ¿Me repetís el premio de las entradas? ¿Cuáles son?
1: Dos plateas Heredia. Tiene que pasar cuanto antes por el estudio móvil de la Popu en la esquina de Orgaz y Rioja. Pasa por el estudio, le entregamos las entradas y se mete a la cancha. Bolillero en el aire.
5: Ahí está. Stop. Y el ganador.
7: Ahí sale. Ahí está.
5: Martín Molina, 569. Vamos.
1: Ahí está.
5: Martín Molina, bien, Martín. 569, tenés que pasar por la esquina de Orgaz y La Rioja con el documento en mano, ¿eh? El documento en mano, está ahí el estudio móvil de la cadena 3 en donde vas a retirar tus dos plateas. Martín Molina, ¿tendrá algo que ver de Maxi Molina?
1: No.
5: ¿Un primo algo? ¿Usted metió la cuchara, Maxi?
1: No, nada. Fede Borelo, un último titulito de instituto antes del cierre.
7: Que ya está en Buenos Aires a las 15, tenía vuelo hoy la Gloria para enfrentar a Vélez Sarsfield mañana con equipo, como lo decíamos ayer, prácticamente confirmado. Ledesma, Galván, Mosevich y Alarcón, Cerato, Abregu, Méndez en principio, Sosa, Córdoba, Tisera y Luna. Repetimos lo que dijimos al comienzo del programa, nuevo refuerzo, Wilder Viera, 24 años, viene a jugar en Cerro Porteño, es volante mixto, es volante de juego, no. Ajá. Es volante de marca.
8: ¿Cómo lo digo? Que también mirá tenía vos, fiebre.
1: ¿Y una cosa lleva a la otra o no tiene nada que ver?
8: Mirá.
1: Mirá vos.
7: Vienen, me dijeron, a competir, viene a sumar, a ganarse un lugar. Pero...
1: bueno. Nos tenemos que ir, no hay tiempo para más. Anunciamos ahora el premio para toda la vida, Mateo.
9: Sí, la invitación ya, de que ya. Queda la cadena del gol también en YouTube. Arrancamos por Cadena 3 Argentina. Vamos a sortear la semana que viene, camiseta del campeón Mauri, firmada por Luifa, Chino Celarrayán y Adrián Sánchez, ¿eh?
1: Sí, se van a poder ganar la camiseta de Belgrano, campeón.
9: Para encuadrar.
1: Ya en un ratito en la cadena del gol les contamos cómo hacen para participar y en el próximo partido de Belgrano se ganan la camiseta del Belgrano, campeón. Gitana querida, beso enorme, nos quedamos prendidos en la vueltita.
5: Un abrazo, Mauri, y obviamente vamos a cerrar a lo Belgrano. Suena el manda más.
1: A lo Belgrano.
5: Hoy el himno, claro, hoy juega el Pirata.
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0: borracho inútil.
1: Hola, ¿quién habla? ¿Tale? Mi amor, voy a apagar el teléfono porque vos me llamás más tarde, mi amor.

0: es una bala este muchacho.
1: Ahí estamos, y todo listo. Muy pero muy muy buenas tardes, y mi caleta querida. Feliz y San Jueves. Jueves, ¿no? Viernes, chico. Bueno. ¿Cómo estamos por ahí? Todo listo, todo listo. Sí, señor, sí, señor. Hoy juega la selección azul y oro. Ay, día húmedo, che, ¿no? Un poquito. Húmedo, frío. ¿Qué más querés? ¿Qué más querés? Bueno, dale, dale. Ay, en otro lugar que están tapados de nieve, ¿eh? Por Dios. No, ni habla, no me acuerdo. No, esa filmación de las llamas, de las ovejitas ahí en el campo. Impresionante. Impresionante, qué dolor. Hay que respetar la naturaleza, ¿eh? Y prevenirnos, prevenirnos. Es la única que nos queda, ¿eh? Contra ella no vas a luchar, ¿eh? Este me lo pidieron al... Está muy bueno, muy bien. Tenés que comenzar, ¿eh? Bueno.

0: joder.
1: Vale, vale, vale.
0: No, qué quilombo que se armó ayer con mi amigo Juan Carlos.
2: Hoy estoy aquí.
0: No, se pasaron, se pasaron. Claro, estaba esperando la lijita ahí, sí. Ahí ustedes malinterpretaron todo, pero bueno, ¿qué se le va a hacer, Ay, estamos, sí, ya todo organizadito, chilla, todo, un montón de premios tengo, qué lindo, vale, vale, vale, hola.

no sé si me estará escuchando Blanca por ahí. Es percusionista también, ¿eh? Sí, me mandó un videito ahí con la... Genia, genia, ¿eh? Voy a juntar ahí con Jaime. También, ¿eh? Con el legüeño ahí. ¡Wow! A mí me encantó. Hola, Muñoz. Hola, ¿cómo estamos ahí? Sí, lo voy a subir, porque es increíble.

0: sin crevecino ya te lo creo, te lo creo. En la historia de los mundiales, sí, en toda la historia de los mundiales, por lo que han comentado, primera vez en toda la historia de los mundiales, sí, está enfocado el subcampeón de vez del campeón, Sí, primera vez que se habla tanto, pero tanto, eso lo puede hacer Messi nada más. Sí, al margen de la selección, que todo un equipo, obvio. Messi sin el equipo no puede hacer nada, eso te lo puedo asegurar, Ahora, con un poco de ayuda, hace magia, como lo ha hecho, remonta partidos, que esto y aquello. Muchos no se explican todavía lo que pasó, ni mucho menos, listo, ya está. Pero, según las encuestas, primera vez, De todos los mundiales, no sé, 40, qué sé yo, se enfoca tanto, el segundo puesto de vez del primero. Hasta con las cámaras, qué culpa, ahora nos están sacando el cuero, sí. No, es genial. Hay un canal muy lindo que habla con respecto a esto y no lo hace de una forma fanática de Argentina, más allá que un canal argentino, pero lo hace bien realista y puntual. No es eso que se cuelgan 10 horas con... No. Y lo así medio lo dijo así, dice, ¿qué culpa tenemos nosotros que cuando los gallegos están levantando la Copa del Mundo... Todas las cámaras, sí, las cámaras principales, que transmitían a todo el mundo, estén enfocando a Messi, la selección argentina, Paredes, ¿qué culpa tenemos nosotros, los argentinos? Y decime, bueno, se hizo en Argentina listo. Pero no, estamos en Estados Unidos, las cámaras no eran... ¿Qué culpa tenemos nosotros que mientras que los gallegos levantaban la Copa del Mundo, las principales cámaras y el enfoque fundamental estaba en la cara de Messi, Paredes y toda la selección argentina? ¿Qué culpa tenemos nosotros? Claro, ahí le tenés que echar la culpa al director de cámara de última, ¿sí?
1: Ahí lo tenés al
0: claro. Pelo. No echan la culpa hasta de eso. ¿Sí? Está genial. Sancho, dale. Te da para leer varias estrofas de Martín Fierro.
2: ¡Soltame, carnaval!
0: ¡Soltame, mundial! Y todos dicen ahí que bueno, que Paredes le pegó. No le pegó.
2: ¿Acaso porque soy...?
0: No, una zamarreada, sino el otro se tiró el gallo. No le pegué, y si le pegó, viene. Me importa.

Muñiz, buen programa, frío, soy Pablo, ahí está fresquito, frío y húmedo. Un saludito para Pablito ahí, para Santiago, también el saludito para Cañadón Seco. Por ahí me olvido de saludar.

estamos en... Mira, estamos, mira lo que estamos escuchando y pide. Pero la vamos, sí, la vamos a poner. Bueno, ahora venimos con un poquito de rock nacional. Ya. No, la voy a perdonar porque hoy es el cumple. Así que para Luz ahí, muy feliz cumple. Hoy te dedicamos el programa. Y en la tanda que viene, sí, no voy a poner papo ahora. No. Pero bueno, ahí estamos, No, la vamos a perdonar porque es el cumpleaños, Dale, dale. Búsqueme un tema. ¿Y qué tema? ¿Qué tema de papo, ¿Qué tema? No, porque voy a poner... Sí, no, ya las conozco. Voy a poner un tema de papo, Gracias, mira, puso el más feo. Estoy seguro, ¿Querés escuchar a papo? Bueno, decime qué tema querés escuchar de papo, Y muy, muy, muy feliz cumple, Hola, Muñe, tenés razón, Primera vez que escucho, tanto que suene un segundo puesto, Sí. No por eso, pero me gusta escuchar a ese periodista, Sí, no es un fanático, no es ese que se embarca. Y está 10 horas con un tema, No, listo, cortito, Sí, si después tiene información nueva, vuelve con el tema, pero si no... Y eso me gusta, No, alguno que... Insisten con la prueba, insisten más de lo mío, revuelven. Están 2 horas, ay, Dios mío. Pero bueno, ¿qué se le va a hacer, Pero es cierto, ¿no? Si uno no se da cuenta de todo lo que está pasando, realmente. Y eso es lo que tiene este tipo, eso me gusta, Sí, primera vez. Y nombraba todos los mundiales, que esto y aquello, Pero primera vez que está el foco clavado en el subcampeón de vez en el campeón. Sí. No se tienen que meter con los argentinos. Como dijo Antonella Roccuzzo, Sí, la señora Messi, Genial, la morocha, Me encantó. La Argentina, dijo Antonella Roccuzzo, la señora de Messi, Sí. Dijo, la Argentina es como la familia. Sí, dentro de casa nos podemos estar matando, nos podemos decir de todo, no importa. Ahora viene alguien de afuera, y se quiere meter con nosotros y te comemos el hígado, Es cierto. El que vos que no, decime qué tema de papo es el que más te gusta y lo pasamos. ¿Qué tema de papo es esa que querés escuchar, papo?

estos sí estuvieron geniales, ¿eh? Sí, está genial. Me encanta, ¿eh? No, y somos así los argentinos, como te dijo. Está bien dicho, lo de Antonella Roccuzzo, ¿eh? Sí, pusieron la foto de la selección argentina con la bandera de Malvinas, ¿eh? Que no es la bandera, es la sábana escrita con este muchacho, ¿eh? Que no fue con aerosol, fue con un pincel. Sí, yo ahí me doy cuenta, en la clase de programa, ¿eh? Y los periodistas, cuando ya empiezan a inventar, no, un chico con una sábana y un aerosol negro puso las letras de Malvina y se hizo, no, fue un flaco, eso, por eso es bueno saber cuando van a las fuentes principales, a los que realmente son periodistas de verdad y buscan la noticia y buscan la verdad, que esa es la idea, que el periodista busque la verdad, y la haga saber. Esa es la función del periodista, no de polemizarme. Bueno, que ahora se busca. Bueno, ahí estamos. Bueno, no, se pintó con una... y es fácil de deducir. Yo no entiendo cómo un periodista puede decir, y la pintó con un aerosol. Sí, con la verborragia de la noticia. Pero te das cuenta que no está pintado con aerosol, boludo. ¿Qué es? O nunca habrá visto. Bueno, ahí estamos, Pero vamos al caso, Pusieron la foto de la selección argentina, con la sábana, donde dice las Malvinas son argentinas, así tendría que decir, porque no es la bandera de Argentina. Bueno, no sé si ahora ya ha pasado a ser la bandera de Malvinas, esta sábana con la escritura las Malvinas son argentinas, en el subte, una gigantografía tremenda, ahí lo voy a subir a las redes para que lo vean, tremenda gigantografía, en la estación Congreso. En la estación Congreso. Tremenda gigantografía, Muy buena, la verdad, No, y bueno, ahí deduzco lo que Antonella Roccuzzo quiere decir, No te metas con los argentinos porque es como una familia, Nosotros nos podemos putear, pero si viene uno de fuera y quiere hablar de nosotros, te comemos el hígado. Y sí, mira ahora, mira lo que hicieron en estación Congreso. El que pase por ahí va a ver la bandera. Está genial.

Esto es cierto, ¿eh? España se quedó con la copa, Argentina con la gloria. Sí, señor, ¿eh? Y muchos países del mundo, lo están haciendo. Lo están haciendo viral, sí. Está genial, sí, señor, ¿eh? También lo voy a subir, ¿eh? Ese me encantó, ¿eh? Pregúntale, Muñe, a Samuel Jackson, el negro que dice que Argentina es racista, Sí, señor, ¿cuántos afro aparecen en los billetes de su país? Es cierto, che, Es cierto. Ay, no, agarré un billete que no encontré, tengo todos de 1000 pesos nada más. Y no sé si tengo más de 6. Pero en el billete de 10 pesos sale un afro. Una mujer afro. No sé por qué tanto odio, che, tanto odio. Pero sí, pero es cierto. Incluso me gusta eso también porque hay cuatro afros que hicieron historia en la Argentina, junto a San Martín, luchando, políticos de la época, que eran buenos. Sí, la época. De Sarmiento. Es cierto, es lindo eso también, es lindo, por algo, Y bueno, sí, lo de este negro, Samuel L. Jackson, el actor negro estadounidense que dijo que la Argentina es el país más racista del mundo, Claro, y nosotros tenemos una figura afro, al lado de Belgrano, en el billete. Y en el billete de él no hay ningún... No, que está genial, está muy bueno, que pongamos a trabajar, Cuando nos tiran, está bueno eso. Sí, cuando le tiran algo a los argentinos, está bueno que nos defendamos, y de esta manera, También lo voy a subir, Debe ser la primera vez en la historia de un mundial que el foco está en... está puesto en el subcampeón y no en el campeón. Tenés que cerrar el estadio. ¡Ah, eso está buenísimo! Venga.

encanta, ¿eh? Ahora lo subimos, sí, qué tanta historia. Hola, Muñi, ¿cómo estamos ahí? Aquí andamos de primera, ¿eh? Vamos, vamos, sí. ¿Eh? Tenemos sorteo hoy, bueno. No, no, ya todo listo, todo listo. 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

sí, señor, también agradecerle, sí. 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

préstamo. Sí, para la cumpleañera Luz, ahí nos había pedido un temita. Qué buena música, Muñe. Bueno, sí, señor, me encanta, Sí, también hay que salir un poquito cuarteto con van. Ahí estamos, temita de Papo, Ruta 66.

espectacular, Muñe, sí, señor. Ahí estamos, sí, lindo, lindo, lindo. ¿Viste? Eligieron un temita lindo de Papo, sí, señor, vale, vale, vale. Así que, bueno, ahí para Lucy en su cumple. Dicho, ya tiene preparado los regalitos, bien ahí. Creo que va a ser sorteos aparte, me encanta. Venga, lo que quieran, que hagan, gente linda, está espectacular. Ah, no, no, creo que es un talón largo. El cepillo de dientes está copado. ¿Probó la pasta dental de Amway? Espectacular. No, no, no. Espectacular realmente, es increíble. Bueno, vale, vale, chi, vamos. Vamos a ir a la tanda, vamos a ir a la tanda. Ya buscamos acertijo, tenemos...

sí, bueno, dale, vamos a la tanda. Vamos. Me dice Muñe, pásate un temita de Leonardo Fabio, el que vos quieras. Ja. Y no, voy a pasar un tema de Leonardo Fabio. Y como me... Sí, viste, por eso te digo. Cuando vos me pedís un tema, decime qué tema, cuál, cómo, dónde, sí, todo, bien, completito. Pásame un tema que... No. ¿Qué tema de quién? Listo. Ahora me dijo, pásame un tema de Leonardo Fabio. Listo. Vamos con un tema de Leonardo Fabio, ¿eh? Sí, y vamos a la tanda. Y ya volvemos, ¿sí? Con acertijos. Sí, vamos a estar regalando las exquisiteces de panadería y pastelería Sabor Patagónico y de panadería y pastelería San Honorato. La pana del centro y la pana del barrio Miramar. Tengo las dos mejores del mundo, ¿eh? Vale, sí. Así que bueno. A ver si entienden, ¿eh? ¿Me he pasado un tema de Leonardo Fabio? ¿Cómo no? Dale.

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0: ¡Ay, Dios mío, sí, señor! ¡Hola, Buñola! ¿Cómo estamos ahí? Ahí estamos haciendo todo, armando todo, ¿eh? Hola, hasta las 21:30 hoy, ¿eh? Sí, porque juega la selección, azul y oro, así que, mil disculpas. 21:30, rajamos en la casa de Robertinho.
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0: Olvídate.
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0: Alentar a nuestra selección.
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0: Hay dos pasiones,
1: sí. Muchacha, aunque pase el tiempo, todavía me dominan esos
0: mojos. Celeste y blanca primero, ay, azul y oro.
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0: A ver, chis, era cierto, a ver, que me dijeron, a ver. Hola, Muño, hola, ¿cómo estamos?
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0: Oh, bueno.

gusta, me gusta. Muñeco Chá, este remix ochentoso. Me gusta. 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

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Y lo recibo de Clan Cromos. ¡Oh, genial! Que hoy tenía que pasar por ahí para visitar a los chicos.

préstamos, sí, sí, creo que estamos, sí, sí, sí, están haciendo patria, por lo menos en Córdoba, siempre se destaca Córdoba en ese sentido, Sí, no habla, hacen, sí. Se suspendió el recital de Rosalía. Tenía el 22, creo. Sí, Klaus, cancelado. Cancelado el recital en Córdoba, No sé, en Arena, en Buenos Aires, Supuestamente estaban devolviendo las entradas, que me parece fenómeno, Y hay uno, hay un Dolobu también. A ver. Ya lo voy a encontrar, A ver, a ver.

0: el cantante brasileño, el cantante brasileño es João Bueno. Hizo polémico su comentario sobre Malvinas y le cancelaron un show en Buenos Aires. Me parece genial. De Brasil, el cantante Bueno. João Bueno. Hizo un polémico comentario con respecto a Malvinas. Ahora son pelotudos. Yo no entiendo. Serán cantando. No sé quién es. No me gusta. No es que no me guste la música de esto, sino que no. No lo he escuchado mucho. Capaz que un tema lo escuché, pero no sé ni de quién es. Ahora hay que ser bien, boludo. Sí, como dice, no sé qué. Donde se come, no sé. Claro, saben, todos los cantantes que acá en Argentina hacen fortuna. Sí, pagan, hacen cola, las boludas, sí, compran pulseritas, compran la gorra, compran, gastan fortuna en cada vez que viene un cantante de afuera. Sí, a los de acá no tanto, pero a los que vienen de afuera, medio como que tenemos un imán para idolatrarlos. Y me parece esto genial que alguna vez, por primera vez, estoy escuchando... Que están haciendo valer por lo menos o respetar nuestra nación, nuestros colores, y me parece que el cantante brasileño João Bueno hizo polémico un comentario sobre Malvinas y le cancelaron un show en Buenos Aires. Espero que, por lo visto, parece que es cierto, todas noticias que estoy aquí, bueno, me parece genial, y a esta Rosalía, ¿cómo la...? Bueno, está huevada también. En Córdoba, todavía tenía cuatro recitales en arena en Buenos Aires. Cuatro, estamos hablando de millones. Y de millones. Uno creo que ya habían devuelto, sí, estaban devolviendo las entradas. Pero no se las aceptaba. No, arena creo que no se les aceptaba. Tenían que vender. Pero me gusta.
1: DJ Gauss, súbeme esta.
0: Ay, Dios mío. Para todos los que tienen tan buenísimo esto. Sí, pero es muy provocativo. No, hay algunas fotos espectaculares. Ay, Dios mío.
2: Hay alguien en tu vida que está transformando.
0: No, este me gusta.

en Mar del Plata, ¿eh? Lo viste a este, ¿eh? Claro, el vago aplaudiendo, con el mismo corte del Dibu, el mismo perfilado y tintura de la bandera argentina del Dibu. Igual, muy parecido, muy, muy claro toda la gente ahí. El vago vestido, con toda la indumentaria de arquero, como el Dibu. Y muy parecido, de perfil es parecidísimo. Si lo de frente no, pero de perfil es igual el hijo. Claro, están todos locos.

Ah, vale, vale, claro, este es distinto. Bien, bien, bien, dale, dale, dale, lo hacemos, ¿eh? El acertijo de hoy, ¿eh? No tiene precio, las comprase con actos y puede llegar a ser destruida con un rumor. Ahí está, no tiene precio, la compras con actos y puede llegar a ser destruida con un rumor. ¿Qué es lo que es? Mándame tu nombre, tus tres últimos números de documento y la respuesta del acertijo. Ojo, hemos hecho una muy parecida. Claro, tienes razón, sí. Ah, sí, señor, tiene razón, ¿eh? 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tu auto. Ah, bonita, atendemos. No tiene el acertijo, me dice por acá, no tiene precio, la compras con actos y puede llegar a ser destruida con un rumor. ¿Qué es lo que es? ¿Qué es?

esta, ¿te enteraste, Muñe? De Kiki, haitiano. De Haití. Sobrevivió al devastador terremoto del 2010, tras la tragedia, fue adoptado en la familia argentina, jugador de la selección en negro. Ahora, vamos a tener un negro, vamos a ver. ¿Qué es eso? Ah, no sé qué decir. Bueno, ahí estamos, ahí estamos. Qué sé yo, si es verdad o no, pero bueno. Ahí está, ahí está. No, no creo que haga falta que porque hablen los otros. 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

tiradito de perro, sí. Tremendo. No. Estoy hablando de Benita. No, no metan, por favor. No lo metan, está tranquilo ahí. Sí, también. Déjenlos ahí tranquilos a mis amigos, por favor. No, arman, ustedes arman cada quilombo, se entera todo caliente. No, después se la agarran conmigo, hermoso.

sí, señor, puede ser, vale. Hola, Muñoz, hola, bueno, ¿cómo estamos? 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

0: acertijo Muñe no tiene precio, lo compras con actos y se puede llegar a ser destruida con un rumor. ¿Qué es lo que es?
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0: Nombre, los tres últimos números de documento y la respuesta del acertijo. Y el internet. Un quilombito más o menos. Anoche le entramos a las milas de Casa de Comida Nuevo Ángela. Tremendo. Tremendo.
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0: Uy, escucha.

vamos a la tanda cortita, vamos a la tanda cortita, Ay, Dios mío, ya no sé cómo. Pero tienen que tener cuidado, tienen que tener cuidado, mucho cuidado, sí, con las estafas, sí, no le den pelota, no, ningún banco te va a llamar por teléfono, ningún banco te va a mandar nada, a no ser que les deba, a mí me llegan notificaciones, pero notificaciones, no tenés que contestar nada, te mandan, debes 400 millones de dólares, bueno, listo, pero no te manda para que contestes, vos tenés que hacer un trámite bancario, anda al banco personalmente, sí, no trates de sacar ni préstamo, ni pagar, ni contestar, nada, por medio del celular o redes, sí, por favor, bueno, vamos, por acá me dice, hola Muñoz, ¿cómo le saludaste? No tiene precios, las compras, la compras con actos y puede llegar a ser destruida con un rumor. ¿Qué es? No tiene precio, lo compras con actos y puede ser destruida con un rumor. ¿Qué es lo que es? Mándame tu nombre, tus tres últimos números de documento y la respuesta del acertijo. Espectacular, muy espectacular. Ah, que me habían pedido un tema de Leonardo Fabio. Bueno, a Mariel sí le gusta. Espectacular. A ver. Bueno, dale. Ah, pero ya lo conocen, por eso me están pidiendo los temas, Pídele a la luna, Muñe, por favor, pásamelo, Bueno, dale, lo pasamos, dale, ya vuelvo.

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Dios mío, hola Muñoz, hola, sí señora, que estamos, acá estamos, acá estamos, acá estamos, acá estamos. Entonces, trabajando, haciendo manualidades, sí. 21:30, sí, hoy hasta las 21:30, pues bueno, ya todos saben porque juega la selección azul y oro, ¿qué se le va a hacer? Hola Muñoz, sí señor, estamos en eso, ahí confirmo, qué lindo, qué lindo. 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Hola, muy hola.

el domingo vamos a estar. Gracias, muchísimas gracias, a Tatia y Miriam. Espero que esté todo bien. Quilombo, con el agua escarchada. Sí, ayer, no sé, llegó... Andaba arriba el techo, no sé por qué, Tati. Saludito enorme, enorme, espero que se haya solucionado todo. Y lo mejor de lo mejor esta semana, Sí, sí, señor, para mí y para todos ahí, para toda la familia, para Lautarito ahí. 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
1: Ahí está, el acertijo no tiene precio, la compras con actos y se puede llegar a destruir con un rumor. ¿Qué es lo que es? No tiene precio, la compras con actos y puede llegar a ser destruida con un rumor. ¿Qué es? ¿Qué es?

esta voz se la puede ser. Manden, si quieren participar por la factura, siempre manden el nombre, los tres últimos números de cuento y la respuesta del acertijo. Ahí está vos, sí, saludito enorme para toda la filia, para María, toda la familia, saludito enorme, enorme. 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

0: Sí, señor, ¿eh?
1: Se siente horrible.
0: Puede ser, ¿eh? Hola, vale. Sí, señor, hasta las 9:30 juega la selección, ¿eh? ¿Dónde te vas, Pataperrear? ¡Ah, no, no! Mira, acá hace Robertinho, ¿eh? Para comer rico. Ahí estamos, sí, señor.

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Gracias por pasarme el cuarteto. Sí, que por ahí me dicen, no, todo el día cuarteto. Y lo que pasa es que todo el día a veces no están ahí sintonizados y quieren escuchar un cuartetazo. Sí, yo también me preguntaba lo mismo, hasta que una vez me cerraron la boca de esa manera, que me encantó. Y listo, así que, bueno, ahí pasamos. A ver si es este el mega...

0: canción para cantar.
1: Ah, sí, muy bien, gracias. Bueno, durmió
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1: Qué
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me dice, gracias por pasarme el tema, pero no lo cantes, Muñe. Bueno, dale, entendí, entendí. Gracias. No vaya a ser que el domingo largue mi estrellato junto a Marcelito Show, que nos va a estar acompañando. Sí, está copado. Oh, Luguito, compañía.

cabo, ese mega muñe, está, sí, está tremendo, me encanta, sí señor, bueno, la pegamos, entonces, bien, bien, bien ahí, hola muñe, hola, ahí te confirmo, sí, ahora no sé dónde meter, sí, bueno, hola, sí, dale, dale, dale, ahí te confirmo, oye, espera, estoy esperando, a ver qué me dice Iris por ahí, hola muñe, hola, feliz santo, igualmente, igualmente, como decimos, oh, bueno, puede ser, ¿cómo se la hace? Ay, no tiene precio, lo compras con actos y puede llegar a ser destruido con un rumor. ¿Qué es? No tiene precio, la compras con actos y puede ser destruida con un rumor. ¿Qué es? Mándame tu nombre, tus tres últimos números de documento y la respuesta del acertijo. Vale, vale. Hola.

0: puede ser, vale, vale. Hola, muñequillo. No. Oh, apareció, apareció, ya estaba preocupando, justo estaban preguntando, ahí está nuestro amigo Juanca, querido,
1: Carlitos, buenas tardes, buenas jornadas, amigo.
0: ¿Cómo estamos, amigo?
1: Buen jueves, saludo grande para toda la audiencia.
0: Gracias, gracias, minero.
1: Para mi compadre Benito.
0: Espero que estés bien.
1: Acá en casa, escuchándote, pasado por agua, sacando agua, pero bien.
0: No.
1: Sí, abrazo grande, Che, hoy es el día del payador argentino,
0: Ah, así bueno. Que por el,
1: si no lo sabía, bueno, seguramente ninguno lo sabía, así que era para decirte eso.
0: No,
1: amigo, consejo de amigo.
0: Sí.
1: No te vas a poner a aullar, porque te va a ir peor que a la gallega esa, la Rosalía esa. Te van a sacar puntinazo por el tuje. Abrazo, amigo, buen programa.
0: No es por nada, Sí, No. Pero... Y no, uno no desea el mal para nadie. Pero en este caso, no sé si el mal. Pero estaría bueno, che, que le suspenda. Sí, perde cuidado que hambre no va a pasar. No, hambre no va a pasar, Rosalía. Pero que hagamos valer un poquito nuestros colores, nuestra selección, nuestra Argentina, los argentinos, Estaría bueno, que suspendan. En Córdoba suspendieron. En Córdoba sí. Los cordobeses son así, drásticos. Sí, todo lo que... Es algo que admiro, igual que la justicia. Pero no es que quiera decir el mal, pero no estaría nada mal, valga la redundancia, de que hagamos valer de esta forma... qué sé yo, el orgullo, el honor de nuestra nación, porque viene, se nos cagan de risa, qué sé yo, una forma de respeto, como para que aprendan a respetarnos, sí, nosotros, como hay uno que está muy bueno, nosotros somos, no somos bebé de pecho, como dicen, pero, y si decimos algo medio como que se le aguanta a los argentinos, en este caso... Qué sé yo. Me gustaría que le suspendan todos los shows. Sí. Ahí, medio como que demostraríamos un poquito. Disculpen los fanáticos de Becerra, pero de Rosalía, digo. Qué sé yo, demostraríamos un poquito de amor propio, nada más.

0: Muñe, en eso somos muy pelotudos los argentinos. Bueno, sí. Sí, sí, adoramos lo de afuera nunca, hacemos valer lo nuestro, vienen, se llevan la plata y la dignidad también. Es cierto, sí, sí, sí, señor, sí, señor, Pero como que nos gusta, sí, masoquistas, somos masoquistas, Sí, sí, por ahí hay alguno que discute, todos los días discute con tal programa, ponele. Vamos a dar un ejemplo, Y pasa, Presten atención porque... No, que no me gusta este, que mirá lo que dijo, y están todo el día hablando de lo que no les... Pero si no te gusta, no seas tan pelote, no lo mires, cambia, claro. ¿Cómo podés ser tan imbécil? Y disculpen para aquellos que lo hacen, pero a ver si les hace el clic. No, este no me gusta el programa del Clan de Muñeco, es un pelotudo este, que mirá lo que dijo, mirá la música de mierda que va, mirá lo que... Y están todo el día, pero si no te gusta cambiar, no te autodestruyas. Claro, ¿cómo va a ser tan pelotudo? Es increíble. Pero así somos, Sí, sí, así somos, ¿Qué dice mi amigo Juan Cabrera?
1: No, está bien. Me parece perfecto lo que está haciendo la gente. Y no sé si viste en el Facebook, pero salió un abogado que está asesorando a la gente porque dice que quería devolver los tickets y no le querían devolver la plata.
0: Exacto, eso sí estaba.
1: Y les dijo cómo podían hacer una carta de documentos, cómo redactarla, todo. Está bien, porque getoneó y bueno, al país se lo respeta, loco.
0: Espera.
1: Estamos cansados de que le falten el respeto. Inclusive, lo más lamentable es gente de nuestra propia tierra, ¿no?
0: Sí.
1: Pero también, listo. No saben qué idioma pedir disculpas, pero bueno, ya está. Ojalá, como vos decís, yo tampoco, ¿viste? Pero, y plata no le va a faltar, pero que se lleve un buen escarmiento, eso sería buenísimo.
0: Que empiecen a...
1: Buenísimo.
0: Sí,
1: para que aprenda a no getonear, ¿viste?
0: Para que aprenda
1: a... Que vaya a getonear a su país y que le saque la bosta a los gallegos, ¿viste?
0: Sí.
1: Demasiado con lo que tenemos acá que da un asco, ¿viste? Bueno, ya está, eso es otra cosa.
0: Sí.
1: Pero vos sabés que en otros países de Oriente, por ejemplo, ¿viste? Que son muy, muy, muy meticulosos con sus, con su costumbre, con sus leyes, con todo. Por ejemplo, hay muchos actores de Hollywood que no pueden ingresar más, por ejemplo, a China, a Japón, a Taiwán, a un montón de países porque se han querido hacer los canchillos. Mirá, te estoy hablando de grosos, y no los dejan entrar más.
0: Sí.
1: Inclusive prohibieron las películas. Así que mira, pero bueno, acá nos falta mucho todavía, ¿viste?
0: No.
1: Pero ojalá que le vaya recontra mal, mira.
0: Sí, una forma de pedir